0: los Gálatas, tratando de refutar de una manera categórica y además sumar lo que es la doctrina de Cristo y, por supuesto, refutar todo el movimiento judaizante, que vaya que estaba teniendo mucho peso en ese momento. Y Pablo trata de decir, no, señores, no es por ley, no es por obras, es por la gracia de Dios. Y aquí estamos en el capítulo 2, ya versículo 9, 10, terminando una sección muy importante, que era cuando Pablo estuvo exponiendo, mostrando a Jacobo, a Cefas y a Juan. O sea, Jacobo es muchas veces Santiago en algunas Biblias, Cefas es Pedro, ¿verdad? Tiene su nombre aquí, y Juan. Y había dicho, y reconociendo la gracia que me ha sido dada, Jacobo, Cefas y Juan, que eran considerados como columnas, nos dieron a mí y a Bernabé la diestra en señal de compañerismo para que nosotros fuésemos a los gentiles y ellos a la circuncisión, o sea, a los judíos. Porque aquí, lo que estaban teniendo esa gran reputación, que habían estado en el Concilio de Jerusalén también, están apoyando rotundamente, categóricamente a Pablo, con la postura de no circuncidar a Tito, no ceder ni una micra en cuanto al judaísmo. Y allí dice el verso 10, después que le dieron la mano en señal de apoyo, de compañerismo, pero además de una de cerrar un trato, un convenio, diciendo, señores, estamos apoyándote, Pablo, con todo. Y dice el verso 10... una gran victoria total en el verso 10, solamente nos pidieron que nos acordásemos de los pobres, lo cual también procuré con diligencia hacer. Qué interesante, Esteban, procuré con diligencia hacer. Si hay alguien en la Biblia que habló acerca de la ayuda social, la ayuda a los pobres, a los necesitados, las ofrendas, las colectas, el dar a Dios realmente cómo se tiene que dar, fue Pablo. Hay dos capítulos íntegros en la segunda carta que Pablo escribe a los Corintios. En el capítulo 8 y 9 de 2 de Corintios, son dos capítulos totalmente íntegros que Pablo nos enseña, doctrinalmente inclusive, cómo dar y no cuánto dar. Justamente no es cuánto, sino cómo. Yo siempre recomiendo, y principalmente aquellos hermanos o pastores que no tienen tan claro a veces por falta de lectura, no por ninguna razón de maldad ni nada, pero no tienen claro el tema de las ofrendas, el diezmo, las primicias, el 10%, el 15%, el 20%. Entonces andan mirando todo el Antiguo Testamento.
1: Termina todo muy reglado, ¿no?
0: Es un lío, porque si nosotros decimos que el 10% es de Dios, estamos metiéndonos en un problema gravísimo, porque la Biblia dice en el Nuevo Testamento, lo dice Pablo, lo dijo Jesús, lo dijo Pedro, que el 100% es de Dios. De mi vida, de mi tiempo, yo siempre digo cuatro cosas, que está todo adentro de estas cuatro cosas. Cuatro cosas que lo que vos me mencionas, Esteban, está dentro de estas cuatro cosas. ¿Qué es? El dinero, 100% de Dios. El tiempo, 100% de Dios. También. Mi salud, 100% de Dios. Y los dones, talentos, capacidades y virtudes, 100% de Dios.
1: Nada depende de mí, ¿no?
0: Nada, nada, nada. Si yo digo que el 10% es de Dios y le doy el diezmo, estoy diciendo que el 90% puedo hacer lo que se me antoje, puedo malgastarlo, puedo hacer mal uso del dinero. Y uno dice, no, no. Yo tengo que ser un muy buen administrador, porque el 100% del dinero es de Dios. También digo, no, yo tengo capacidades, yo tengo dones, lo logré con esfuerzo, capacidad, virtud, esmero. No, no. Los dones, capacidades y talentos son el 100% de Dios, entregado por el Espíritu Santo como Él quiere, en particular a quien Él quiere. La salud, yo no puedo decir, no, yo gracias a Dios tengo una salud, pero por mí, porque yo me cuido, como bien. Mi salud es gracias a Dios, el 100% de Él. Así que tengo dinero, salud, tiempo, dones. Dentro de estas cuatro cosas, Esteban, lo que vos me digas está dentro de estas cuatro cosas. Por lo tanto, ¿qué es lo que realmente tengo si todo es de Él? Bueno, las bendiciones que Él me da, los regalos que Él me da, todo eso hermoso que Él me da por causa de ser un buen administrador, eso sí es mío. Eso sí es mío, lo dice inclusive 2 Corintios 8, lo dice Lucas, Jesús, Lucas narra lo que Jesús enseñó acerca de cómo dar a Dios y inclusive llegó a decir si las cosas que yo no pude administrar aquí en la tierra, ¿cómo Dios me dará lo que verdaderamente es vuestro? Dice, si yo no pude administrar lo que frecuentemente es injusto. Y Pablo habló muchísimo. De hecho, allí en en Hechos 11, 11:23, yo quiero leer eso porque es sumamente importante. Cuando hablamos de acordarnos de los pobres, hay una palabra en el griego que es un presente del subjuntivo, que es nemenúmenon. Es una palabra compuesta de nous, que es mente, y menos, que es un verbo que es permanecer. O sea, estemos permaneciendo en el pensamiento, en la mente, de que debemos de ayudar a los, y en el griego dice los tojos.
1: Tojos.
0: Tojos es el que necesita, el pobre. No el vivo que no trabaja porque no quiere, sino el que no puede trabajar o no puede conseguir empleo y está pasando por una situación diferente. Bueno, justamente cuando se dice aquí en Gálatas 2, versículo 10, que nos acordásemos de los pobres, es mantener la mente, mantener, porque tiene el verbo menos, presente, subjuntivo, mantener la mente recordando a estas personas que están necesitadas. Y Pablo y nos enseña la Biblia en Hechos 11, que dice así, dice, este cuando llegó y vio la gracia de Dios, se regocijó, y exhortó a todos a que con propósito de corazón permaneciesen fieles al Señor, porque era varón bueno y lleno del Espíritu Santo y de fe, y una gran multitud fue agregada al Señor. Después fue Bernabé a Tarso para buscar a Saulo, y hallándole le trajo a Antioquía. Y se congregaron allí todo un año con la iglesia, y enseñaron a mucha gente, y a los discípulos se les llamó cristianos por primera vez en Antioquía. En aquellos días unos profetas descendieron de Jerusalén a Antioquía, y levantándose uno de ellos, llamado Agabo, daba a entender por el Espíritu que vendría una gran hambre en toda aquella tierra habitada, la cual sucedió en tiempo de Claudio. Entonces los discípulos, cada uno conforme a lo que tenía, determinaron enviar socorro a los hermanos que habitaban en Judea, lo cual en efecto hicieron, enviándolo a los ancianos por mano de Bernabé y de Saulo. Saulo, nuevito Saulo, llegando de Tarso, ya está
1: encargado
0: y encabezando una colecta para los hermanos que estaban pasando un momento difícil.
1: Interesante.
0: Estos pobres que son cristianos en Judea, ¿no? Afligidos por la pobreza que estaban teniendo y estaban pasando, Pablo y Bernabé ya habían mostrado su interés en ellos. Qué interesante que ahora aquí en Gálatas, tanto Jacobo, Cefa y Juan le dice, muchachos, sigan acordándose de los pobres como lo están haciendo. Realmente es hermosa esta tarea. Y el verso 10, hay algo interesante, Esteban, dice, lo cual también procuré. Procuré, y uno dice, pero claro, de hecho, ya lo habían efectuado. En Hechos 11, que fue lo que yo leí, ya lo habían efectuado. O sea que, qué interesante que cómo Dios utiliza a un Pablo, no solo en sus prédicas, no solo en sus enseñanzas, sino en la parte práctica.
1: Claro.
0: Yo leo a veces cuando...
1: No estaba encerrado en un aula o en una cátedra, sino que estaba viviendo la vida como cualquier otro, ¿no?
0: Exacto. ¿Sabes qué? La única manera de ser pastor es tener olor a oveja. Y la única manera de tener olor a oveja es estando con las ovejas, claro, y entender las ovejas. Yo nunca me voy a olvidar, hace muchísimos años, yo estaba en Antel todavía, muchos años, más de 35 años atrás.
1: La Telefónica del Estado.
0: La Telefónica del Estado, sí. Administración Nacional de Telecomunicaciones, Antel. Recuerdo que estaba allá y pedí un día franco y me fui a una estancia. Estaban de esquila. Yo había pasado con la camioneta y estaban de esquila. Entonces pido ese día franco allá en Artigas y me voy hasta la estancia para estar en la esquila. Entonces hablo con el capataz, le digo, mire, yo quiero estar un día aquí en la esquila. Y él no entendió y me dice, no, ya no se está tomando más nadie, el patrón no está, ya estamos acá todos. Y digo, no, pero usted no me entendió, yo quiero estar un día trabajando gratis. Quiero estar con ustedes y ver cómo se hace. Y no entendía nada el señor, pero me dice, usted, pero mire que no va a cobrar. Y me dijo inclusive, sí le vamos a dar de comer al mediodía. Bueno, eso ya era bastante, ¿no?
1: Claro.
0: Eso salía más caro que dos jornales juntos. Pero entonces, al final le expliqué que yo quería experimentar. Bueno, Lo primero que hicieron ellos es ponerme en el corral donde agarrar las ovejas.
1: Mirá vos.
0: No, menos mal que yo pesaba unos 30 kilos menos.
1: Y estaba difícil esa, ¿eh?
0: Estaba muy difícil, y con 35 años menos también, ¿verdad? Entonces, era complicadísimo. Entonces me explicaron, ¿no? La agarrás de acá, bien, bien. Un trabajo. Yo a las 2 horas ya me dolía la espalda. Y ahí aprendí algo, Esteban. Yo estaba con un vaquero nuevito, color jean, pero claro.
1: Sí.
0: Y escuché esta escena. Championes o zapatillas de tela blanco. Topper, todavía me acuerdo.
1: Sí, sí.
0: Bueno, el vaquero no me sirvió para más nada. Los championes, las zapatillas las pude recuperar un poco. Porque entre los mocos, la grasa, orina, popó, todo eso, era impresionante. Uno la ve tan linda la ovejita, ¿no? Como mascota, tipo pompona dentro de tu casa.
1: Sí, pero no es así.
0: No es así en el corral. Bueno, después que estaba muerto de cansado, yo dije, bueno, yo quiero ahora esquilar.
1: Uh-huh.
0: Y dice, bueno, venga para acá. Era una esquiladora vieja, antigua, vibraba todo, te vibraba la muela, todo te vibraba, porque era de las máquinas antiguas. Entonces dice, bueno, ponga así, póngala como sentada la oveja, así, entre las piernas. Y arranqué, ¿no? Arranqué, imagínate. Y uno dice, el amigo la está pintando toda, dice. Pintando porque la cortás un poquito y queda la sangre.
1: Claro.
0: Entonces eso se llama pintar la oveja, cuando la cortás un poquito.
1: Claro.
0: Bueno, hice como 4 o 5 ovejas de esquila. Y después les agradecí, le conté por qué, el motivo. Uh-huh. Le dije que yo estaba pastoreando, que estaba trabajando y que quería saber un poco. Y ya aproveché y les di el evangelio a todos ellos.
1: Qué bueno.
0: Ahora, qué interesante. Evidentemente no cobré nada, yo quería experimentar qué era estar con las ovejas.
1: Uh-huh.
0: Y te vas manchado, te vas salpicado, te vas cansado, ¿verdad? Y te vas con olor a oveja. Uh-huh. Eso es lo que yo quería experimentar, el olor a oveja. Pablo no era un profesional de atrás del púlpito, ni de atrás del escritorio. Pablo fue el que encabezó esta ofrenda, ya antes que le pidieran encarecidamente que se acordara de los pobres. Él dice, sí, ya lo venimos haciendo, tenemos experiencia. Inclusive dijo, lo cual también procuraré con diligencia. Ya había empleado la diligencia.
1: Hacemos una pausa, estamos en Jungla Semántica, estamos mirando la importancia de vivir la fe de una manera práctica y no solamente teórica, y acordarnos de aquellos que nos necesitan.
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1: Estamos en Jungla Semántica y nos decía Héctor que para poder ser pastor, no pastor, digamos, del campo, aunque puso el ejemplo, hay que tener olor a oveja, ¿no? Qué expresión interesante esa.
0: Y sabes que la única manera de tener olor a oveja es estando con las ovejas, ¿no? Fue interesante esa experiencia. También después, en otra ocasión, me puse a hacer ladrillos. También gratis, ¿no? Claro. Esas cosas locas de la vida. Pero, ¿sabes, Esteban? Son experiencias lindas de la vida, ¿no? Porque uno puede ver a veces, inclusive,
1: sacar de la teoría o de lo que es simplemente el texto y ponerlo en acción, ¿no?
0: Exactamente. Yo experimenté solo unas 6 horas, no más, haciendo ladrillo. Y yo, cuando estaba cansado, bajo el sol y pisando el barro con un caballo, y después con la mano había que cortar ladrillo, colocarla en una carretilla cuadrada, poner el molde, después llevarlo, acomodarlo para que seque solo, para después ir al horno, yo recordaba los 400 años de esclavitud del pueblo de Israel haciendo ladrillo con barro, estiércol, paja, que ni siquiera paja había después para los egipcios, para los hebreos, había rastrojo.
1: Claro.
0: Y nosotros teníamos cáscara de arroz, porque estábamos justamente en el litoral donde están las grandes arroceras en 33, y allí el barro se hacía con la cáscara del arroz. Ahora, Esteban, ¿sabes qué? Pablo dijo algo muy importante en el verso 10. Dijo, lo cual también procuraré, qué interesante esta palabra, es la palabra espoudaza. Esta palabra espoudaza involucra... involucra responsabilidad, celeridad, diligencia, prontitud, ganas, esmero, entusiasmo. Todas las palabras que vos puedas colocar, es interesante que él dice, procuraré con diligencia.
1: Lo estás diciendo en futuro, cuando Reina Valera lo pone, procuré.
0: Procuré, es verdad.
1: Pero no, hay otras traducciones que lo ponen,
0: Procuraré.
1: Procuraré.
0: En realidad, lo que debería estar es procuré. ¿Por qué? Porque él ya lo venía haciendo en Hechos 11, cuando él comienza, él ya lo estaba haciendo.
1: Bueno, otra traducción dice, he procurado.
0: Sí, o un tiempo pasado puntual, claro. Exactamente, he procurado. El verbo correcto es un aoristo indicativo, por lo tanto es procuré o ya he procurado.
1: Okay.
0: Inclusive, cuando nosotros leemos que Lucas registra vida de Pablo en Hechos 24,
1: sí,
0: dice Hechos 24, verso 17, pero pasado algunos años vine a hacer limosnas a mi nación y presentar ofrenda. O sea que fue algo que Pablo siempre lo tuvo presente. Y eso es lindo porque no solo era el gran teólogo de la época, el gran misionero de la época, el gran hombre predicando a los gentiles, aunque él comenzó con los judíos y después se volcó a los gentiles, era un hombre que siempre estaba mirando la necesidad. Uh-huh. Yo he leído, y todos hemos leído, cuando Pablo tiene que hacer tiendas para ayudar a Priscila y Aquila.
1: De verdad.
0: Cuando no quiso ser sostenido ni un centavo de los corintios, dice, trabajé con mis manos noche y días para darles ejemplo. Y literalmente dice, lo podría hacer, podía ser sostenido, como muchos de los grandes apóstoles, y ahí utiliza una gran ironía, porque los corintios sostenían a muchos apóstoles itinerantes, que ni los conocían.
1: Claro.
0: Y Pablo, que era conocido, Pablo no quiso ser sostenido para no ser gravoso a la iglesia. Él dijo, no, yo mientras pueda trabajar, trabajo. Y trabajó y ayudaba a Priscila y Aquila, hacía tiendas para sostenerse él, para ayudar a los demás. Uno dice, igual a los apóstoles de ahora, ¿verdad? Que trabajaba noche y día, por supuesto que para trabajar. Y es interesante que cuando él escribe a los romanos, el libro de Romanos, capítulo 15, verso 25, dice, mas ahora voy a Jerusalén para ministrar a los santos. Y ahí era llevar la ofrenda.
1: Uh-huh.
0: Y cuando escribe en 1 Corintios, él a los Corintios, capítulo 16, verso 1, dice, en cuanto a la ofrenda para los santos, haced vosotros también de la manera que ordené en las iglesias de Galacia. O sea, que ya había.
1: Estaba. Uh-huh.
0: O sea, él lo venía haciendo hace mucho tiempo y lo venía haciendo muy, pero muy bien.
1: Era parte de sus enseñanzas entonces.
0: Sí, y sabés, Esteban, que realmente, y pongo énfasis en esto de la ofrenda, porque Pablo puso énfasis, Lucas puso énfasis escribiendo el libro de Hechos, el énfasis que había puesto Pablo.
1: Uh-huh.
0: En Hechos, o en 2 Corintios, cuando Pablo escribe en 2 Corintios capítulo 8, versículo 1 y 2 dice, asimismo, hermanos, os hacemos saber la gracia de Dios que ha sido dada a las iglesias de Macedonia. Esa gracia que había sido dada era la ofrenda que habían juntado.
1: Entiendo.
0: Que en grande prueba de tribulación, la abundancia de su gozo y su profunda pobreza abundaron en riqueza de su generosidad.
1: Uh-huh.
0: Esto es lo que más impresiona. ¿Por qué, Esteban? Porque los que dieron el dinero estaban también pobres, ¿eh?
1: Claro.
0: Pero no tanto como para no bendecir a aquel que estaba necesitado. Por eso sí tenemos que tener cuidado, Esteban, mucho cuidado con el tema de las ofrendas, porque ¿qué pasa? Como hemos escuchado tantos males mensajes, prédicas, tanto, y hemos sido golpeados, ¿verdad?, con personas que agresivamente van desplumando a todas las personas o esquilando a las ovejas de la grey. Entonces uno a veces toma, y a mí me ha pasado, y he tenido que ajustar esto en mi vida, para no parecerme a los traficantes de fe, para no parecerme al que te remata a Cristo al mejor postor, yo he tomado una postura casi antagónica al tema del dinero.
1: Uh-huh.
0: Pero es incorrecto eso,
1: claro.
0: Porque yo debo enseñar a cómo se le da a Dios.
1: Uh-huh, uh-huh.
0: Entonces, muchas veces, de parte del Señor, he tenido ese tirón de oreja.
1: Claro, por el afán de diferenciarte de los que hacen las cosas mal.
0: Exactamente, ese
1: también
0: fue.
1: Te vas para el otro lado.
0: Me fui para el otro lado y no hablaba de uh-huh. enseñar cómo se da a Dios.
1: Claro.
0: Y yo quiero finalizar con una historia de hace muchos años. Yo estaba pastoreando en un lugar lejanos, a 98 kilómetros de Montevideo, y fuimos en tren con un hermano ancianito que sabía mucho de la Biblia. Entonces yo lo invité, predicó, nosotros estábamos en un galponcito muy pequeño, Y cuando nos veníamos en tren me dice, Héctor, ¿no has enseñado acerca de las ofrendas? Y yo dije, no, ¿cómo voy a hablar de plata? Hermano, acá trabajan vendiendo una papa, un zapallo, un litro de leche, no voy a hablar de dinero. Y me dejó pasar un par de estaciones de tren y me volvió a preguntar, ¿pero no le has enseñado a que tienen que dar a Dios las ofrendas y esto? No, no, no. Yo insistía de que
1: estaba mal. Sí.
0: Y me insistió la tercera vez y ahí ya dije, algo está pasando.
1: Sí,
0: acá.
1: Sí.
0: Me dice, ¿pero usted no le ha hablado? Y yo le dije, mire, hermano, esto es así. Ellos son hermanos pobres. Y ahí se sonrió y me abrazó. Me dice, por eso tenés que enseñarles a que le den a Dios.
1: Claro.
0: Porque son pobres. Si Dios no precisa el dinero, Él nos está dando la oportunidad para que nosotros tengamos esa gran bendición de Dios. Y cuando me dijo eso, y bueno, ahí tuve que entender el mensaje y empecé a preparar estudios de cómo dar a Dios. No predica de cómo pedir.
1: Exacto, que es diferente.
0: Qué diferente. Y los hermanos, ¿sabes qué pasó, Esteban? Empezaron a progresar. Ya compraban su autito y su moto y ya ofrendaban para acá, y pudimos hacer un templo con las ofrendas que los propios hermanos.
1: Porque pusieron las prioridades correctas.
0: Claro, y no era cantidad, no era cuánto, sino cómo.
1: La calidad, digamos.
0: La calidad. Y Dios, viendo eso, abrió puertas, porque el de la barraca donaba el fierro y el otro donaba el Portland. Y uno dice, ¿pero qué pasó acá? Abrimos la Biblia y la dijimos tal como es. Por eso no es cuánto, sino cómo le damos a Dios. Dios le bendiga muy ricamente, querido amigo, y sigamos disfrutando el poder darle a Dios.
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1: Son las 9.
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2: Hola, mi querida mamá que me escuchas. Soy Laura González de Chávez y me gozo pasando este ratito contigo hoy para animarte en este hermoso llamado de la maternidad. Espero que puedas sacar unos minutos para escuchar y meditar en este corto podcast de hoy. Creo que ya hemos mencionado varias veces, de una manera u otra, que la maternidad es un llamado alto y sublime. Pero para nadie es secreto que es demandante. Demanda tu vida, es sacrificial, demanda esfuerzo y es un trabajo que no te permite descansar a veces. Nuestros hijos demandan nuestra vida y nuestro tiempo. Recientemente estaba leyendo una publicación del pastor Woody Buckham y él decía lo siguiente: el tiempo es un recurso valioso y solamente se te da una oportunidad para criar a tus hijos. Ellos son niños una sola vez y están en el hogar por un corto tiempo. Desde que nacen, el reloj no se detiene y no hay nada que podamos hacer para detenerlo o hacerlo ir más despacio. Tu única esperanza es hacer lo más que puedas con el tiempo que tienes. Y yo creo que no hay una mamá que me escucha hoy que no ha sentido esta sensación de que el tiempo no se detiene. Los días pasan y siento que las oportunidades con mi hijo se me van de las manos. De manera que este llamado requiere una gran entrega, un gran esfuerzo, una gran inversión de tiempo. Y por eso es tan desgastante, tanto física como emocionalmente. Y entonces, aparte de que es demandante y desgastante, las ideologías imperantes nos desaniman y nos hacen cuestionar si lo que hemos elegido es bueno, si valió la pena dejar otras cosas, otros sueños atrás para abrazar este llamado tan sacrificial. Después de todo, el rol de mamá se ha desvalorizado tanto que ahora se encuentra en el final de nuestra lista de prioridades o de metas. Viene quizás después de una profesión o de una carrera, después de adquirir tu propia casa, después de alcanzar ciertos logros personales, después de, no sé, llena tú ese espacio. Muchas veces es así. Pero a pesar de todo esto, lo que nunca debemos perder de vista, aún en medio de los tiempos más demandantes y más difíciles, es que Dios no te abandona en la encomienda. Él no te abandona. Él está contigo y Él está por ti. Y Él te fortalece. En segundo lugar, el llamado es demandante, pero la recompensa es grande, es grandiosa. Y hablando de esto, me viene a la mente un texto que vemos en segunda de Crónicas, cuando el rey Asa decide derribar todos los ídolos para abrazar al Dios verdadero, y dice así: pero ustedes esfuércense y no desmayen, porque hay recompensa para sus obras. Muchas veces seguir a Dios y seguir su llamado y la encomienda que Él nos ha dado requiere un esfuerzo grandioso. Pero hay recompensas eternas y terrenales, yo podría decir, cuando perseveramos en sus caminos en el poder de su Espíritu. Y muchas veces debemos derribar muchos ídolos para abrazar el rol de mamá. Pero cuando decidimos abrazarlo, a veces cuestionamos esta decisión y nos preguntamos si habremos hecho lo correcto, o quizás si estamos equipadas para la encomienda, o si estamos preparadas para el sacrificio, y esto nos llena de dudas, lo cual no contribuye al cansancio y al desgaste. Pero la Biblia nos invita a correr la carrera que Dios ha puesto por delante nuestro y nos invita a hacerlo con perseverancia. ¿Qué es la perseverancia? La perseverancia es firmeza, es constancia en hacer o perseguir algo. Es hacer algo por un largo tiempo hasta llegar a la meta. Es una obediencia larga en una misma dirección, decía Eugene Peterson. Y mientras vives y practicas tu rol de mamá, ¿qué pudiera ayudarte a perseverar? El autor del libro de Hebreos te da una idea cuando te invita a correr con paciencia la carrera. Él dice que debemos despojarnos, que debemos soltar cosas, debemos dejar a un lado todo peso de pecado que fácilmente nos envuelve. Solo así podremos correr la carrera, este maratón donde los días parecen largos durante la maternidad, y perseverar en eso. Entonces yo te invito, evalúa tu propia vida. ¿Qué pecados o qué pensamientos pecaminosos y no bíblicos te impiden correr con gozo y perseverar en ese gozo y en esa carrera? ¿Será que te irritas fácilmente cuando las cosas no salen como tú quisieras? ¿Será que te impacientas fácilmente cuando tratas de entrenar a tus hijos y ellos no te obedecen? ¿Será que te sientes descontenta con el rol de madre cuando te comparas con otras mujeres que han elegido un camino diferente al tuyo? ¿O será que te vives comparando con otras mamás que parecerían hacerlo todo bien y, subrayo, parecerían? ¿Eres perfeccionista y esto te lleva quizás a tener expectativas más altas de lo que realmente puedes lograr? ¿O te resistes sencillamente a este rol tan hermoso que Dios te ha encomendado? Todos estos son pecados que te impiden correr con gozo y con perseverancia, y Dios te invita a despojarte de estos. Cuando nos arrepentimos de estos pecados y cuando nos volvemos a Jesús y descansamos en su ayuda y en su gracia, Él ha prometido ayudarnos a correr bien. Él es el que inicia y perfecciona tu fe. Él es el que te anima en la carrera, el que te fortalece para correr sin cansarte y sin darte por vencida. La única manera de perseverar es reconocer, primero que nada, ese pecado que se esconde en nuestros corazones y aferrarnos a Jesús por fe. La Escritura nos recuerda que los creyentes no somos personas que retroceden o que se apartan debido a nuestra incredulidad, sino que son personas que perseveran para la salvación de sus almas. Y Él ha prometido nunca abandonarnos ni dejarnos en esta carrera. Así que yo te animo, mamá, sigue perseverando, sigue entrenando, sigue repitiendo las mismas cosas 1000 veces al día, a pesar de que no ves cambios aún. Sigue educando, sigue enseñando, sigue sembrando la palabra, sigue haciendo el bien, que en su tiempo verás una gran cosecha. Créele a Dios y confía en sus promesas. Así que te animo, amada madre que me escuchas, a continuar esta conversación con una anciana de tu iglesia. Pídele que te ayude a ver cuáles son esas cosas que pesan en tu vida y que te impiden correr con gozo y perseverancia. Y que ore por ti, que Dios fortalezca tus brazos para la batalla y que te permita continuar corriendo esta carrera de mamá con los ojos puestos en Jesús y confiando en esas promesas que Él te ha prometido. Así que gracias por acompañarme hoy. Comparte este episodio con alguien que lo necesite y te invito a conectarte a un próximo episodio de Que Amen a Sus Hijos. Hasta la próxima.
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1: ¿Cuál es el sello de la realidad cristiana?
2: El escuchar en adoración y vivir testificando constantemente habla de fidelidad, de constancia en el testimonio, en el ejemplo. No es cuestión de empezar hoy y rendirse después de un tiempo. Debe haber consistencia cristiana en nuestro hablar, en nuestro actuar, en nuestro testificar. Ese es el sello de la realidad. Hay personas que se hacen miembros de alguna iglesia, participan por algún tiempo y luego desaparecen. ¿Qué pasó? No pudieron, o no quisieron, vivir la realidad de la vida cristiana. Pudieron haber tenido un conocimiento intelectual acerca de Cristo, pero no la realidad. Y los demás dicen, han perdido su salvación. No, no es cierto. Ellas no han perdido su salvación.
1: En Primera de Juan 2:19 leemos, salieron de nosotros, pero no eran de nosotros, porque si hubieran sido de nosotros, habrían permanecido con nosotros. Pero salieron para que se manifestase que no todos son de nosotros. Bienvenidos, amigas y amigos, a su programa El Amor que Vale. Le invitamos a prestar atención a la segunda parte del mensaje Cristianos de Cartón, que nos presenta el Dr. Adrian Rogers en la voz del pastor Lenín de Llanón.
2: Comenzaré haciendo un resumen de lo que vimos en el estudio bíblico del programa anterior. Anhelo que tenga su Biblia y una libreta de notas a la mano para que posteriormente estudie este material y saque el mayor provecho espiritual de este tiempo de estudio de la Palabra de Dios. Recuerde que, como base bíblica, he tomado la porción de Proverbios capítulo 21, los versos 22 al 28, haciendo énfasis en el verso 28 que dice, «El testigo mentiroso perecerá, mas el hombre que oye permanecerá en su dicho». También compartí con usted un aspecto muy interesante de la vida de Art Linkletter, quien fue un famoso personaje en la televisión, la radio y la prensa de Norteamérica. Pero una tragedia en su vida prácticamente lo puso de rodillas. Después de esa tragedia, él estuvo con algunos jóvenes en el vestíbulo de un hotel en San Francisco y contó que esos jóvenes se pusieron de rodillas para orar. Y él hizo lo mismo, mirando alrededor para asegurarse de que nadie le viera arrodillado. Al hablar acerca de su vida, Art Linkletter confesó, «No estuve arrodillado ni dos segundos, cuando de pronto ya no me importaba lo que los demás pensaran de mí. Hasta ese momento, yo me había creído suficiente y que no necesitaba de nadie». Este hombre que por 40 años había entretenido a millones en la televisión, en el teatro y en el cine, pensaba que no necesitaba de nadie. Él reconoció que solo tenía una fachada, que no había nada real en su vida. Pero luego añadió, era un cristiano de cartón, hasta que encontré la realidad. Hoy quiero hablarle de esa realidad porque si algo es necesario en el mundo ahora mismo es conocer esa realidad. Las iglesias atraerán a las personas si es que pueden ver y sentir esa realidad. Y aunque sea difícil creer, La gente está cansada de tanta hipocresía, de tanto juego religioso. Andan en busca de realidades. La más profunda hambre en el corazón de cada hombre, de cada mujer, de cada niño y de cada niña es hambre de Dios, hambre de Jesús. No quieren simplemente saber algo acerca de Él, quieren conocerle como realidad. Y la iglesia necesita alcanzar a la gente, y para poder evangelizar debemos tener esta brillante realidad en nosotros y dejar de ser cristianos de cartón. Déjeme decirle, ¿cómo sé que hay muchos cristianos falsos? Porque nunca hablan de Dios, ni de las cosas espirituales que tienen que ver con Dios. Usted nunca me convencerá de la realidad de Cristo en su vida si jamás habla de su vida en Cristo. Usted puede ser un famoso actor o una renombrada actriz. A lo mejor es un atleta mundialmente conocido o un aclamado escritor. O un millonario deportista, y dice que es cristiano. Pero si usted jamás habla de su fe, y no hay evidencia de valores éticos, morales y espirituales en su vida, usted es un cristiano falso, un cristiano de cartón. Un verdadero hijo de Dios, una genuina hija de Dios, jamás guardará silencio acerca de su fe en Cristo. ¿Ha notado con qué facilidad hablamos de nuestros éxitos, de nuestros triunfos, de nuestras metas alcanzadas? Frente a los demás, ¿no nos encanta hablar de lo inteligentes y sobresalientes que son nuestros hijos, aunque en casa los tratamos como si fueran retrasados mentales? Y siendo como ya soy abuelo, todavía no he conocido a ningún abuelo o abuela que no hable elogiosamente de sus nietos o de sus bisnietos, aún sin necesidad de que les pregunten. ¿Se ha percatado de cómo nos entusiasmamos al hablar de nuestra nueva casa, o del carro nuevo, o del nuevo televisor de alta definición, o el nuevo cargo que nos dieron, o el nuevo salario que estamos ganando? Para muchas de estas cosas parece que hasta nos falta vocabulario, pero cuando se trata de hablar de Dios, de nuestra fe en Dios, de testificar lo que Cristo es en nosotros por medio del Espíritu Santo y lo que ha hecho en nuestras vidas, cuando se trata de compartir con otros esta riqueza espiritual que ahora tenemos, parece que muchos creyentes padecen de parálisis cerebral, que es una forma elegante de decir que nos quedamos mudos. Un gran hombre de Dios dijo alguna vez: me gustaría saber qué derecho tiene una persona de decir que sigue al Señor Jesucristo si jamás habla con nadie acerca de Cristo. ¿Cómo podemos decir que seguimos a Cristo si su propósito no es nuestro propósito? Jesús dijo: seguidme y os haré pescadores de hombres. Amigo, si usted no está pescando, es que no está siguiendo. El testigo mentiroso perecerá. Un gran teólogo del pasado acertadamente dijo: el no querer testificar de la gracia salvadora de Dios en un mundo que se pierde cada día más es poco menos que traición. Fuerte, pero certera frase. Y no solo es el hecho de que usted deja de ser bendecido, sino que está en franca rebeldía contra Dios, contra Jesucristo, contra su palabra, contra su voluntad, porque hemos recibido la orden de ir por todo el mundo, no solo siendo testigos de Él, sino compartiendo el Evangelio de la salvación con todos. Una vez más, Proverbios 21:28. El testigo mentiroso perecerá, mas el hombre que oye permanecerá en su dicho. Usted no puede hablar hasta que no haya escuchado, pero cuando haya escuchado, usted no puede permanecer en silencio. Debe proclamar a voces al Señor Jesucristo. Esa es la marca de toda persona nacida de nuevo. Hace años, en la primera iglesia bautista de Dallas, en Texas, después de la invitación dada por el pastor, una niñita pasó adelante, manifestando que quería recibir a Cristo en su corazón y que quería ser bautizada. La consejera que habló con ella, aunque estuvo convencida de la sinceridad de la niña, recomendó no bautizarla de inmediato, así que le dijeron a la pequeña: «Estamos muy contentos de que quieras entregar tu corazón a Jesús, pero vamos a esperar un poquito antes de bautizarte». Y la niña comenzó a sollozar. Le dijeron: «Pequeña, no llores, todo está bien. Después de unos días podrás bautizarte y ser miembro de la iglesia». Y ella les contestó: «No, si no lloro porque no pueda bautizarme de inmediato, sino que estaba pensando en mi hermano mayor, que todavía no es salvo, y que pronto irá al frente de combate. Y pensé que mi bautizo hubiera sido un buen testimonio para él, para que venga a Cristo y le entregue su corazón antes de que se vaya a la guerra». Al siguiente domingo la niña fue bautizada y su hermano estuvo presente en la iglesia. Y esa es la marca de un cristiano: vivir una realidad, no una religiosidad. Aquí permítame mencionar algo importante. Si vivimos como verdaderos discípulos de Cristo, los demás tendrán toda la razón de llamarnos cristianos, no necesariamente por lo que decimos, sino primordialmente por la forma en que vivimos. En el libro de los Hechos, en el capítulo 11 y al final del verso 26, leemos: «Y a los discípulos se les llamó cristianos por primera vez en Antioquía». Note que fue la gente no creyente, vale decir los paganos, que al ver la forma en que vivían los discípulos, identificaron ese estilo de vida con la vida del Señor Jesucristo y les llamaron cristianos como un adjetivo calificativo que ellos jamás habían ni siquiera soñado. Eso serviría para identificarlos. ¿Qué derecho tiene nadie de llamarse cristiano, seguidor de Jesucristo, si es que no tiene pasión y compasión por las almas de los demás? ¿Qué derecho tiene nadie de llamarse testigo de Jesús si lo que menos hace es testificar de lo que Jesús ha hecho y sigue haciendo en su vida? El testigo falso perecerá, mas el hombre que oye permanecerá en su dicho. Cuando usted oiga la voz de Dios hablándole desde las páginas de la Biblia o por medio de un mensaje radial como el que está escuchando, no se quede callado. Desde cuando me salvé hasta este mismo momento, tuve un ardiente deseo en mi corazón de testificar del Señor Jesucristo. Esa es una de las formas que son más reales para mí. Y por eso estoy compartiendo esta verdad con todos ustedes, amigos oyentes. Escuchar en adoración y vivir testificando constantemente habla de fidelidad, de constancia en el testimonio, en el ejemplo, porque no es cuestión de empezar hoy y rendirse después de un tiempo. Debe haber consistencia cristiana en nuestro hablar, en nuestro actuar, en nuestro testificar. Ese es el sello de la realidad. Hay personas que se hacen miembros de alguna iglesia, participan por algún tiempo y luego desaparecen. ¿Qué pasó? ¿No pudieron o no quisieron vivir la realidad de la vida cristiana? Pudieron haber tenido un conocimiento intelectual acerca de Cristo, pero no la realidad. Y los demás dicen: han perdido su salvación. No, no es cierto. Ellos no han perdido su salvación porque, en primer lugar, nunca la tuvieron. En segundo lugar, busque por favor 1 Juan 2:19. Salieron de nosotros, pero no eran de nosotros, porque si hubieran sido de nosotros, habrían permanecido con nosotros. Pero salieron para que se manifestase que no todos son de nosotros. ¿Qué significa eso? ¿Por qué hay cristianos falsos, cristianos de cartón? Juan, el apóstol, lo dice con absoluta claridad: salieron de nosotros, pero no eran de nosotros. porque si hubieran sido de nosotros, habrían permanecido con nosotros. Y estoy seguro que alguien me dirá, pastor, yo conozco a alguien que antes fue cristiano, pero ha perdido su salvación. Lo siento, mi amigo, pero usted no conoce a nadie que siendo genuinamente cristiano haya perdido su salvación. Usted seguramente conoce a alguien que parece ser cristiano, pero que en realidad no lo es. Y parecer ser cristiano de ninguna manera significa que se es salvo. Con mucho humor, alguien dijo una gran verdad. La fe que burbujea antes de empezar no será absolutamente nada al terminar. Salieron de nosotros, pero no eran de nosotros, porque si hubieran sido de nosotros, habrían permanecido con nosotros, pero salieron para que se manifestase que no todos son de nosotros. Volvamos al Evangelio de Juan, capítulo 10, los versos del 27 al 30. Mis ovejas oyen mi voz, y yo las conozco, y me siguen, y yo les doy vida eterna, y no perecerán jamás, ni nadie las arrebatará de mi mano. Mi Padre que me las dio es mayor que todos, y nadie las puede arrebatar de la mano de mi Padre. Yo y el Padre somos uno. Amigo, usted no solo tiene un pedacito de roca, usted está en la roca. Quiero decir, usted está en Cristo, y Él está en usted. Y no hay ningún poder ni en el cielo, ni en el infierno, ni en todo el universo que pueda arrebatarle de la mano del Señor Jesucristo. Escuche bien lo que Jesús dijo. Y yo las conozco, y me siguen, y yo les doy vida eterna. Esa es la marca de la realidad. Y permanecerá por la eternidad precisamente por eso, porque es real. Dios le protegerá. Si usted es salvo, el amor de Dios es como un potente manto elástico alrededor suyo. Cuando usted se desvía, siempre le trae de regreso. ¿Por qué hace eso Dios? Pues porque le ama. Y le protege con su gracia y con su gran poder. Entonces, ¿cuál es la marca de un testigo fiel? Escuchen adoración. Es un testigo viviente. Y su caminar es constantemente recto, en contraste con el testigo mentiroso que perecerá. Le voy a contar acerca de un miembro de una iglesia, y seguramente, como muchos miembros de las iglesias en la actualidad, no tenía la seguridad de su salvación. Pero un buen día, bajo la convicción del Espíritu Santo, dejó de pretender ser salvo, y en realidad recibió a Cristo en su corazón. Y fue genuinamente salvo, nacido de nuevo. Y escribió un himno cuya letra dice, «Cuán bien recuerdo cómo dudaba día a día, porque con certeza yo no sabía que mis pecados fueron perdonados. Y cuando el Espíritu me decía la verdad, yo no la recibía. Y me engañaba yo mismo, diciéndome que era feliz y que ninguna necesidad tenía». Pero un día oré a Dios muy sinceramente, sin importarme lo que pudiera decir la gente. Estaba hambriento por su bendición. Mi alma debía ser alimentada. Por fe me acerqué a Él y mi alma de mis pecados fue liberada. ¡Oh, cómo le bendigo a Dios, que es una realidad en mi alma comprobada! Este himno es, en verdad, el testimonio de este hombre que se cansó de ser cristiano de cartón y por fe aceptó a Cristo, fue salvo y se volvió un testigo verdadero que pudo decir, Dios es real. Dios es real. Le voy a hacer una pregunta que le parecerá un poco extraña. ¿Es usted un cristiano que se asemeja a un signo de admiración? O más bien parece un signo de interrogación. ¿Es usted un cristiano de cartón? Entonces usted va a perecer. No me importa si usted es miembro de alguna iglesia, de la denominación que sea, Si usted es un testigo falso, perecerá. Jesús le dirá: nunca os conocí. Apartaos de mí, hacedores de maldad. ¿Ha escuchado usted la voz de Dios? ¿Le ha oído lo suficiente como para querer ser su testigo fiel? ¿Es usted salvo o salva? Hay una constante rectitud en su vida. Si usted no conoce al Señor Jesucristo como su Salvador y Señor personal, este es el momento que puede conocerle. No como un ritual, sino como una realidad. No como una religión, sino como una relación. Si usted tiene ese deseo en su corazón, le invito a orar conmigo una corta oración. Yo voy a orar para servirle de guía, pero ore usted diciendo esta oración con sus propias palabras. Puede orar en voz alta o en voz baja, o silenciosamente, si así lo prefiere. Pero ore sinceramente, con profunda fe, y diga: querido Dios, sé que me amas y que quieres salvarme. Reconozco que soy pecador. Reconozco que he estado jugando a ser cristiano. Por eso necesito tu perdón. Por eso me acerco a ti en busca de tu gracia y misericordia. Señor Jesús, tú entregaste tu propia vida en la cruz del Calvario para pagar la deuda de mis pecados. En verdad no entiendo esa clase de amor, pero lo acepto con gratitud. Y te invito para que vengas a morar en mi corazón y seas mi Salvador y mi Señor desde ahora y para siempre. Perdóname, límpiame, sáname. Ayúdame para que sea la clase de cristiano que tú quieres que sea. Toma el control total de mi vida. Ayúdame para que nunca me avergüence de ti ni de tu palabra, a pesar de las circunstancias o de las consecuencias. Haz de mí un testigo fiel de tu gracia y tu misericordia. Lo pido en tu santo nombre. Amén.
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3: 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Y al despedirnos, agradecemos a Maritza Edmiston y a Lenín de Llanón por la producción de esta enseñanza. Soy Andrés García Vigio y oramos que estos mensajes sean de bendición para usted y que la enseñanza de hoy le haya ayudado a comprender aún más que el Señor Jesucristo es el amor que vale.
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2: ¿Qué tan saludable es su matrimonio?
3: Yo realmente no quería un divorcio, aunque nuestra relación estaba muy mal. No es que me importara mucho él. Mi principal preocupación era lo que los demás pensaban.
2: Mucha gente se encuentra en la misma situación que esta dama. A ella no le importaba su cónyuge. Si su matrimonio está en esta situación, si se ha hundido hasta la profundidad de la desesperación, no tiene que permanecer así. Dios es un Dios de reconciliación. He escuchado una historia tras otra de cómo Dios puede restaurar los matrimonios. Dios, quien trajo a Jesucristo de la muerte, es el mismo que puede restaurar su matrimonio. Todavía hay esperanza. Yo creo que hay una voz dentro de muchos de nosotros diciendo, solo termina con tu matrimonio. Pero la voz de Dios dice, yo puedo ayudarte a que mejore. Un pensamiento final. Si usted necesita esperanza en su matrimonio, déjeme animarlo a buscar ayuda profesional. También puede encontrar conferencias sobre temas relacionados al matrimonio en nuestra página web, vidaenfamilia.com. Soy Dennis Reini y esto es Vida Real en Familia.
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1: Son las 11.
2: En esta sesión vamos a mirar una de las más populares parábolas que encontramos en el Nuevo Testamento, una que es muy popular dentro de la gente de la iglesia en todas partes. Es llamada usualmente la parábola del hijo pródigo, aunque en algunos textos de las Escrituras es conocida por otro nombre. Es llamada la parábola del hijo perdido. Y en el Evangelio de Lucas, en el capítulo 15, esta parábola no está sola, sino ligada a otras dos parábolas mucho más cortas en su alcance: la parábola de la moneda perdida y la parábola de la oveja perdida. Pero el contexto de estas tres parábolas es virtualmente el mismo. Y antes de leer la parábola, permítame leer el texto que introduce estas tres parábolas. Entonces todos los cobradores de impuestos y los pecadores se acercaron a él para oírlo. Y los fariseos y los escribas se quejaban, diciendo: este hombre recibe a los pecadores y come con ellos. Entonces él dijo estas parábolas. Así que usted ve el contexto en el cual Jesús dijo la parábola del hijo pródigo junto a la de la moneda perdida y de la oveja perdida. Fue en respuesta a la queja de los escribas y fariseos de que Jesús tenía un trato con pecadores y cobradores de impuestos. Viendo esto como el trasfondo, veámoslo ahora en la parábola. Entonces él dijo: cierto hombre tenía dos hijos, y el más joven de ellos le dijo a su padre: padre, dame la parte de bienes que me corresponde. Y él les repartió los bienes, y no muchos días después, el más joven reunió todas sus cosas y viajó a un lejano país, y allí desperdició sus pertenencias viviendo perdidamente. Pero cuando lo hubo gastado todo, surgió una severa hambruna en aquella provincia y él comenzó a verse en necesidad. Entonces fue y se acercó a un ciudadano de aquel país, y él lo envió a sus campos para que apacentase cerdos, y deseaba llenar su vientre de las algarrobas que comían los cerdos, pero nadie le daba nada. Y volviendo en sí, dijo: ¿cuántos jornaleros en casa de mi padre tienen abundancia de pan, y yo aquí perezco de hambre? Me levantaré e iré a mi padre y le diré: padre, he pecado contra el cielo y contra ti. Ya no soy digno de ser llamado tu hijo. Hazme como a uno de tus jornaleros. Y él se levantó y vino a su padre. Pero cuando él estaba todavía a una gran distancia, su padre lo vio y tuvo compasión de él, y fue movido a misericordia. Corrió, se echó sobre su cuello y le besó. Y el hijo le dijo: padre, he pecado contra el cielo y contra ti, y ya no soy digno de ser llamado tu hijo. Pero el padre dijo a sus siervos: sacad el mejor vestido y vestidle. Poned un anillo en su mano y calzado en sus pies, y traed el becerro gordo y matadlo. Y comamos y hagamos fiesta, porque este mi hijo muerto era y ha revivido, se había perdido y es hallado. Y comenzaron a regocijarse. Y su hijo mayor estaba en el campo, y cuando vino y llegó cerca de la casa, oyó la música y las danzas, y llamando a uno de los criados, le preguntó qué era aquello. Él le dijo: tu hermano ha venido, y tu padre ha hecho matar el becerro gordo, por haberle recibido bueno y sano. Entonces se enojó y no quería entrar. Salió por tanto su padre y le rogaba que entrase. Mas él respondiendo dijo al padre: he aquí tantos años te sirvo, no habiéndote desobedecido jamás, y nunca me has dado ni un cabrito para gozarme con mis amigos. Pero cuando vino este tu hijo, que ha consumido tus bienes con rameras. Has hecho matar para él el becerro gordo. Él entonces le dijo: Hijo, tú siempre estás conmigo, y todas mis cosas son tuyas. Mas era necesario hacer fiesta y regocijarnos, porque este tu hermano era muerto y ha revivido, se había perdido y es hallado. Una historia pequeña, pero qué historia. En esta historia, una parábola del Evangelio es lo que tenemos, en toda su magnificencia, su maravilla y su belleza y gracia. La historia comienza con uno de dos hijos que quiere tener su herencia ahora mismo. La idea de gratificación diferida no estaba en su vocabulario. Él quería tener sus manos en ese dinero tan pronto como fuera posible. Y así, él le suplicó a su padre esa generosidad, y su padre le permitió tenerla. Y se nos dijo que en muy poco tiempo este muchacho cogió su tesoro y se fue a un país lejano. Ahora, tenemos que parar aquí. ¿Por qué no se quedó donde estaba? ¿Por qué no gastó su dinero en parrandas, saliendo todas las noches y regresando luego a la casa de su padre? Bueno, esa no es la forma como el pecado actúa, amigos. Se nos ha dicho que estamos con los hijos por naturaleza, esos hijos de las tinieblas, que no nos gusta estar a la luz, que preferimos la oscuridad a la luz, porque nuestras obras son malas. Cada vez que leo esta parábola o la oigo, ¿usted sabe lo que pienso acerca de estar viviendo en el centro de Florida? Pienso en un evento que ocurre cada año cerca de aquí, las vacaciones de primavera, todo el camino hacia arriba en Daytona Beach, donde nos ofrecen reportajes de televisión del desordenado comportamiento de estos estudiantes universitarios que están usando su tiempo, principalmente usando drogas, alcohol y participando en actividades sexuales desenfrenadas. Y cuando veo estas escenas en la televisión, me pregunto acerca de los padres de estos jóvenes. ¿Cómo se sentirían ellos si en el noticiero de las 9 de la noche vieran a su hija o a su hijo en este libertinaje? ¿Por qué los estudiantes se portan así en Daytona? Ellos están fuera, lejos de la casa. Ellos están donde nadie los conoce, y así sus inhibiciones, sus lazos familiares, sus tabúes culturales han sido dejados atrás de donde vinieron. Y ahora están libres de hacer lo que quieran para vivir tan desordenadamente como desean. Y eso fue lo que hizo este joven. Él se fue a un país lejano donde nadie lo conocía, donde su padre no lo veía, donde sus hermanos no lo verían, donde los sirvientes de su familia tampoco lo verían. Y allí él desperdició sus pertenencias con una vida perdida. Así vivió él con su herencia, desperdiciándola, actuando como un perdido, desperdiciando todo lo que su padre le había dado. Esta historia hasta aquí, en este punto, debería movernos profundamente, porque hay pocas cosas en este mundo más inútiles que el desperdicio. Tomar un buen regalo, un hermoso regalo, y desperdiciarlo. Piensen en las maneras en que hemos desperdiciado los regalos que Dios nos ha dado, botándolos, gastándolos tontamente. Bueno, este joven fue el resumen de esa clase de vida. y es por eso que es llamado el pródigo. Pero cuando su dinero se le acabó, cuando lo hubo gastado todo, en ese mismo momento, vino, no una recesión, sino una hambruna, una severa hambruna. Así que este hombre no tenía nada que comer y empezó a estar en necesidad. Y entonces fue y se unió a un ciudadano de ese país, quien lo envió a sus campos a alimentar sus cerdos. Este es un joven judío y tiene ahora que ser un alimentador de cerdos. Este animal detestable para los judíos. Él no solo tiene que cuidar los cerdos, él tiene que vivir con ellos. Él está viviendo en un corral de cerdos y está hambriento y está tan indigente que está tratando de comer la comida destinada a los cerdos para no morirse de hambre. Él con mucho gusto llenaría su estómago con las cáscaras que comían los cerdos, pero ninguno le daba nada. Ahora, todo cambia en el versículo 17, con el versículo que creo que es extremadamente importante. Leemos. Pero cuando él volvió en sí, dijo: ¿cuántos jornaleros en casa de mi padre tienen abundancia de pan? Y yo aquí perezco de hambre. En el siglo XVIII, en América, el avivamiento más grande que jamás hubo en esta nación ocurrió en Nueva Inglaterra y se llamó el Gran Despertar. No el gran avivamiento, no la gran conversión, sino el Gran Despertar, porque la gente fue despertada de su letargo. La gente fue despertada de su vida inconsciente, de pecado desenfrenado. Sus conciencias fueron despertadas. Ellos empezaron a darse cuenta que estaban pereciendo. Y así las conversiones que ocurrieron durante los ministerios de Wesley y Edwards y otros allá en Nueva Inglaterra fue llamada un despertar. Ahora, eso fue lo que le pasó al hijo pródigo. Él vino a... Él despertó. Él volvió en sí. Pero quiero aclarar esto, que él no volvió en sí por sí mismo. Nadie vuelve a sí mismo por sí mismo. Nadie es despertado a las cosas de Dios por un reloj despertador. Solo Dios puede despertar a un aletargado pecador de su letargo. Y así, en parte, este es un mensaje de cómo Dios salva a personas que están viviendo en corrales de cerdos. Él volvió en sí. Y cuando despertó, dijo: me levantaré e iré a mi padre. Y le diré: Padre, he pecado contra el cielo y contra ti. Esto es lo que pasa cuando un pecador es despertado por la gracia. Todo pecador que ha sido alguna vez despertado por gracia, cuando ellos vuelven en ellos, no por ellos mismos, ellos dicen: yo me levantaré, iré a mi padre y diré: Padre, he pecado contra el cielo y he pecado contra ti. Hazme uno de tus siervos. Padre, yo fui un hijo en tu casa. Yo me fui. Pero ahora todo lo que quiero es ser un esclavo en tu casa. Este es el corazón de una persona convertida, ¿no es así? Ya no soy digno de ser llamado tu hijo. No te pido que me llames hijo. Trátame como a uno de tus sirvientes, empleados. Y así se levantó y vino a su padre. Ahora, el foco de la historia cambia del hijo pródigo a su padre, donde leemos cuando él estaba todavía en mucho o lejos, como su padre lo veía, y tenía compasión y huyó. Usted sabe cuando uno a menudo en la Biblia se nos decía que debemos prepararnos para una batalla o para un trabajo, y esta imagen que es usada en el Nuevo Testamento hablaría vívidamente a alguien en la antigüedad, porque ellos no usaban jeans ni pantalones, usaban batas que parecían mucho un vestido y llevaban estas hasta debajo de las rodillas. Así que si usted estaba vestido en esa forma y quería correr, usted tenía que subirse la falda sobre sus rodillas y luego ponerse un cinturón sobre ella para evitar que le obstaculizara, de modo que sus piernas estén libres para correr. Y yo veo al padre del pródigo mirando a la distancia, y él ve esta figura aproximándose, y él mira fijamente a la distancia, y él ve la manera de caminar. Hay algo familiar en esta figura que se acerca. Y esperando contra toda improbabilidad, él está pensando, este es quizás mi hijo que se había ido y que él pensó que nunca volvería a ver otra vez. Y él se apretó los pantalones, se ciñó la correa y empezó a correr calle abajo para recibir a su hijo. Él corrió y abrazó a su hijo y lo besó. No hubo reprensiones, ni regaños, ni amonestaciones. Solo amor filial, expresado con el abrazo y el beso de un padre alegre. Y el hijo dijo, Padre, pecado contra el cielo y a tu vista, ya no soy digno de ser llamado tu hijo. No quiero oírlo, dijo el padre a los sirvientes. Traigan la mejor bata, encuentren la mejor ropa en la casa y póngansela. Póngale un anillo en su mano, el anillo familiar, el anillo del sello, el anillo de autoridad. Eso dice que él es mi hijo y tiene plena autoridad en esta familia, en esta casa. Pongan sandalias en sus pies y traigan el cordero más gordo y sacrifíquenlo, porque vamos a tener una fiesta. Comamos y estemos muy alegres, porque este, mi hijo, estaba muerto y está vivo de nuevo. Él estaba perdido y lo encontramos. Y ellos empezaron a alegrarse. Ahora, el foco va al otro hijo, quien representa claramente a los fariseos en esta parábola. El hijo mayor estaba en el campo y vino, acercándose a la casa, oyó la música y estaban bailando, estaban allí celebrando, y llamó a uno de los sirvientes y preguntó, ¿qué es este ruido que está pasando? Él dijo, tu hermano ha vuelto a casa, y por haberlo recibido sano y salvo, tu padre ha sacrificado el cordero más gordo. ¿Qué? ¿Mi hermano malo, inútil, que cogió esa herencia y se fue y me dejó aquí para hacer todo el trabajo, ha regresado y vamos a tener una fiesta? Él estaba enojado y no entraría. Y el padre notó que él estaba ausente. Así que el padre salió y le rogó. Y él contestó y dijo a su padre, he aquí tantos años te he estado sirviendo, no habiéndote desobedecido jamás, y nunca me has dado ni un cabrito para gozarme con mis amigos. Pero tan pronto como este, tu hijo, no lo llamo como mi hermano, sino tan pronto como ese tu hijo vino, que ha consumido tus bienes con rameras, no habiéndote yo desobedecido jamás, te he estado sirviendo fielmente todo este tiempo, y este muchacho va y viene con prostitutas, y viene, y él tiene el descaro de volver aquí, y tú le haces una fiesta. Él dijo, hijo, tú siempre estás conmigo. Tú sabes que todo lo que tengo es tuyo. Fue correcto que nos alegrásemos. Estuvo bien que nos regocijáramos. Tu hermano estaba muerto y está vivo otra vez. Estaba perdido y volvió. Hijo, él es tu hermano. Él estaba muerto. Ahora está vivo. Estaba perdido y ahora está aquí. No sabíamos dónde estaba, no podíamos encontrarlo. Nadie sabía nada acerca de él y ahora ha aparecido. En todas partes el Nuevo Testamento nos dice que hay una fiesta en el cielo cada vez que un pecador se convierte, los ángeles se regocijan, pero los fariseos se disgustan. Los fariseos odiaban a los pecadores. Algo que les gusta de los pecadores es que ellos pensaban que ellos eran peores pecadores que lo que en realidad eran. Y ellos no podían soportar ver a un pecador recibir una bendición del Altísimo Dios. Si ese es el corazón de un fariseo, es el corazón de una persona inconversa. Ese es el corazón de una persona que no entiende nada de la gracia. Porque si yo entiendo la generosidad de la gracia, ¿cómo puedo hacer otra cosa que no sea regocijarme si alguien está recibiendo esa gracia de Dios, aunque sea mi peor enemigo? ¡Qué tremenda lección dio Jesús! ¡Qué historia! Es una historia que tenemos que oírla y oírla una y otra vez. Porque esa persona se ha convertido a Cristo. Es una que ha muerto en el pecado y ofensas. Ahora ha sido revivida. Esa persona estaba perdida como una oveja perdida o una moneda perdida. Pero ahora ha sido hallada. Este es el Evangelio.
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1: Son las 10.
2: El New York Times llama a la mano nuestro residente mecánico para todos los fines, el instrumento expresivo de un Picasso, un menuhin, una bailarina balinesa.
3: Un pintor, un violinista, un bailarín.
2: Cuanto más aprendemos acerca de la mano, más entusiasmados estamos de darle a tu mano una mano. La fórmula, un hecho científico interesante, agréguele una perspectiva singular y tendrá 15 minutos para movilizar nuestras mentes y corazones en búsqueda de respuestas. Esta es la verdad en el tubo de ensayo. Una mano robótica que puede realizar tareas con la destreza de una mano humana es uno de los símbolos sagrados de la ciencia. Esa declaración es del doctor Honggai Liu, profesor de Sistemas Inteligentes y Robótica Biomédica en el Instituto de Investigación Industrial de la Universidad de Portsmouth. Él y sus colegas se especializan en inteligencia artificial, incluyendo robótica inteligente, procesamiento de imágenes e inteligencia de análisis de datos. Y añade, nada de lo que existe hoy ni siquiera se le acerca.
3: ¿Y qué es tan complejo sobre la mano humana que es difícil de duplicar para científicos e ingenieros?
2: Es una lista larga e impresionante. En primer lugar, los dedos tienen una destreza asombrosa. Eso es debido a las acciones coordinadas de 7 músculos que controlan el dedo índice, 5 músculos únicos en el pulgar y otros 3 músculos que mueven el dedo meñique.
3: Me sorprende que tantos músculos puedan caber en el pequeño espacio de la mano.
2: Los músculos no están en los dedos ni en la mano. Para que la mano sea compacta y flexible, sus músculos de control se localizan en el antebrazo, entre el codo y la muñeca. Trabajan remotamente desde allí, tirando de los tendones que activan las manos, como las cuerdas que controlan una marioneta.
3: La palma de la mano y las yemas de los dedos pueden bloquearse en un agarre de fuerza para llevar un martillo pesado, mientras que el pulgar y el dedo índice recogen suavemente una patata frita sin aplastarla. ¡Qué combinación de muscularidad y microfuerza!
2: La edición del 7 de julio de 2017 de la publicación evolutionnews.org publicó un artículo titulado «El diseño en la punta de sus dedos». Los investigadores luchan por modelar el sentido del tacto. El doctor Stephen C. Mayer comenzó escribiendo. El pianista Víctor Borge era amado por la sensibilidad de su toque de piano. Mantuvo la capacidad de interpretar las piezas más sutiles como el claro de luna con extrema delicadeza hasta los 90 años. Sería difícil diseñar un robot con ese nivel de durabilidad, confiabilidad o sensibilidad. Los científicos lo saben, porque están teniendo dificultades para entenderlo y mucho más para imitarlo.
3: Observando la mano, haciendo cosas que ninguna copia hecha por el hombre puede igualar.
2: Sí. 4 investigadores han hecho grandes progresos en relación con los intentos previos de modelar el sentido del tacto. Ellos publicaron un artículo en las actas de la Academia Nacional de Ciencias. Simulación de señales táctiles de toda la mano con precisión de milisegundos. Así hablan y describen esto. Describieron las maneras en que los nervios, los músculos y los tendones de una mano se desarrollan en varios experimentos con los dedos. Esperan que sus nuevos conocimientos algún día ayuden a los ingenieros de robótica a desarrollar manos artificiales con un sentido realista del tacto. El doctor Mayer señala que los autores del artículo usaron a menudo las palabras código e información. Dicen así. Cuando tomamos un objeto, miles de fibras nerviosas táctiles se activan y nos informan sobre sus propiedades físicas, por ejemplo, forma, tamaño y textura. Aunque las propiedades de la fibra individual se han descrito, nuestra comprensión de cómo la información del objeto se codifica en las poblaciones de fibras sigue siendo primitiva. Experimentos anteriores simplemente intentaron medir señales de sensores individuales en la piel de monos o seres humanos. Este nuevo modelo utiliza el conocimiento de tres tipos de sensores y cómo miles de ellos se distribuyen en la piel de la mano. Cada fibra produce una serie de señales de código que se combinan para dar al cerebro una amplia gama de datos.
3: El cerebro interpreta este rico conjunto de datos para aprender sobre el tamaño, la forma y la textura de un objeto. Cada punta del dedo contiene cerca de 1000 fibras nerviosas tan densas que una persona ciega puede leer letras braille con la yema de los dedos.
2: El doctor Meyer señala que la Academia Nacional de Investigadores de Ciencias omitió importantes capacidades como la temperatura o el dolor, dos insumos importantes que pueden generar acciones reflejas que activan los músculos del brazo para sacudir la mano antes de que el cerebro esté consciente del peligro.
3: Sí, cuando un dedo toca una estufa caliente, no espera la aprobación del cerebro para moverse a un lugar más frío. Su modelo pasó por alto completamente cosas como glándulas sudoríparas, vasos sanguíneos, células inmunitarias y todo el resto de los equipos contenidos en la yema de los dedos.
2: El doctor Meyer añade: vamos a ir a un nivel más profundo, en los detalles, para considerar lo que sucede a nivel celular. Una neurona siente que la piel externa cambia ligeramente de forma cuando toca un objeto. Esa es la punta eléctrica de la que hablan los autores, pero no sucede sin que cada célula neutral esté primeramente equipada con máquinas moleculares capaces de responder a la presión y capaces de restablecerse rápidamente y volver a disparar cuando la fuente cambia.
3: Como una computadora constantemente alerta para recibir información de hasta milisegundos. A medida que las señales avanzan hacia el cerebro, las neuronas cruzan sinapsis que convierten las señales eléctricas en señales químicas y casi inmediatamente otras sinapsis convierten señales químicas de nuevo en señales eléctricas. Durante todo el proceso, la información y el tiempo de las señales se conservan sin error ni distorsión.
2: Meyer observa: una vez más, la acción más simple y ordinaria de tocar la yema del dedo en una superficie es mucho más compleja de lo que podríamos concebir, desafiando a los científicos a elaborar modelos simplificados para comprenderlo. Con esto en mente, pruebe un experimento. Con los ojos cerrados, toque con su dedo índice una variedad de superficies alrededor de usted: una mesa, ropa, pan, líquido, la piel de su brazo, una bocanada de aire de sus labios. Trate de discernir por el tacto información de cada objeto, la temperatura, la suavidad, la forma y la dureza. Piense en todos estos miles de sensores que proporcionan esa información al cerebro con precisión de milisegundos.
3: Muchos autores concluyen sus trabajos científicos haciendo una declaración sobre la evolución. A menudo especulan sobre cómo los procesos naturales pueden haber producido el intrincado órgano o función que describe la publicación.
2: Pero refiriéndose al artículo, simulación de señales táctiles de toda la mano con precisión de milisegundos, el doctor Meyer señala: los autores no dicen nada sobre la evolución en su artículo. El diseño es tan abundantemente obvio en el cuerpo humano que nuestros mejores ingenieros ni siquiera pueden concebir aproximarse a ese nivel de coherencia funcional, rendimiento e integración. Ni siquiera se acercan. Otro artículo informa que los tendones que controlan las articulaciones del dedo actúan como una función intercambiable de una puerta lógica. Los autores declaran: además, esta forma de procesamiento de información a escala macroscópica es un nuevo ejemplo del principio emergente de la lógica somática no neuroral.
3: Lógica del cuerpo, circuitos lógicos en el cuerpo.
2: Esto significa que los tendones que conectan los músculos con nuestros dedos realizan cálculos lógicos que controlan la cantidad de tensión en los dedos. La revista de Neurofisiología dice que controlar la tensión de esa manera proporciona un rico repertorio de articulación de los dedos, o sea, su movimiento. O sea, no es posible con los caminos de tendones más simples. En otras palabras, puede adaptarse a una amplia variedad de condiciones y necesidades. Un rico repertorio, sin duda, de movimiento de las articulaciones de los dedos.
3: He oído a la gente mencionar el pulgar oponible, pero no lo entiendo completamente.
2: Ajá. El pulgar es oponible en el sentido de moverse en la dirección opuesta a los otros dígitos. Esta oposición proporciona la capacidad de apretar como entre el pulgar y los dedos o el pulgar y la palma. Imagínese tratando de recoger objetos sin el pulgar. Puedes hacerlo, pero es algo que resulta difícil y nos hace torpes. Pero un pulgar oponible permite a la mano recoger objetos y manipularlos con precisión y delicadeza. Julio César reconoció la importancia del pulgar. Según los informes, ordenó que se cortaran los pulgares de los prisioneros capturados. Eso daría a sus oponentes una gran desventaja. Como dijo Sir Isaac Newton, en ausencia de cualquier otra prueba, solo el pulgar me convencería de la existencia de Dios.
3: ¿Y qué quiso decir Newton cuando dijo que incluso si no hubiera otra prueba, solo el pulgar me convencería de la existencia de Dios?
2: No he podido encontrar el contexto de esa declaración, pero el doctor Randy Guliuzza, del Instituto para la Investigación de la Creación, da evidencia de que el punto de Newton era válido. Él escribe: el pulgar humano es extraordinario. Esto se debe a un músculo del antebrazo llamado flexor pollicis longus, cuyo tendón dobla de forma independiente la punta del pulgar. El cerebro humano emplea exquisitos mandos motores musculares sobre ese músculo. Las fibras musculares individuales pueden ser activadas por índices muy bajos de estimulación del nervio para generar una fuerza de dedo pulgar finamente graduada de solo 7 dividido 100 de onza.
3: Menos de 2 gramos. Y el umbral para el tacto en el antebrazo es de 33 gramos por milímetro cuadrado y para la yema del dedo es 2. ¡Qué diferencia!
2: Los doctores Taylor y Schwartz concluyen en su artículo titulado La anatomía y la mecánica de la mano humana diciendo esto: la función de la mano normal es el resultado no solo de un arreglo estructural altamente complejo y versátil, sino también de un sistema igualmente elaborado y totalmente automático de controles.
3: Así que la habilidad de la mano no está sola en su hardware, sino que necesita el software del cerebro y el sistema nervioso para que funcione de manera precisa.
2: El artículo continúa diciendo: comunica pensamientos que las palabras ocultan. Solo conocemos la mitad del terciopelo, la piel, la escultura o la arena si no podemos sentirlas. No hay otras manos en la naturaleza como las nuestras, aunque el número de huesos es casi idéntico.
3: Lo mejor que los inventores humanos pueden lograr, no pueden duplicar las manos con las que nacimos. Así que aplaudamos a nuestras manos.
2: ¿O acaso los aplausos pertenecen realmente al Dios que hizo nuestras manos?

La Biblia hace la observación que los cielos cuentan la gloria de Dios y el firmamento anuncia la obra de sus manos. Lo que aprendemos a través del examen del universo parece confirmar esta declaración. 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
1: Son las 7.
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3: En el día de hoy estaremos continuando con nuestra miniserie en el libro de Apocalipsis como parte de nuestro programa Contexto Bíblico. Ya hemos explicado la palabra Apocalipsis, que es una transliteración del idioma griego que significa revelación. Este libro de Apocalipsis consiste en una revelación hecha por Jesucristo al apóstol Juan para que la documentara en una carta que escribió a 7 iglesias de Asia Menor para revelar la historia del plan redentor de Dios para salvar pecadores a través de Jesucristo. Los destinatarios de esta carta eran 7 iglesias en Asia Menor que estaban experimentando gran conflicto y sufrimiento al ser perseguidos, y Juan les comparte esta revelación enviada por Jesucristo para recordarles que el Señor Jesucristo está en su trono, que Él es el Todopoderoso, el Soberano, que Él tiene control total de la situación y que Él ya ha vencido al diablo y sus ángeles y que por lo tanto las puertas del infierno no prevalecerán contra la iglesia. En pocas palabras, el tema del libro de Apocalipsis es la victoria de Cristo y de su iglesia sobre el dragón, sobre la serpiente antigua que es Satanás y sobre sus ayudantes. Y nos hemos preguntado antes que si este es un libro de revelación, como indica su nombre, y no de confusión, si este es un libro que nos revela el misterio de la historia de la redención, ¿por qué entonces existe tanta confusión en torno al libro de Apocalipsis? ¿Por qué existen tantas opiniones distintas con respecto a la interpretación de este libro en lugar de entender su mensaje de aclaración, de consolación, de confirmación de Jesucristo para que confiemos en que Él ha vencido? Bueno, habíamos explicado en uno de nuestros programas anteriores que uno de los mayores obstáculos que tenemos para interpretar el libro de Apocalipsis consiste en el género literario en el cual este libro ha sido escrito. El libro de Apocalipsis pertenece a la literatura apocalíptica, esto es, la literatura de revelación que utiliza cuadros, imágenes, recursos pictóricos, figuras del lenguaje que buscan relatarnos la historia de la redención a través de ilustraciones, en lugar de relatarnos la historia de la redención de manera literal en un formato de prosa. Los occidentales estamos acostumbrados a un género literario en prosa, de manera más directa y literal. Y por eso este libro, que ha sido escrito en un lenguaje lleno de figuras y visiones, pudiera confundir a los que traten de leer estas ilustraciones en un sentido netamente literal. Por ejemplo, cuando Juan escribe que tuvo una visión en la que vio una mujer sentada sobre 7 montañas, el mismo libro explica que la mujer que Juan vio es una representación de una ciudad que estaba rodeada de 7 montes. Es decir, que no deberíamos imaginarnos que Juan está describiendo literalmente a una mujer gigante, sino que es una visión que representa la ciudad de la cual él estaba hablando. Pero por otro lado, dijimos en el programa pasado que aún al tratar de interpretar estas figuras, Muchos han pretendido tratar de descifrar algún tipo de código escondido o encriptado, como si Apocalipsis se tratara de un libro de enigmas o de acertijos que quien los adivine sabrá cuál será el significado de la historia pasada o de los acontecimientos futuros del mundo o de la iglesia. Pero como ya vimos, ese no es el propósito ni la intención de Jesucristo, el autor de esta carta, porque él mismo ha dicho que el propósito de este libro es para consolar a los que son perseguidos por estas fuerzas satánicas que invisten una y otra vez contra la iglesia. Y Jesucristo muestra a Juan de manera reiterada y a través de una serie de visiones cómo él tiene el control soberano, siendo Jesucristo el Alfa y la Omega, el principio, el fin, el Todopoderoso, que vino como sembrador para inaugurar su reino, venciendo en la cruz, para redimir a su iglesia, y que vendrá por segunda vez, ya no como sembrador, sino como segador, para juzgar a los vivos y a los muertos. Finalmente, en el programa anterior, vimos que mientras hay personas que tratan de ver en todas estas figuras una estructura secuencial o cronológica del libro, pensando que desde el capítulo 1 de Apocalipsis hasta el último capítulo se va desarrollando linealmente una idea continua que se va desenvolviendo hasta un desenlace final en el capítulo 22 de este libro, vamos a ver en este programa de hoy que ese no es el caso. La manera en que los judíos escriben en este género literario apocalíptico no es cronológico, sino temático. De hecho, si ustedes miran el libro del profeta Jeremías, o el libro del profeta Ezequiel, o el libro del profeta Zacarías, se darán cuenta que para los escritores orientales, la cronología no forma parte de una estructura narrativa. Para los maestros orientales, las historias no son relatadas necesariamente en un orden secuencial porque a ellos no les interesa tanto contar qué pasó antes o después, sino que ellos relatan la historia alrededor de temas que ellos quieren enfatizar. Jeremías quiso resaltar diferentes momentos en Israel cuando el pueblo pecó y se apartó del pacto con su Dios en diferentes épocas con distintos reyes que Jeremías presenció tanto antes de la cautividad babilónica como después. Y él hizo este orden de su libro a costa de editarlo en un orden que nos llama la atención al pecado sobre pecado para entonces explicar cómo Dios prometió un nuevo pacto para atraer a Israel a pesar de esa conducta pecaminosa una y otra vez. O el caso de Ezequiel, que tampoco habla estrictamente de manera cronológica. Y de hecho, Ezequiel utiliza muchas figuras y visiones que describen la gloria de Dios y cómo él se apartó del templo de Jerusalén. Y esto coincide con las visiones descritas en el capítulo 4 de Apocalipsis acerca de la gloria de Dios y cómo Dios mismo es ahora nuestro templo. En el libro de Ezequiel, el templo de Jerusalén fue destruido y la gloria de Dios se marchó. En el libro de Apocalipsis, el templo de Dios nos es dado en Jesús mismo, en el Cordero, que Él es nuestro templo, y la gloria de Dios reposa en la nueva Jerusalén. De manera que quiero invitarles a que me acompañen a revisar el libro de Apocalipsis para que notemos que el énfasis y la descripción de todas sus imágenes, figuras y visiones no está hablando de una secuencia cronológica, sino más bien del relato de la gloriosa historia de la redención desde la inauguración del reino de Dios hasta la consumación del mismo cuando venga el Rey Eterno en su segunda venida en gloria. El tema de nuestra sexta entrega en el día de hoy es la estructura no consecutiva del libro de Apocalipsis. La estructura no consecutiva del libro de Apocalipsis. Muchos comentaristas están de acuerdo en que la estructura del libro de Apocalipsis no es una secuencia consecutiva de eventos que inician en el capítulo 1 y concluyen en el capítulo 22. En ese contexto, debemos establecer entonces las siguientes aseveraciones. El libro de Apocalipsis no es cronológico. No comienza con una historia que está sucediendo y se está narrando en el capítulo 1 para concluir con el final de esa historia en el capítulo 22. El libro de Apocalipsis se divide más bien de manera natural en 7 secciones. Cada una de estas secciones son paralelas. Cada una de estas secciones atraviesa toda la nueva dispensación desde la primera venida de Cristo hasta su retorno en gloria. Y por eso se dice que Apocalipsis tiene una estructura no consecutiva. No se trata de una historia que comienza en el capítulo 1 y termina de manera lineal, sino que describe en cada sección del libro de acuerdo a las divisiones naturales que vamos a describir más adelante, toda la dispensación evangélica desde la primera venida de Cristo hasta su segunda venida en gloria, pero lo va haciendo profundizando cada vez más en su alcance. Fíjense, independientemente de las escuelas de interpretación que existen o de la escuela de interpretación que usted haya adoptado, todos estamos de acuerdo en que el libro de Apocalipsis describe 7 divisiones naturales que podemos agrupar de la siguiente manera. Del capítulo 1 al 3, vemos una división natural donde está Cristo en medio de 7 candeleros de oro. Todo esto lo vamos a explicar en un momento, pero es para decirle, si usted lee el libro de Apocalipsis, los primeros 3 capítulos, es cuando él habla con Juan y dice que Juan cayó como muerto cuando vio la gloria de Cristo y que ahí estaba él en medio de 7 candeleros y habían 7 estrellas. Todo eso se va explicando en el libro, pero eso es lo primero que pasa, donde Cristo le dice, escribe a las iglesias en Asia Menor y les da sus nombres y les envía un contenido específico a cada una de estas 7 iglesias hasta que termina con la iglesia de la Odisea y ahí concluye una primera sección del libro de Apocalipsis en el capítulo 3. O sea que los primeros 3 capítulos, de manera natural, vemos una sección que habla de Cristo en medio de los 7 candeleros de oro. Pero luego en el capítulo 4 hasta el versículo 7 hay un tema nuevo. Hay una nueva sección que está hablando de un libro que fue sellado con 7 sellos y que no se encontraba nadie digno de abrir el libro y sus sellos hasta que vino Cristo y los abrió. O sea que es un tema aparte, es una nueva ilustración, una nueva sección de los capítulos 4 al 7. Pero más adelante, cuando seguimos leyendo, en el capítulo 8 nos encontramos con una nueva sección que habla de 7 trompetas de juicio. Y luego, en el capítulo 12 al 14, vemos otra historia distinta, es decir, otra ilustración que constituye una nueva división del libro de Apocalipsis que narra sobre una mujer y su hijo varón que son perseguidos por un gran dragón y por sus ayudantes. Los ayudantes son la bestia y una ramera. Entonces, esta es otra sección del libro de Apocalipsis, la número 4. Luego hay una quinta sección del capítulo 15 al 16, donde habla de 7 copas llenas de la ira de Dios. Y dedica una sección a hablar de estas copas llenas de la ira de Dios. Luego hay otra sección en el capítulo 17 al 19, donde habla de la caída de la gran ramera y de las bestias. Y finalmente, en la última sección del capítulo 20 al 22, habla del juicio sobre el gran dragón, Satanás, y después habla del cielo nuevo y la tierra nueva, la nueva Jerusalén. Así que lo que acabo de decir es que estas siete divisiones naturales en que se encuentra estructurado el libro de Apocalipsis son divisiones que todo el mundo puede apreciar y en las cuales no se presenta ninguna objeción. Son reportes que escribió Juan sobre lo que él oyó en los primeros tres capítulos y sobre lo que él vio en los capítulos subsiguientes, comenzando por la primera sección donde él vio a Cristo rodeado de estos siete candeleros y las siete estrellas, o cuando él continúa describiendo sus visiones sobre lo que él vio acerca de los sellos, de las trompetas, de la mujer y su hijo que fueron perseguidos por el dragón, luego las siete copas llenas de la ira de Dios, luego la figura de la caída de la gran ramera y de las bestias, y finalmente la figura del juicio del dragón que concluye con el cielo nuevo y la tierra nueva que es la nueva Jerusalén. De nuevo, estas siete divisiones no están en discusión porque son objetivamente distinguibles en este reporte que Juan escribe a las iglesias de Asia Menor por parte de Jesucristo. Ahora, lo que estamos diciendo que es propio de la escuela de interpretación que nosotros sostenemos es que cada una de estas secciones no son una continuación cronológica una de la otra, no. Lo que estamos diciendo es que cada una de estas secciones son paralelas. Cada una de estas secciones atraviesa toda la nueva dispensación desde la primera venida de Cristo hasta su retorno en gloria. Por eso decimos que Apocalipsis tiene una estructura no consecutiva. A esta estructura no consecutiva se le llama el paralelismo progresivo de Apocalipsis. ¿Por qué llamamos a esto paralelismo? Bueno, porque cada sección de Apocalipsis es una reiteración en paralelo de la sección anterior. Es decir, cada sección está contando la misma historia de la redención con un cuadro o un símbolo distinto, pero como inicia con la primera venida de Cristo como sembrador y culmina con la segunda venida de Cristo como segador, estamos diciendo que es un paralelismo que va progresando, que va indicando toda la historia de la redención desde la primera venida hasta la segunda venida. Cada sección inicia con la inauguración del reino de Dios cuando Cristo viene como redentor y cada sección culmina con la consumación del reino de Dios cuando Cristo viene como juez a juzgar la tierra, condenando a los impenitentes y recibiendo en su reino a los que han sido justificados y glorificados. Pero decimos que este paralelismo es progresivo porque a pesar de que cada sección es paralela y nos ilustra por medio de este lenguaje pictórico la historia de la redención desde la inauguración del reino de Dios con la primera venida de Cristo hasta la consumación del reino de Dios cuando venga el Hijo de Dios en gloria, decimos que es un paralelismo progresivo porque las siete secciones de Apocalipsis están arregladas en un orden que nos lleva a un gran clímax. Hay progreso en el énfasis escatológico. El juicio final, al principio de las primeras ilustraciones del libro de Apocalipsis, es solamente anunciado y se menciona que viene un juicio final. Pero más adelante, en las subsiguientes secciones paralelas, vemos cómo el juicio final es más explicado, es introducido y por último, al final de las últimas secciones, este juicio es más detalladamente descrito. Y lo mismo pasa con los demás eventos escatológicos, con el nuevo cielo, con la nueva tierra, que son descritos más completamente en las secciones finales que en las secciones anteriores. Y aparte de las siete secciones paralelas, se nota de manera natural una división del libro de Apocalipsis en dos mitades. La primera mitad del libro, del capítulo 1 al 11, describe la lucha espiritual en la tierra, la iglesia perseguida por el mundo. Y en la segunda mitad del libro, esto es de los capítulos 12 al 22, se describe el conflicto fundamental que existe entre Cristo y el dragón Satanás. El libro revela un progreso en la profundidad o intensidad del conflicto espiritual. Bien, les invito entonces a que busquen en sus Biblias el libro de Apocalipsis para que vean conmigo esta estructura no consecutiva y comencemos a revisar su paralelismo progresivo describiendo las siete secciones. Aprovecho en este momento para recordarles a todos nuestros amables oyentes que si desean leer más sobre este tema, pueden consultar el libro de texto que hemos escrito titulado Síntesis del Nuevo Testamento, de quien les habla Arturo Pérez, el cual pueden procurar por la internet y también pueden descargar la grabación en audio de este programa por la página de internet de esta emisora, de manera que puedan analizar con más detenimiento los textos que estaremos leyendo a continuación. Si buscan entonces el inicio del libro de Apocalipsis, se darán cuenta que los primeros tres capítulos tienen un lenguaje en prosa, un lenguaje claro, donde Juan describe que este libro es una revelación del mismo Señor Jesucristo, el cual se presenta en medio de siete candeleros. Leamos Apocalipsis capítulo 1, versículos 10 al 20. Dice Apocalipsis capítulo 1, versículo 10. Yo estaba en el Espíritu en el día del Señor, y oí detrás de mí una gran voz como de trompeta que decía, yo soy el Alfa y la Omega, el primero y el último. Escribe en un libro lo que ves y envíalo a las siete iglesias que están en Asia, a Éfeso, Esmirna, Pérgamo, Tiatira, Sardis, Filadelfia y Laodicea. Y me volví, dice Juan, para ver la voz que hablaba conmigo, y vuelto, cuando él se volvió hacia la voz que estaba escuchando, dice, vi siete candeleros de oro, y en medio de los siete candeleros vi a uno semejante al Hijo del Hombre, vestido de una ropa que llegaba hasta los pies, y ceñido por el pecho con un cinto de oro. Su cabeza y sus cabellos eran blancos como blanca lana, como nieve, sus ojos como llama de fuego, y sus pies semejantes al bronce bruñido, refulgente como en un horno, y su voz como estruendo de muchas aguas. Tenía en su diestra siete estrellas. De su boca salía una espada aguda de dos filos, y su rostro era como el sol cuando resplandece en su fuerza. Cuando le vi, caí como muerto a sus pies. Y él puso su diestra sobre mí, diciéndome, no temas, yo soy el primero y el último, el que vivo y estuvo muerto. Mas he aquí que vivo por los siglos de los siglos. Amén. Y tengo las llaves de la muerte y del Hades. Escribe las cosas que has visto y las que son y las que han de ser después de estas. El misterio de las siete estrellas que has visto en mi diestra y de los siete candeleros de oro, las siete estrellas son los ángeles de las siete iglesias y los siete candeleros que has visto son las siete iglesias. Noten entonces cómo el mismo texto nos explica el significado de lo que Juan vio en esta revelación de Jesucristo. Juan explica que todo esto que él escribe es una revelación que hace Jesucristo para siete iglesias de Asia Menor y especifica los lugares a los cuales Jesús le indica que envíe esta carta: a Éfeso, Esmirna, Pérgamo, Tiatira, Sardis, Filadelfia y Laodicea. Jesús explica que Él es el Alfa y la Omega, principio y fin, el Todopoderoso. Y Jesús le exhorta a Juan a que no tema, que a pesar de que Juan está aterrado y cayó como muerto cuando vio la gloria del resplandor de Jesucristo, el Señor le exhorta a tener ánimo y no temer, porque Jesús no estaba allí para condenarle, para hacerle daño, para juzgarle, sino que le recuerda que es Jesús el que estuvo muerto, pero ahora está vivo por los siglos de los siglos. Y Él, Jesús, es quien tiene las llaves, que es un símbolo de autoridad. Él tiene el poder, el acceso a la muerte y al infierno. Dice, y tengo las llaves de la muerte y del Hades. Y Jesús le manda que escriba todas estas cosas y le revela de inmediato que el misterio que Juan no entendía de estas siete estrellas que estaban a la derecha de Jesús eran los ángeles o los mensajeros o los pastores de las siete iglesias a quienes él enviaba estas cartas. Y les revela que los siete candelabros son las siete iglesias. De manera que ya vamos viendo cómo el libro de Apocalipsis explica en esta primera sección que el símbolo bajo el cual representa la columna y baluarte de la verdad aquí en la tierra, esto es la iglesia, es un candelabro, un candelero que alumbra, porque la iglesia es la luz y la sal de este mundo. Y es así como inicia el libro de Apocalipsis en esta figura de los candeleros para referirse a la iglesia que Cristo vino a fundar y ha dejado como testigo en la tierra hasta que Él vuelva en gloria. Y ya en el siguiente capítulo, en el capítulo 2, está el contenido de lo que Jesús le escribe a cada una de estas siete iglesias con un mensaje particular de consolación y exhortación a cada una de ellas. Pero veamos cómo termina esta primera sección del libro de Apocalipsis en el capítulo 3, versículos 14 al 20. Leo del capítulo 3, versículo 14 de Apocalipsis. Dice el Señor Jesucristo, y escribe al ángel de la iglesia en Laodicea, he aquí el amén, el testigo fiel y verdadero, el principio de la creación de Dios, dice esto, yo conozco tus obras, que ni eres frío ni caliente, ojalá fueses frío o caliente, pero por cuanto eres tibio y no frío ni caliente, te vomitaré de mi boca. Porque tú dices, yo soy rico y me he enriquecido y de ninguna cosa tengo necesidad. Y no sabes que tú eres un desventurado, miserable, pobre, ciego y desnudo. Por tanto, yo te aconsejo que de mí compres oro refinado en fuego para que seas rico y vestiduras blancas para vestirte y que no se descubra la vergüenza de tu desnudez y unge tus ojos con colirio para que veas. Yo reprendo y castigo a todos los que amo. Sé pues celoso y arrepiéntete. He aquí, yo estoy a la puerta y llamo. Si alguno oye mi voz y abre la puerta, entraré a él y cenaré con él y él conmigo. Al que venciere le daré que se siente conmigo en mi trono, así como yo he vencido y me he sentado con mi Padre en su trono. El que tiene oído, oiga lo que el Espíritu dice a las iglesias. Noten entonces, hermanos que nos escuchan, cómo termina esta sección, esta primera sección del Apocalipsis, hablándonos del juicio que se ejecutará con la venida del Señor Jesucristo. En esta primera sección vimos que inicia contándonos que Jesús vino y murió y ahora vive por los siglos de los siglos y volverá y nos está llamando para que nos arrepintamos. Él dice que está a la puerta y llama. Si alguno oye su voz, que abra la puerta y él promete que entrará y cenará en comunión con todos aquellos que se arrepienten. Al que tiene oído, el que está siendo llamado, el que escucha la voz de Cristo porque es una oveja del Señor, que oiga lo que el Espíritu dice a las iglesias. Así que en esta primera sección nos habla de la iglesia sufriente acá en la tierra, que es un candelero, es un candelabro que ilumina, es la luz y la sal de la tierra que debe esperar pacientemente la venida del Señor en gloria. Pero ya el tiempo de este programa se ha ido. Gracias por su sintonía y los esperamos en el próximo programa de Contexto Bíblico. Hasta entonces.
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1: Bienvenidos a su espacio Huellas, historias de hombres y mujeres que al caminar con Dios dejaron huellas en el mundo. James Hudson Taylor.
2: James Hudson Taylor nació el 21 de mayo de 1832 en un hogar cristiano. Su padre era farmacéutico en Barnsley, Yorkshire, Inglaterra, y un predicador que en su juventud tuvo una fuerte carga por China. Cuando Hudson tenía solo 4 años de edad, asombró a todos con esta frase: "Cuando yo sea un hombre, quiero ser misionero en China". La fe del padre y las oraciones de la madre significaron mucho. Antes de que él naciera, ellos habían orado consagrándolo a Dios precisamente para ese fin. Su conversión es una historia asombrosa. Una tarde de junio de 1849, cuando tenía 17 años, entró en la biblioteca de su padre. Echaba de menos a su madre, que estaba lejos, y quería leer algo para pasar el rato. Tomó un folleto de evangelismo que le pareció interesante, con el siguiente pensamiento: debe haber una historia al principio y un sermón o moraleja al final. Me quedaré con lo primero y dejaré lo otro para aquellos a quienes le interese. Pero al llegar a la expresión "la obra consumada de Cristo", recordó las palabras del Señor: "Consumado es".

y se planteó la pregunta: ¿qué es lo que está consumado? La respuesta tocó su corazón y recibió a Cristo como su Salvador. En una tarde de ocio de diciembre de 1849, se retiró para estar solo. Ese día derramó su corazón delante del Señor y le entregó su vida entera. Hodgson expresó lo siguiente: una impresión muy honda de que yo ya había dejado de ser dueño de mí mismo se apoderó de mí, y desde esa fecha para acá no se ha borrado jamás. Poco tiempo después, sintió que Dios le llamaba para servir en China. Desde entonces su vida tomó un nuevo rumbo, pues comenzó a prepararse diligentemente para lo que sería su gran misión. Adaptó su vida lo más posible a lo que pensaba que podría ser la vida en China. Comenzó a levantarse a las 5 de la mañana para estudiar el idioma chino y también empezó el estudio del griego, hebreo y latín. En otoño de 1852 se trasladó a Londres, donde se matriculó como estudiante de medicina en uno de los grandes hospitales. Aunque la Sociedad para la Evangelización de China le ayudó, sufragándoles parte de sus gastos, él continuó dependiendo en todo lo demás directamente del Señor. Cuando solamente tenía 21 años de edad y aún no había acabado sus estudios, se le abrió inesperadamente la puerta, por lo que tuvo que embarcarse para Shanghái a la brevedad. Taylor se embarcó en Liverpool en septiembre de 1853 en el buque de carga Dumfries, llevando en su equipaje mucha literatura en idioma chino para distribuir. Nunca olvidaría el grito desgarrador de su madre al verlo partir. Allí, en la nave, era el único pasajero. Fue un viaje tempestuoso. En dos ocasiones estuvieron a punto de naufragar. Arribaron a Shanghái en marzo de 1854. El destino de Taylor era Nankín, en el norte, pero solo pudo establecerse en Shanghái, donde fue acogido por el doctor Lockhart. Sus ojos se inflamaron, sufrió dolores de cabeza y pasaba mucho frío. En su gracia, Dios permitía que desde el principio estuviera rodeado de muchas dificultades, para así prepararlo en las tareas que habría de enfrentar más adelante. Pese a estas dificultades, en los dos primeros años que estuvo Hudson Taylor en China, realizó 10 viajes misioneros desde Shanghái en pequeñas embarcaciones que servían a la vez de albergue. De igual manera, junto a un misionero de apellido Parker, pudo realizar una labor más amplia, distribuyendo 1.800 Nuevos Testamentos y más de 2.000 tratados y folletos. Tiempo después, la salud de Taylor se quebrantó gravemente, tanto que un descanso parecía ser su única esperanza de vivir. Así que dejaron Shanghái, llegando a Inglaterra en noviembre de 1860, 7 años después de que él había partido para China. Comprendiendo que no podría volver tan pronto, Hudson emprendió varias tareas. Primero, la revisión del Nuevo Testamento de Ningpo por petición de la Sociedad Bíblica, luego la reanudación de sus estudios de medicina, la atención a la distancia de la obra en Ningpo y la realización de reuniones con juntas misioneras denominacionales instándoles a asumir la evangelización del interior de China. Esta última tarea era la que más le urgía. Sin embargo, aunque por todas partes lo escuchaban con simpatía, pronto quedó de manifiesto que ninguna de ellas estaba dispuesta a asumir la responsabilidad por tan grande empresa. Un día, un amigo le invitó a Brighton para pasar unos días junto al mar. El domingo fue a la reunión de la iglesia, pero el ver a la hermandad que, despreocupada, se gozaba en las bendiciones del Señor, no lo pudo soportar. Le pareció oír al Señor hablarle de las otras ovejas allá en China, por cuyas almas nadie se interesaba. Sabía que el camino era pedir los obreros al Señor, pero una vez que Dios los enviase, ¿estaba él en condiciones de guiarlos y hacerse cargo de ellos? Salió apresuradamente para la playa y se puso a caminar por la arena. Allí Dios venció su incredulidad
y él se entregó enteramente a Dios para ese ministerio. El 26 de mayo de 1866, Hudson Taylor salió con el primer grupo de 16 colaboradores rumbo a China. Este primer viaje no estuvo exento de peripecias, pues estuvieron a punto de naufragar en más de una oportunidad. Pero, gracias a Dios, llegaron sanos y salvos y se establecieron en Hangzhou. Al poco tiempo, Taylor recibe un llamado urgente desde Inglaterra por parte de la señorita Batchley, quien estaba a cargo de sus niños. Esto lo obligó a viajar de inmediato. Allí en Inglaterra le sobrevino una grave enfermedad en la columna a causa de una caída que había tenido poco antes de salir de China. Como consecuencia, estuvo paralizado de sus piernas, totalmente postrado. En 1875 publicó un folleto titulado Llamamiento a la oración a favor de más de 150 millones de chinos, en el cual solicitaba la cooperación de 18 misioneros jóvenes que abrieran el camino. En poco tiempo se completó el número solicitado y él mismo, desde su lecho, comenzó a enseñarles el idioma chino. Las formas como el Señor proveía para las necesidades para la misión eran variadas y asombrosas. En 1882, Taylor oró al Señor por 70 misioneros, los cuales Dios fielmente proveyó en los 3 años siguientes con su respectivo sustento. El reclutamiento de los 70 trajo una gran conmoción en toda Inglaterra, notificando a todo el pueblo cristiano de la gran obra que Dios estaba realizando en China. Otros conocidos siervos de Dios como Andrew Bonar y Charles Spurgeon se sumaron al apoyo a la misión. 4 años más tarde, Taylor da otro paso de fe y pide al Señor 100 misioneros. Ninguna misión existente había soñado jamás en enviar nuevos obreros en tan gran escala. En ese tiempo la misión tenía solo 190 miembros. Sin embargo, durante 1887, milagrosamente, 600 candidatos venidos de Inglaterra, Escocia e Irlanda se inscribieron para enrolarse. Así, el trabajo de la misión se esparció por todo el interior del país, según era el deseo original de Taylor. Al final del siglo XIX, la mitad de todos los misioneros del país estaban ligados a la misión. Durante los próximos años, Taylor vio extenderse su ministerio a todo el mundo. Compartió su tiempo visitando América, Europa y Oceanía. Fueron los años del desbordamiento espiritual que luego se extendió por todos los confines de la tierra.

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1: Corramos con resistencia la carrera que tenemos por delante. Mirando a Jesús, el fundador y perfeccionador de nuestra fe. Estimados amigos, tengo una pregunta. ¿Por qué el ángel número uno de Dios decidió convertirse en traidor sabiendo que nunca podría derrotar a su todopoderoso creador? Es un misterio que explica en gran medida todo el mal que nos rodea en estos días. Para una mirada hacia el pasado, bien atrás, quédate con nosotros. Desde la Iglesia Moody en Chicago, esto es Correr para Ganar con el Dr. Erwin Luxer, cuya enseñanza clara nos ayudará a cruzar la línea de llegada. El pastor continúa con esta serie titulada ¿Qué está haciendo Dios?, en la cual se hacen algunas preguntas difíciles. Tal como lo veremos hoy, muchas de nuestras luchas tienen sus raíces en una lucha mayor, una lucha entre Dios y su mayor creación angelical, Lucifer.
2: Mi tema de hoy es el error más grande de Lucifer. Hace unos días estaba en una tienda de ropa y un hombre vino a recoger algunas prendas de vestir. Le preguntaron su nombre y él contestó, es el señor Luz. Yo le señalé que mi nombre era un poco más largo que el de él, pero debemos estar relacionados en algún lugar a lo largo de la línea familiar. Y simplemente menciono eso para que tú, una vez más, mantengas el nombre Lucifer distinto del nombre Lutzer. Al principio estaba Dios tal como lo aprendimos la vez anterior, y hablamos acerca de que Dios estaba solo, de la grandeza de Dios y de su increíble inmensidad. Hace unas semanas, una revista publicó la siguiente noticia. Los astrónomos descubrieron la galaxia más grande jamás descubierta. Decía que descubrieron una galaxia 60 veces más grande que la Vía Láctea. Abarca más de 100 billones de estrellas. ¿Tú sabías que es posible poner tu nombre a una estrella? Yo creo que podríamos ganar dinero de esa manera. Sencillamente dile a la gente que nombraremos una estrella con su nombre. Simplemente páganos $100. Pero ahora fíjate en esto. ¿Sabes que la luz viaja a 300.000 kilómetros por segundo? En un año viaja aproximadamente 9.6 billones de kilómetros. Ahora bien, piensa en eso. Y esta galaxia tiene 6 millones de años luz de diámetro. Entonces, si quieres saber qué tan largo es su diámetro, lo que haces es tomar 6 millones y los multiplicas por 9.6 billones de kilómetros. No lo hice porque sé que probablemente cometería un error. Y cuando se trata de aritmética, siempre he dicho, mientras tenga razón el 90% del tiempo, ¿a quién le importa el otro 5%? Esa no es mi gran fortaleza. Pero quiero que te des cuenta de que los científicos dicen que esta es una masa organizada de luz y energía. Y aquí están las buenas nuevas. Amigo, Dios es más grande que esta galaxia. Es impensable que Él fuera a crear galaxias y universos que fueran más grandes que Él. Ellos dicen que el universo es infinito. Quizás eso sea posible. Si el universo es infinito, Dios está más allá del infinito. ¿Sabes lo que pienso? Yo no creo que Él esté preocupado por el déficit presupuestario en el país. Realmente no creo que eso sea una gran cosa para Dios. Él ni siquiera está preocupado por el déficit presupuestario en la Iglesia Moody. Eso tampoco es una gran cosa para Él. Él está interesado en eso, pero todas estas cosas que nos preocupan no son realmente una gran preocupación en este momento para nuestro Dios soberano y todopoderoso. Y cuando Él decidió crear, ya sabía que pondría en marcha una serie de eventos, una serie de fichas de dominó que eventualmente producirían el holocausto y causarían abuso infantil y todas las injusticias que plagan al mundo. Entonces, ¿qué es lo que Dios está haciendo? ¿Qué es lo que está haciendo que lo haya hecho pensar que justificaría la existencia de un planeta con esta increíble cantidad de dolor a lo largo de todos los años, de guerra, malentendidos, odio y dolor? Sabes, la primera agenda de Dios fue crear seres espirituales. Los llamamos ángeles. Ellos son personales. Ellos son personales porque tienen inteligencia, tienen sensibilidad, tienen voluntad, podrían elegir ir en contra de Dios. Son poderosos, capaces de viajar muy, muy rápidamente de un extremo de este planeta a otro. De hecho, eso también es cierto con respecto a los demonios, los ángeles caídos. ¿Sabías que hay una universidad en Texas, en los Estados Unidos, donde hay un hombre que se concentra y medita en un momento determinado? Y hay un gurú en la India que también se concentra y medita, y ellos se envían mensajes de ida y vuelta, y piensan que es el poder de la mente. Bueno, si eso está sucediendo, quiero que sepas que no es por las mentes poderosas que tenemos. Es porque hay espíritus malignos en el mundo que pueden viajar tan rápido de un continente a otro y llevar mensajes a las personas que están en el ocultismo. Encontramos también que cuando Dios decidió crear ángeles, ellos eran abundantes. Hay millones de ellos, decenas de millones. Posiblemente haya uno por cada una de las estrellas de las cuales hemos hablado. Los cientos de billones de estrellas. Y el más grande de todos estos seres que Dios creó, evidentemente fue Lucifer. Y nos gustaría ver su carrera, tal como está esbozada para nosotros en Ezequiel capítulo 28 en el Antiguo Testamento. El profeta del Antiguo Testamento estaba hablando sobre el rey de Tiro, y de repente terminó hablando de un ser espiritual que era asombroso y hermoso. La primera etapa de su carrera es su creación, la cual encontramos en Ezequiel 28. Quiero que te des cuenta de que, en primer lugar, se da su aparición. El versículo 11 dice: Y vino a mí palabra del Señor diciendo: Hijo de hombre, eleva una elegía sobre el rey de Tiro y dile: Así dice el Señor Dios. Tú muy bien puedes decir: bueno, esa es una referencia al rey de Tiro, no a Lucifer. Pero si lo lees, pronto descubrirás que no hay forma de que esto pudiera referirse simplemente a un rey. Detrás del rey de Tiro estaba Satanás, y es por esa razón que el escritor comenzó a decir cosas que nunca podrían ser ciertas para ningún hombre. Y eso ha hecho que los comentaristas y los teólogos a lo largo de los siglos hayan dicho que esa no era una referencia con respecto a un hombre, sino que definitivamente era con respecto a Lucifer. Observa cómo se describe su apariencia. Eso se encuentra en la mitad del versículo 12 de Ezequiel 28. Tú eras el sello de la perfección, lleno de sabiduría y perfecto en hermosura. Piensa en eso. Fíjate en algo. Dios nunca podría crear un ser que fuera tan hermoso como Dios mismo lo es. Cualquier ser que Él crea tiene que ser menor, pero evidentemente Lucifer fue lo mejor que Dios posiblemente pudo hacer. Perfecto en sabiduría y belleza. ¿Qué pasa con respecto a su ubicación? Eso lo encontramos en el versículo 13. En el Edén estabas. No se trataba del jardín del Edén con su vegetación, sino que era un Edén mineral, con todo tipo de piedras hermosas. Toda piedra preciosa era tu vestidura: el rubí, el topacio y el diamante, el berilo, el ónice y el jaspe. Todos estos hermosos acompañamientos le fueron dados a Lucifer. Quiero que tomes en cuenta su responsabilidad en el versículo 14. Te ungí como poderoso ángel guardián. Algunas traducciones dicen: querubín protector de alas desplegadas. Nos recuerda del arca, ¿no es así? ¿Te das cuenta de que Lucifer tenía algunos deberes sacerdotales muy interesantes? Creo que su misión era el planeta Tierra. Sé que nos ha dicho que Satanás fue arrojado del cielo, y eso es cierto, pero fue arrojado del cielo cuando dijo: «Quiero ser como el Altísimo, ascenderé al cielo», y Dios lo echó. Pero ese bien puede ser su territorio. En ese entonces, su esfera de influencia ya era el planeta Tierra, el cual Dios estaba preparando para un tremendo drama, en el que surgirían y se resolverían todo tipo de problemas. Y así lo teníamos a él. Él tenía la responsabilidad de ser un sacerdote. En efecto, tenía la responsabilidad de tomar toda la alabanza, toda la adoración de los seres angelicales debajo de él y asegurarse de que esos elementos de alabanza, así como las obras que ellos realizaban, fueran directamente a Dios. Él era como un mediador, asegurándose de que todo en el planeta contribuyera a la gloria de Dios. Fíjate en la posición privilegiada que tenía. Dice, estabas en el santo monte de Dios. Donde quiera que te encuentres, la palabra monte en la Biblia siempre hay presente una influencia política. Y él tenía eso. Andabas en medio de las piedras de fuego. Dice el versículo 14, lo que implica que tenía acceso inmediato y directo a Dios. ¡Qué lugar de grandeza, belleza y de gran privilegio! No sabemos cuánto tiempo pasó Lucifer en esa responsabilidad. Tal vez fue durante millones de años. No lo sabemos. Pero detente a pensar en la comprensión de que, en ese periodo de tiempo, el universo entero era un lugar de gran armonía y unidad, porque solamente había una voluntad en el universo, y esa era la voluntad y el propósito de Dios. Y toda la creación se alineó con la intención de Dios, con su gloria y su propósito. Allí no solamente había armonía, sino que también había una sensación de satisfacción. Fíjate en algo. Es imposible pensar que Dios crearía ángeles sin darles tareas. Indudablemente ellos tenían tareas en todo el universo, y todo el universo se cumplió porque cada ángel individualmente estaba haciendo exactamente la tarea que Dios le había delineado. ¡Qué gran sensación de belleza y armonía! Bueno, esa fue su creación. En segundo lugar, quiero decir una palabra acerca de su caída. El versículo 15 de Ezequiel capítulo 28 dice, «Perfecto eras en tus caminos desde el día que fuiste creado». Y luego sigue una de las declaraciones de sondeo más desconcertantes de toda la Biblia, una que ha problematizado las mentes de los teólogos a lo largo de los siglos y ha desafiado nuestra imaginación y nuestra perspicacia teológica. Dice, «Hasta que la iniquidad se halló en ti». ¿Por qué se encontraría la iniquidad en un ser perfecto que no tenía una naturaleza pecaminosa? Aquí vemos que él fue creado con sabiduría, belleza y obediencia, una naturaleza obediente. Y luego de repente, y no podemos explicarlo, es como si se hubiera dado una combustión espontánea. De repente, la iniquidad fue encontrada en la creación perfecta de Dios. Es posible que no entendamos los porqués y los cómo, pero si tenemos aquí en el texto una indicación de cómo sucedió esto, ¿cuál fue la causa de la iniquidad? Sabemos que fue el orgullo, porque Pablo dijo en 1 Timoteo capítulo 3 en el Nuevo Testamento, «Cuando tengas un recién convertido en la iglesia, no lo eleves para que se convierta en anciano, porque puede envanecerse con orgullo y caer en la condena en la que cayó el diablo». En Isaías, en el Antiguo Testamento, tenemos un pasaje paralelo y dice 7 veces que Lucifer dijo, «Subiré sobre las alturas de las nubes, me haré semejante al Altísimo». Una pequeña gota de la rebelión de Lucifer ha caído sobre cada corazón humano, tal como lo veremos en esta serie de mensajes. Es muy importante para nosotros reconocer nuestra propia pecaminosidad. Y como resultado de eso, lo que tenemos que hacer es responder al amor y la gloria de Dios. Así que no te desanimes. El Dios que te conoce te ama y se preocupa por ti.
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2: Es la una.
3: Fue la primera reina de Inglaterra, antes de Elizabeth I. Recibió el triste apodo de María la Sanguinaria por la persecución generalizada en contra de los protestantes durante su reinado. Lideró un fracasado y penoso intento de restaurar el catolicismo romano en Inglaterra, que la convirtió en una figura poco apreciada entre su pueblo. Bienvenidos a este resumen de la vida de María I de Inglaterra. María nació el 18 de febrero de 1516 en Greenwich, una pequeña población cerca de Londres, Inglaterra. Hija del rey Enrique VIII y de la princesa española Catalina de Aragón, la pequeña María se convirtió en un instrumento en la amarga rivalidad de Inglaterra con las naciones más poderosas. Al ser considerada, propuesta y desechada para ser la esposa de este o aquel potentado deseado como aliado de Inglaterra. A lo largo de la infancia de María, Enrique trató de negociar posibles matrimonios futuros para ella. Negoció con el heredero al trono francés. También se acordó un matrimonio con Carlos V, el emperador del Sacro Imperio Romano y primo de María por su línea materna. Luego se retomó la negociación con los franceses. Finalmente, se trabajó en la posibilidad de una unión con el heredero al trono escocés. Sin embargo, ninguna de estas posibilidades de matrimonio para una alianza avanzaban satisfactoriamente. Ya en la década de 1520, Enrique había planeado divorciarse de Catalina, la madre de María, para casarse con Ana Bolena, alegando que, dado que Catalina había sido la esposa de su hermano fallecido, su unión con Enrique era incestuosa. Pero, como es sabido, el Papa se negó a reconocer el derecho de Enrique a divorciarse, incluso después de que el divorcio se legalizara en Inglaterra. Como consecuencia, en 1534, Enrique VIII rompió con Roma, estableció la Iglesia de Inglaterra y, como consecuencia, María pasó a ser una hija ilegítima. Ana, la nueva reina, dio al rey una hija, llamada Elizabeth. En una desdichada espiral de acontecimientos, a María se le prohibió el acceso a sus padres, se le despojó de su título de princesa y se le obligó a actuar como la dama de honor de la pequeña Elizabeth. Pero María demostró que tenía el coraje de su madre y toda la terquedad de su padre, por lo que no quería admitir la ilegitimidad de su nacimiento, lo cual la convertía en una persona incómoda para su padre y para Ana Bolena. Después de un conflicto con Enrique, el rey se ofreció a restaurar a María si ella lo reconocía como cabeza de la Iglesia de Inglaterra y admitía la ilegalidad incestuosa de su matrimonio con su madre. Ella se negó a hacerlo hasta que su primo, el emperador Carlos V, la persuadió para que se rindiera, una acción que lamentaría profundamente. Enrique se reconcilió con ella y le dio un hogar acorde con su posición, y nuevamente se hicieron planes para su compromiso. También se convirtió en madrina del príncipe Eduardo, hijo de Enrique con Jane Seymour, la tercera esposa del rey. De la noche a la mañana, María era la princesa europea más importante. Aunque sencilla, era una figura popular, con grandes habilidades artísticas y una gran capacidad lingüística. A pesar de esto, pretendiente tras pretendiente le propusieron una unión sin que nunca se diera ningún trato matrimonial. Sin embargo, cuando Enrique se casó con Catalina Howard, a María se le concedió permiso para volver a la corte y en 1544, aunque en los entornos reales todavía se consideraba ilegítima, se le otorgó la sucesión al trono después del príncipe Eduardo y cualquier otro hijo legítimo que pudiera haber nacido de Enrique. Eduardo VI sucedió a su padre en 1547 y, influido por el fervor religioso y los consejeros entusiastas, hizo que el inglés, en lugar del latín, fuera obligatorio para los servicios religiosos. En cambio, María, fiel al trasfondo católico de su madre española, continuó celebrando misa a la forma antigua en su capilla privada. Pero las cosas giraron a favor de la joven María en 1553, cuando su hermano, el rey Eduardo VI, murió prematuramente. Tratando de resguardar su vida, María huyó a Norfolk, ya que Lady Jane Grey había tomado el trono y fue reconocida como reina por unos días. Sin embargo, la gran mayoría de los ingleses consideraba a María la gobernante legítima y en poco tiempo hizo una entrada triunfal en Londres para su coronación. Pero lamentablemente el entusiasmo de la coronación y del apoyo popular que recibió cegó su prudencia. María anhelaba traer a su gente de regreso a la Iglesia de Roma y desechar el protestantismo impulsado por su hermano Eduardo. Para lograr este fin, estaba decidida a casarse con Felipe II de España, el hijo del emperador Carlos V y 11 años menor que ella, con el objetivo de obtener la alianza que le permitiera imponer de nuevo el catolicismo en Inglaterra. Sin embargo, otro temor rondaba la mente de María. Ella tenía 37 años en el momento de su ascensión. Sabía que si no tenía hijos, el trono pasaría a su media hermana protestante, Elizabeth. Necesitaba un heredero católico para evitar la reversión de sus reformas. Para lograr este objetivo, una unión con una potencia católica sería ideal. Pero las ideas de María para el futuro de Inglaterra se empezaron a volver impopulares. Por ejemplo, Felipe era español y por lo tanto generaba mucha desconfianza. Por otro lado, muchos en Inglaterra ahora tenían un interés personal en la prosperidad del protestantismo después de haber recibido tierras y dinero de la iglesia cuando Enrique disolvió las riquezas de la iglesia de Roma y las distribuyó entre los nobles. El parlamento también se empezaba a mostrar en desacuerdo con María, ya que la reina nunca estuvo dispuesta a escuchar consejos sobre la idea de que una alianza con España no sería provechosa. Como consecuencia, cuando en 1554 se hizo evidente que María se casaría con Felipe, estalló una insurrección protestante bajo el liderazgo de Sir Thomas Wyatt. Alarmada por el rápido avance de Wyatt hacia Londres, María pronunció un magnífico discurso que conmovió a miles de ciudadanos a luchar por ella. Wyatt fue derrotado y ejecutado, y María se casó con Felipe. Restauró el credo católico y revivió las leyes contra la herejía. A partir de entonces se desató el caos. Durante 3 años los cuerpos de quienes se oponían a la reina colgaron de las orcas y los protestantes fueron ejecutados implacablemente. Unos 300 fueron quemados en la hoguera. Por esta razón, a la reina se le impuso el apodo de María la Sanguinaria. Para la reina, la quema de protestantes no era una política, sino un deber. En consecuencia, ignoró todas las pruebas que indicaban que no estaban teniendo el efecto deseado. La reacción del pueblo a las primeras hogueras públicas no fue el esperado. En lugar de ser intimidados y retractarse, los condenados generalmente morían con valor. Debido a la impopularidad de las quemas, después de un tiempo las autoridades comenzaron a buscar otros medios de coerción, menos dramáticos como el encarcelamiento, las multas y el exilio. Durante el resto de su reinado, María continuó sus persecuciones, sin darse cuenta que estaban promoviendo cada vez más la simpatía por el protestantismo. Mientras se acercaba al final de su reinado, estaba claro que los ingleses tenían más probabilidades de simpatizar con las víctimas que de buscar su ejecución, especialmente si las víctimas seguían mostrándose valientes. Las casi 300 ejecuciones de María podrían haberse olvidado pronto si no hubiera sido por el escritor John Fox. Fox dejó memoria de los mártires del protestantismo inglés del periodo de María en su famosa obra El Libro de los Mártires. La vida personal de María tampoco iba bien. El matrimonio con el rey español no produjo hijos y Felipe, cansado de su esposa, pasó poco tiempo en Inglaterra y no proporcionó parte de su vasta red comercial del Nuevo Mundo a la corona británica. Mientras tanto, la alianza con España arrastró a Inglaterra a un conflicto militar con Francia y le costó el área de Calais, la última de las posesiones continentales europeas de Inglaterra. Sin hijos, enferma, afligida e impopular entre su pueblo, la reina se hundió cada vez más en la tristeza. María murió el 17 de noviembre de 1558 en el Palacio de St. James en Londres. fue enterrada en la abadía de Westminster. Su media hermana la sucedió en el trono como Elizabeth I en 1559. Las esperanzas de María de una Inglaterra católica fueron enterradas con ella, ya que Elizabeth dirigiría a la nación por el rumbo definitivo del protestantismo. ¿Y tú qué piensas? ¿Qué decisiones crees que provocaron el desafortunado reinado de María en Inglaterra? ¿Por qué crees que la persecución de María contra los protestantes se tornó tan impopular? ¿De qué formas crees que un creyente puede demostrar valentía en medio de la persecución? 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
1: ¿Quién define el matrimonio? Hola, soy Joe Owen, director del Ministerio Hispanohablante de Respuestas en Génesis. Recientemente salió una noticia de tres hombres homosexuales quienes dijeron que se casaron entre ellos en Tailandia. Aparentemente ellos se justificaron diciendo que después de todo, el amor es el amor. Hoy, el amor se ha convertido en la nueva norma para el matrimonio. Todos tienen el derecho de amar a quien quieren. Pero después, ¿quién puede decir que la poligamia, la bestialidad o la pedofilia están mal? Ellos también pueden alegar amarse también. Pero si hay una norma inmutable para el matrimonio. En Génesis, cuando Dios creó el matrimonio, Él le dio el significado un hombre y una mujer por vida. Y esa norma no ha cambiado. Además, Efesios 5 dice que el misterio del matrimonio es que es un reflejo del amor que tiene Cristo para su iglesia.
2: 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Visite nuestro sitio web respuestasengenesis.org. Nuevamente, visite respuestasengenesis.org.
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0: Hola, ¿qué tal? Bienvenidos a este espacio donde juntos disfrutamos de las maravillas de Dios. Hoy quiero que hablemos de la esperanza que nace de la palabra de Dios. Escuchaste bien, la esperanza que nace de la palabra de Dios. Y esto está basado en el texto de Romanos capítulo 15, versículo 4, que dice así: porque las cosas que se escribieron antes, para nuestra enseñanza se escribieron, a fin de que por la paciencia y la consolación de las Escrituras tengamos esperanza. Romanos capítulo 15, versículo 4.
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0: Hermanos y amigos, vemos que este versículo nos recuerda algo muy importante. La Biblia no es solo un libro antiguo, sino que es un mensaje vivo que Dios dejó para sostener nuestro corazón en el día de hoy. Para comenzar, quiero que imaginemos a alguien que está atravesando una noche larga durante un viaje por alguna carretera, alguna ruta extensa. Todo se ve muy oscuro alrededor y la ruta parece interminable. El cansancio comienza a sentirse, pero en el horizonte aparece una pequeña luz del amanecer. Esa luz todavía no está iluminando todo el camino, pero está anticipando algo importante. La noche no durará para siempre. Y podríamos decir que así funciona la palabra de Dios en nuestra vida. Cuando la leemos, muchas veces trae esa luz de esperanza que nos recuerda que Dios sigue obrando en nuestra historia. Así que comencemos a disfrutar el texto de hoy. La primera parte dice: las cosas que se escribieron antes, para nuestra enseñanza se escribieron. Sabemos que la Biblia contiene historias, promesas y enseñanzas que fueron escritas hace mucho tiempo, pero Dios las dejó registradas especialmente para nosotros. Es así que cuando podemos leer cómo Dios guió a Abraham, recordamos que Él también guía nuestras propias decisiones. O cuando vemos cómo sostuvo a David en medio de las dificultades, y miren que tuvo varias, recordamos que Dios también sostiene nuestra vida. Aun cuando vemos cómo restauró a Pedro después de su caída, y ni hablar de esa experiencia, que seguramente varios pasamos por allí, entendemos que la gracia de Dios sigue siendo suficiente en el día de hoy. Por eso, cada página de la Biblia viene a ser un recordatorio de que Dios ha estado obrando fielmente a lo largo de la historia. Y si Dios fue fiel entonces, también será fiel ahora, en cualquier circunstancia que nos toque vivir. Mientras seguimos avanzando en el texto, la segunda parte dice: para que por la paciencia y la consolación de las Escrituras. Y aquí vemos que Pablo menciona dos regalos que la Biblia trae al corazón. En primer término habla de la paciencia, ¿no? Que es eso que la Biblia nos enseña a esperar en Dios. Vivimos en un mundo donde todo parece urgente, ¿cierto? Todo es inmediato, todo es ya, todo es para ayer, todo es muy rápido. Pero muchas veces las obras de Dios se desarrollan a lo largo del tiempo. Y las Escrituras nos recuerdan que Dios sigue trabajando, incluso cuando no vemos resultados inmediatos. Luego el mismo texto habla de consolación. Y aquí la Biblia consuela porque nos muestra el carácter de Dios. Nos recuerda que el Señor es misericordioso, es fiel y es cercano. Y cuando el corazón está cansado, una promesa de la palabra puede traer una paz muy profunda. Y esperamos de verdad que hayas podido experimentar esto que estamos hablando en el día de hoy. Si te uniste recién, te recuerdo el texto que estamos disfrutando. Dice así: porque las cosas que antes se escribieron, para nuestra enseñanza se escribieron, a fin de que por la paciencia y la consolación de las Escrituras tengamos esperanza. La última parte del texto habla de tener esperanza. Y aquí es donde llegamos al propósito final. Dios nos dio su palabra para que nosotros tengamos una esperanza cierta. No una esperanza vaga, sino algo certero. Una esperanza firme que se apoya completamente en la obra de Cristo. Hermanos y amigos, toda la Biblia apunta hacia Jesús. Es bueno recordar esa verdad. En el Antiguo Testamento encontramos promesas del Salvador. En los Evangelios vemos su vida y su sacrificio. Y en las cartas descubrimos lo que su obra significa para nosotros. La cruz nos asegura que el amor de Dios es real. La resurrección nos asegura que el mal y la muerte no tienen la última palabra. Es por eso que cuando abrimos la Biblia, encontramos más que información, encontramos esperanza. Espero que así sea para cada uno de los que están escuchando este momento. Tal vez pueda estar atravesando hoy un día difícil. Puede ser que hayan preocupaciones de todo tipo, ¿no? Es bueno recordar esto. La palabra de Dios fue escrita para sostenerte hoy. Y en sus páginas vas a encontrar la paciencia para poder esperar, el consuelo para ese corazón afligido y la esperanza para seguir adelante. Así que, hermanos, en medio de un mundo que está lleno de noticias cambiantes y también que tenemos preocupaciones por todas partes, es bueno saber que tenemos un libro que nunca pierde su poder. La palabra de Dios sigue hablando aún hoy. Así que quiero, antes de terminar, volver a recordar el texto de hoy. Porque las cosas que se escribieron antes, para nuestra enseñanza se escribieron, a fin de que, por la paciencia y la consolación de las Escrituras, tengamos esperanza. Deseo que hoy la palabra de Dios ilumine tu camino. También que fortalezca tu corazón y que renueve tu esperanza en Cristo y su obra. Y deseo que tengas un día lleno de paz y confianza en el Señor de señores. Gracias por acompañarme y nos reencontramos próximamente en un espacio similar. Hasta entonces.
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hermanos, vayan conmigo al Salmo 32, que es donde vamos a predicar en esta mañana. Y yo quiero leer los primeros 7 versículos del Salmo, Salmo de David, Salmo 32. Dice: cuán bienaventurado es aquel cuya transgresión es perdonada, cuyo pecado es cubierto. Cuán bienaventurado es el hombre a quien el Señor no culpa de iniquidad y en cuyo espíritu no hay engaño. Mientras callé mi pecado, mi cuerpo se consumió con mi gemir durante todo el día, porque día y noche tu mano pesaba sobre mí. Mi vitalidad se desvaneció con el calor del verano. Te manifesté mi pecado y no encubrí mi iniquidad. Dije: confesaré mis transgresiones al Señor, y tú perdonaste la culpa de mi pecado. Por eso, que todo santo ore a ti en el tiempo en que pueda ser hallado. Ciertamente en la inundación de muchas aguas no llegarán estas a él. Tú eres mi escondedero, de la angustia me preservarás, con cánticos de liberación me rodearás. Hermanos, este era el salmo favorito de San Agustín, Agustín de Hipona. En su lecho de muerte mandó a grabarlo en una pared cerca de su cama para poder leerlo una y otra vez. Y cuando ya sus ojos no le permitieron poder leer, le pidió a alguien más que lo recitara para seguir meditando en las palabras del salmo. Y no es sorpresa realmente que este fuera uno de sus salmos favoritos, considerando que Agustín experimentó una esclavitud agonizante a sus pecados antes de conocer la gracia del perdón de Dios. De hecho, en sus confesiones describe su lucha interna de esta manera: Señor, dame castidad, pero no todavía. No tenía vergüenza de hacer lo que hacía, pero tenía vergüenza de confesarlo, dice Agustín. Ahora, lo sorprendente y maravilloso es que ese mismo hombre que escribió esas palabras, luego en sus mismas confesiones dice: más poderosa es tu misericordia para perdonar que mi miseria para pecar. Más poderosa es tu misericordia para perdonar que mi miseria para pecar. Este es, mis hermanos, el camino por donde nos lleva el Salmo 32, y es el que vamos a recorrer esta mañana. Desde la agonía de la culpa del pecado no confesado hasta la seguridad de aquel que ha sido perdonado. Y lo vamos a hacer con David, que es el autor del mismo. Y como muchos otros salmos, este comienza con la conclusión, como leímos. Pero ese no es el punto de origen del salmo. La situación en la que se encontraba David puede ser entendida cuando empezamos a ver el origen de la situación. Cuando empezamos a ver en los versículos 3 y 4 dónde estaba David antes de poder decir: bienaventurados aquellos cuyos pecados son perdonados. Estos versículos son esenciales porque nos permiten ver que antes de poder decir bienaventurado, tuvo que sentir el peso de su pecado, como todos nosotros. De modo que voy a comenzar exponiendo este pasaje, no por los primeros versículos, sino por los versículos 3 y 4, que es donde está el foco de la agonía de David. Y podemos describir estos versículos como la agonía del pecado no confesado. Mientras callé mi pecado, mi cuerpo se consumió con mi gemir durante todo el día, porque día y noche tu mano pesaba sobre mí, mi vitalidad se desvanecía con el calor del verano. No sabemos exactamente a qué pecado hacía alusión David en este salmo. Es muy probable que se estuviera refiriendo a su pecado de adulterio con Betsabé y el subsiguiente asesinato de su esposo Urías, tal como lo hace el Salmo 51. Ahora, para aquellos que no están familiarizados con la historia bíblica que nos visitan en esta mañana, les resumo.
el rey David, siendo el rey de Israel, ve a una mujer casada, la codicia en su corazón y se acuesta con ella. Esta mujer sale embarazada y para esconder su pecado, David orquesta la muerte de su esposo Urías. Eso es lo que pasó. El Salmo 51 también lo recoge. Ahora, sea que fuera este pecado, este evento en la vida de David o cualquier otro, que de hecho hubo otros, lo indiscutible es que en este Salmo él nos describe la deprimente y agonizante condición de su corazón ante el encubrimiento de su pecado. Esa es la realidad del Salmo 32. Y David describe esta agonía de varias maneras en estos versículos 3 y 4. En primer lugar, describe una agonía espiritual y física. Expresiones como "mi cuerpo se consumía por mi gemir todo el día. Mi vitalidad se desvanecía". En estas expresiones David escribe cómo el callar su pecado, el encubrir su pecado, trajo como consecuencia que todo su ser gritara. Como alguien ha dicho, lo que los labios callan, el cuerpo lo grita. En otro de los salmos lo describe con aún más detalle, Salmo 38. "En mis huesos no hay salud a causa de mi pecado, mis llagas hieden y supuran, a causa de mi necedad estoy encorvado y ando abatido en gran manera, ando sombrío todo el día, porque mis lomos están inflamados de fiebre y nada hay sano en mi carne". La Biblia nos enseña que el pecado y el tratamiento inadecuado del pecado impacta todo nuestro ser. Desborda en cada aspecto de nuestra existencia. Impacta las emociones, distorsiona los pensamientos y muestra evidencias visibles de desgaste. No quiere decir esto que cada enfermedad y cada expresión física de agotamiento, desgaste, es el resultado del pecado. Pero lo que la Biblia deja claramente enfatizado es que somos una unidad, somos cuerpo y somos alma. Nuestro pecado nos afecta en su totalidad. Ahora, en segundo lugar, David describe una agonía constante. Palabras como "durante todo el día", "porque de día y de noche". No fue un evento aislado en su vida, no fue una situación particular de un día, de un mal día. Describe una situación persistente, prolongada, durante todo el tiempo en que su pecado fue encubierto. De hecho, si es realmente el pecado con Betsabé, por 2 Samuel capítulos 11 y 12, podemos claramente entender que David duró 9 meses, al menos, encubriendo su pecado. Y por 9 meses David no confesó a Dios su pecado. Y esta parece ser la realidad de su corazón en ese transcurso de tiempo. Ahora, en tercer lugar, esta agonía que David escribe, la entiende, él la interpreta como el resultado de la disciplina del Señor. Indicando con la expresión, "tu mano pesaba sobre mí". Es decir, que la conclusión del propio David es, esta situación, este tormento, esta agonía interna, es fruto de la disciplina de Dios por mi encubrimiento, por mi pecado no confesado, no traído a su presencia. Spurgeon solía decir, "la mano de Dios es muy útil cuando levanta, pero es terrible cuando oprime. Mejor es un mundo sobre los hombros", dice Spurgeon, "como Atlas, y no la mano de Dios sobre el corazón, como David". Y yo me pregunto, ¿cuántos aquí presentes tienen la mano de Dios sobre el corazón? Ahora, es fácil señalar a David. Repito, si ese pecado fue el cometido con Betsabé y Urías, 9 meses sin confesión, sin arrepentimiento, sin contrición de pecado.
Es fácil preguntarse y cómo un hombre que ya había experimentado la gracia de Dios, que había caminado con Dios, pudo ser tan obstinado en su pecado. Bueno, preguntar eso es subestimar el poder del pecado y no entender completamente la corrupción de nuestra naturaleza. De hecho, la Biblia nos advierte al respecto diciéndonos: el que cree que está firme, tenga cuidado y mire que no caiga. Y añade el autor de Hebreos: exhortaos los unos a los otros cada día, para que ninguno de vosotros sea endurecido por el engaño del pecado. Y dicho sea de paso, estos pasajes, aparte de advertirnos contra el pecado, nos dan dos herramientas en nuestra lucha contra el pecado: la autovigilancia o la vigilancia personal y la exhortación mutua. Al igual que David, mis hermanos, nosotros somos propensos a encubrir nuestro pecado. Y no se da regularmente con una ofensa abierta. Muy pocos de nosotros quizás nos miramos al espejo una mañana y decimos: yo sé que estoy pecando y no me importa que estoy pecando. Regularmente nuestro encubrimiento es más sutil, más sofisticado. Usamos expresiones que racionalizan el pecado, redefinen el pecado, minimizan el pecado. Expresiones como: fue solo una vez. Fue solo una vez. No tuve otra opción. O: lo tengo bajo control. Yo puedo manejarlo. Quizás decimos: otros hacen lo mismo. O la famosa: Dios conoce mi situación. Dios conoce mis pensamientos. Mis hermanos, vamos desde culpar a otros a, como decía, redefinir el pecado, trastornar los hechos, buscar justificaciones, y cuando nada de eso funciona, ignorar nuestro pecado. ¿De qué maneras hoy nosotros aquí estamos encubriendo nuestro pecado? ¿De qué manera estamos, como David, callando nuestro pecado ante Dios? ¿Y de qué manera, me pregunto también, estamos expresando esta agonía en el corazón por el pecado no confesado, no tratado correctamente? Este es el escenario, mis hermanos, en donde se encuentra David al comienzo de este Salmo 32. Esta es la descripción que él mismo da de sí mismo. Pero por la gracia de Dios, este salmo no termina en el versículo 4. En el versículo 5 encontramos un punto de quiebre entre la situación de David y la conclusión del salmo. Veamos la confesión que lleva al perdón. Versículo 5: te manifesté mi pecado y no encubrí mi iniquidad. Dije: confesaré mis transgresiones al Señor, y tú perdonaste la culpa de mi pecado. En estas palabras del versículo 5 encontramos algunas características de la confesión bíblica, de la confesión correcta, la manera correcta de confesar nuestro pecado para llegar al perdón. Y en primer lugar, lo que notamos es que la confesión implica acudir a Dios. Hermanos y amigos, la confesión bíblica implica acudir a Dios. La confesión bíblica no es simplemente saber que se ha pecado. Yo sé que yo soy malo, ¿y quién no lo es? ¿Quién es perfecto? Eso no es confesión bíblica. La confesión bíblica no es ni siquiera sentirse mal por su pecado. No es llorar por su pecado. No es sentirse culpable por su pecado. La confesión bíblica es venir a Dios con su pecado. Es traer el pecado a Dios. Tú puedes llorar. Tú puedes
autocondenarte, tú puedes acusarte, tú puedes estar deprimido por tu pecado y aún así no confesar tu pecado. De hecho, si alguno de nosotros se hubiese encontrado con Judas Iscariote momentos después de haber vendido a Jesús por 30 monedas de plata, hubiésemos visto cómo tiró las monedas al piso, lo hubiésemos visto tembloroso, sudoroso, con los ojos aguados. Y era muy fácil en ese instante concluir probablemente que este hombre estaba totalmente arrepentido. Y no lo estaba. Y no lo estaba. La confesión es un acto dirigido a Dios. Por eso David dice en el Salmo 51, contra ti solo he pecado y he hecho lo malo delante de tus ojos. El pecado es en última instancia contra Dios, y hasta que no se lleva a Dios no se ha confesado el pecado. Pero también la confesión implica coincidir con Dios. Aparte de acudir a Dios, confesar su pecado es coincidir con Dios. Literalmente, decir lo mismo que Dios dice de mi pecado. Y David lo hace con una precisión quirúrgica aquí. David no solamente utiliza una palabra para pecado. David utiliza tres palabras distintas para pecado. Yo quiero resaltar el significado de esas palabras. La primera es la palabra pecado. Significa errar en el blanco, errar o no llegar a la perfección de Dios. Y aquí quisiera poner la analogía, pensando sobre todo en los jóvenes y en los niños. Piensa en una cancha de baloncesto en la que tú estás tratando de encestar la pelota en el aro. El mejor jugador o los mejores jugadores de baloncesto encestan 4, 5 o 6, cuanto mucho, de 10 pelotas lanzadas. Dios pide 10. En el béisbol, a los que les gusta el béisbol, un extraordinario jugador de béisbol da hit en 3 de 10 turnos. Es una estrella. Dios pide 10. Nuestro pecado es la realidad de que por más que practiquemos, por más que nos esforcemos, no alcanzamos la perfección de Dios. Es como si tú trataras una y otra vez de lanzar balones, de batear pelotas y no alcanzas la perfección. ¿Quién lo es? Eso es el pecado. La segunda palabra que David utiliza es transgresión y representa no ya una falta de alcanzar la perfección, sino una ofensa desafiante a la autoridad. Es como una especie de rebelión o revuelta. Aquí ya no es no puedo por más que lo intento. Esta palabra implica no quiero, no quiero. Y la tercera palabra es aún más cruda, es la palabra iniquidad, que representa la perversión deliberada, implica que hay algo doblado, dañado en el corazón. De hecho, la raíz de esa palabra es doblado. Hay algo que no funciona bien en mi corazón. Ahora, ¿por qué David utiliza tres palabras para describir el pecado? Bueno, esta trilogía de palabras tiene el objetivo de mostrarnos que la totalidad de nuestro pecado debe ser llevado en la confesión. David no escatima esfuerzos en la descripción de su pecado. Contrario a un renombrado líder de una iglesia estadounidense que hace muchos años renunció a su cargo, y al hacerlo decía la siguiente declaración, hizo la siguiente declaración: he cruzado los límites del arrepentimiento o del comportamiento aceptable con algunos miembros de la congregación. He pasado años inmerso en la negación y utilizando técnicas de afrontamiento equivocadas. Límites de comportamiento aceptable, técnicas de afrontamiento inadecuadas. ¿Qué significa eso?
Ese es el lenguaje terapéutico con el que nuestra cultura trata de expresar la realidad del pecado. Y vamos a psicólogos, vamos a terapias psicológicas, psiquiátricas incluso, para tratar de lidiar con la culpa del pecado. La Biblia te dice que llames al pecado como Dios lo llama. Confesar es, mis hermanos, coincidir con Dios, decir lo que Dios dice del pecado. Pero en tercer lugar, y por el mismo versículo 5, podemos entender que la confesión es asumir la responsabilidad del pecado. David dice: mi pecado, mi transgresión, mi iniquidad. No hay justificaciones, no hay racionalizaciones, no hay una minimización del pecado. Mi pecado, mi transgresión, mi iniquidad. La confesión bíblica, verdadera, genuina, se caracteriza por asumir la responsabilidad. Sin atenuantes. Ah, que mira que las circunstancias. Ah, que mira que Betsabé se bañaba al aire libre. Mi pecado, mi transgresión, mi iniquidad. La confesión implica asumir la responsabilidad del pecado cometido. Y es después de eso, después de acudir a Dios, después de coincidir con Dios y de asumir la responsabilidad ante Dios, que viene la bendita respuesta de Dios. Y tú perdonaste la culpa de mi pecado. Noten que David necesitó 3 oraciones para desempaquetar su pecado. Y con una sola oración expresó el perdón de Dios. Hermanos, el perdón vino inmediatamente, sin condiciones, sin tiempo de espera. Dios perdonó el pecado de David. El obstáculo nunca fue la falta de disposición de Dios en perdonar, sino la falta de disposición de David de confesar. Y eso es una realidad en David, en ti y en mí. Dios siempre está dispuesto a perdonar al pecador. Dios siempre está en la disposición de olvidar la falta. Es el pecador que quiere encubrirla. Y hasta que no hay confesión, no hay perdón. Aquí no aplica el orden de los factores, no altera el producto. Tiene que haber una confesión, un reconocimiento, un coincidir con Dios para que llegue entonces el perdón. Ahora bien, después de recibir el perdón, en el versículo 5, David pasa a describir los resultados del perdón. Y es ahí donde vamos a ir a los primeros 2 versículos, porque es el resultado de haber sido perdonado, lo que David describe en los versículos 1 y 2 de este salmo. ¿Cuán bienaventurados o cuán bienaventurado es aquel cuya transgresión es perdonada, cuyo pecado es cubierto? ¿Cuán bienaventurado es el hombre a quien el Señor no culpa de iniquidad y en cuyo espíritu no hay engaño? Bienaventurado no es solamente la primera palabra de este salmo, es la primera palabra de todo el libro de los salmos. En el Salmo 1 leemos que es bienaventurado aquel que medita en la ley de Jehová, que no anda en los caminos de los impíos, que no se sienta en silla de escarnecedores, sino que la ley de Jehová está a su delicia y en su ley medita de día y de noche. Es decir, el Salmo 1 nos presenta el camino para la bienaventuranza. Ahora, si no has hecho eso, o si has dejado de hacerlo, si no has meditado en la palabra de Dios, si no es tu deleite, si te has enredado en el camino de los pecadores, el Salmo 32 nos presenta otro camino a la bienaventuranza: confesar tu pecado y pedir perdón. La palabra bienaventuranza también se puede traducir: oh, qué dicha, qué felicidad, oh,
qué inmensa, desbordante felicidad la de aquel. Y la leemos en los evangelios cuando Cristo en el sermón del monte habla de bienaventurados los pobres de espíritu, bienaventurados los que lloran, bienaventurados los que tienen hambre y sed de justicia. Feliz es aquel que sus pecados son perdonados. Ahora bien, para entender por qué es feliz David y todos aquellos que sus pecados han sido perdonados, tenemos que entender lo que David dice del perdón de Dios aquí. Y al igual que como él usa tres palabras para describir el pecado, utiliza tres palabras distintas para describir el perdón de Dios. Y la primera es perdonado. Literalmente significa levantar algo para quitarlo. Es como si Dios tomara el pecado y se lo llevara. De hecho, todos nosotros conocemos la expresión chivo expiatorio. Y utilizamos en nuestro lenguaje común, aquel o aquel fue tomado como chivo expiatorio. O me tomaron como chivo expiatorio. ¿Qué significa eso? Me cargaron con la culpa y los demás quedaron impunes. Bueno, lo que muchos no saben probablemente es que esa expresión viene del Antiguo Testamento. Viene del libro de Levítico. Cuando Dios ordenó la ceremonia por la cual el pecado iba a ser tratado. El sumo sacerdote, una vez al año, tomaba un macho cabrío, un chivo, ponía las manos sobre él, confesaba a Dios los pecados del pueblo y luego ese macho cabrío era soltado y se iba lejos del campamento. Ese macho cabrío se alejaba del campamento rápidamente. Y lo que Dios estaba diciéndole a su pueblo era: tan rápido como ese macho cabrío sale y se aleja del campamento, así de rápido sus pecados salen de mi vista. Imagínate a un judío en medio de la ceremonia ver al sumo sacerdote confesar los pecados y luego verlo soltar al macho cabrío. Y usted sabe lo que corre un chivo. Verlo salir del campamento y alejarse rápidamente era Dios diciéndoles: así de rápido se fueron tus pecados de mi vista, así ya no los voy a ver más. Ahora bien, hay una segunda palabra y es la palabra cubierto. Literalmente significa apartado. Los aparta. Y nosotros cantamos hace un rato: qué amor mis pecados decide olvidar. Lanzados al mar no los quiere contar. Él, siendo omnisciente, olvida mi error. Mis faltas son muchas, su gracia es mayor. Podemos cantar eso porque Dios decide quitar nuestro pecado. Y la tercera es la expresión: no imputa de iniquidad. Bienaventurado el hombre a quien el Señor no imputa de iniquidad. Y es un lenguaje comercial. Es no aplicar algo a alguien. Y es un lenguaje que Dios había utilizado antes con Abraham. Recuerdan en Génesis, los primeros capítulos del 12 al 15, donde Dios le dice: su fe le es contada. Esa es la misma palabra, aplicada. Su fe le es tomada como justicia. Las tres palabras para pecado, mis hermanos, junto con las tres palabras para perdón, nos dejan ver que la totalidad de todos nuestros pecados son perdonados por Dios. Dios perdona la totalidad de nuestros pecados. No hay culpa que Él no quite, no hay mancha que Él no lave. No hay deuda que Él no salde. Todos nuestros pecados pueden ser lavados por Dios. Ahora, lo que David no ha dicho aquí es cómo funciona el pecado. Porque de hecho, según la experiencia de todos nosotros, el pecado o el perdón, es costoso. Si tú decides perdonar a alguien una deuda económica,
tú asumes el costo de esa deuda. Si tú decides perdonar a alguien que te ha herido, tú asumes el dolor de ese sufrimiento. De igual manera, cuando llegamos al perdón que Dios otorga al pecador, no es que simplemente Dios declara perdonado. Es que hay una transacción que ocurre que Dios asume el costo de dicha transacción. Y los podemos poner en términos de un juez. Imagínate que un juez decida perdonar a un criminal cuyas evidencias lo acusan de que ha hecho el crimen por el cual está siendo procesado. Y que el juez decida simplemente decir: te dejo libre, te perdono. ¿Quién admiraría a un juez así? ¿Quién diría: qué bueno, qué misericordioso? No, la respuesta sería: qué injusto. ¿Por qué no le da el justo pago de su castigo? La pregunta es: ¿cómo puede un Dios justo perdonar a un pecador culpable sin dejar de ser justo? Bueno, aunque David no lo dice, Pablo utiliza este pasaje en Romanos capítulo 4 cuando dice: David también habla de la bienaventuranza del hombre a quien Dios atribuye justicia sin obras. Y Romanos capítulo 4, como espero que sepan, está después de Romanos capítulo 3. ¿Y qué dice Romanos capítulo 3? Que solamente el hombre es justificado en Cristo por la obra expiatoria del Hijo de Dios en la cruz del Calvario. De manera que la Biblia nos enseña que el perdón es otorgado por el sacrificio perfecto del Hijo de Dios, quien asume la culpa como el chivo expiatorio de nuestros pecados. El perdón es costoso. Costó nada más y nada menos que la sangre preciosa del Hijo de Dios. Cuando Dios perdona a un pecador, es porque la sangre de Cristo cubre a ese pecador. Lutero solía decir: el pecado solamente puede estar en dos lugares. O está encima de ti, o está encima de Cristo. ¿Dónde está tu pecado? De modo que la confesión no es la causa del perdón. No quisiera que nadie saliera de este edificio, sobre todo aquellos que nos visitan, pensando que la confesión es la transacción. Bueno, yo confieso y ya. Es verdad, Dios te perdona, pero bajo los méritos de Cristo. Si tú no confías en Cristo y lo que hizo en la cruz, tú no eres perdonado. Porque la confesión es el acto por medio del cual el pecador descansa en lo que Cristo hizo en la cruz. Es el asentimiento del pecador diciendo: yo confío en lo que Cristo hizo. Ahora, ese perdón llega, como dice David en el versículo 2, al final, aquel cuya confesión es sin engaño. Versículo 2, en cuyo espíritu no hay engaño. Es una confesión genuina, honesta. No es simplemente un juego de palabras que formulamos. Es el corazón derramado delante de Dios, honestamente dolido por su pecado. Ahora, muchos de nosotros estamos muy bien en cuanto a la teoría del perdón. Predicamos acerca del perdón, enseñamos a otros acerca del perdón fuera de acá, cantamos acerca del perdón, pero la pregunta es: ¿vivimos como los que han sido perdonados? ¿Vivimos como aquellos que ya están libres de la culpa? ¿O continuamente estamos trayendo nuestros pecados y acusándonos con nuestros pecados? Imagínate saldar la deuda de un préstamo en el banco, recibir la carta de saldo firmada y sellada por el banco, llevártela a tu casa
Y después, cada día, revisar tu cuenta, a ver si hay un débito a esa cuenta por tus pagos no realizados. Eso es lo que muchos cristianos hacen continuamente. Viven como si todavía debieran en el tribunal de Dios, en el banco de Dios. David dice, bienaventurado, feliz, dichoso, oh, qué dicha la de aquel que ha sido perdonado. Esa es la liberación del perdón de Dios. Si Dios quitó tu pecado, si Dios lo cubrió, si Dios decidió no imputar tu pecado, sino colocarlo en Cristo, traerlo una y otra vez, no es honrar a Dios. Es no confiar en la obra de Cristo en la cruz. Ahora, David no solo muestra la felicidad del que ha sido perdonado en estos versículos del Salmo 32, él también muestra la seguridad del que ha sido perdonado. Yo voy a leer los versículos 6 y 7. Por eso, que todo santo ore a ti en el tiempo en que pueda ser hallado. Ciertamente la inundación de muchas aguas no llegarán estas a él. Tú eres mi escondedero. El que se encubría del pecado, el que se encubría de Dios, el que encubría su pecado de Dios, dice ahora, tú, Señor, eres mi escondedero. No puedes ocultarte de Dios, sino en Dios mismo. El único lugar en donde puedes esconderte de Dios es en Dios. Tú eres mi escondedero, de la angustia me preservarás, con cánticos de liberación me rodearás. Una de las cosas que más me maravilla de este salmo y del perdón de Dios en general es que no solamente perdona. No se queda en el versículo 5, y tú perdonaste la maldad de mi pecado. Porque ciertamente Dios pudo haber perdonado al hombre, decirle, mira, no vas a morir por tu pecado. No te voy a enviar al infierno por tu desobediencia y tu iniquidad, pero sal de mi vista. Me repugnas. No te quiero ver cerca de aquí. Eso no fue lo que Dios hizo. Al contrario, los versículos 6 y 7 nos muestran que tras ser perdonado, el pecador entra en una relación de protección y seguridad de parte de aquel a quien él había ofendido. No es que solamente Dios perdona, ya eso es demasiado, ya eso es una inmensidad. Dios que perdona multitud de errores, es que no se queda en perdonar. Entra, invita al pecador a una relación de confianza, de protección, de seguridad. Y eso lo vemos en el versículo 6. Ciertamente en la inundación, por eso que todo santo ore a ti en el tiempo en que pueda ser hallado. Ciertamente la inundación de muchas aguas no llegarán estas a él. El hombre que hablaba de la sequedad del desierto en los versículos 3 y 4, ahora habla que a pesar de la inundación de las muchas aguas, a pesar de la tormenta, Dios iba a ser su protección, su escondedero, su seguro. Ahora bien, también él añade que esta protección no iba a ser impersonal y distante, sino personal e íntima. Con cánticos de liberación me rodearás. Y esa palabra rodear aquí es una palabra que se usaba para describir un movimiento circular. Era la palabra que se utilizaba cuando un ejército rodeaba una ciudad. Cuando un ejército iba por todos lados vigilando, protegiendo una ciudad o atacando una ciudad. Y la idea aquí es que comunica la constante protección de Dios que envuelve a sus hijos con su cuidado. No es simplemente que perdona y ya, es que los envuelve con su cuidado. Imagina a un niño que se pierde en medio.

cercanía. ¿Qué tal este otro escenario? El mismo padre busca a su hijo, al encontrarlo sin reprensión, sin condenación, lo levanta, lo abraza, lo besa, y mientras camina a la casa con el agua cayendo sobre ellos, canta a su oído para calmarlo. Ese es el perdón que es descrito en el Salmo 32. Dios no se conforma con quitar el pecado. Dios no se conforma con anular la deuda como hace un banco. Él invita al pecador a la comunión y Él da seguridad al pecador. Tú que has sido perdonado, hermano, hermana, ¿tú vives en esa intimidad? ¿Tú vives en esa cercanía con el que te ha perdonado? ¿O fuiste perdonado y no disfrutas de esa comunión íntima con Dios? Dios no te perdonó para simplemente librarte del infierno. Él te perdonó para hacer morada en ti. Ahora, algunos aquí no han sido perdonados. Y no lo han sido, como vimos, no por falta de disposición de Dios en perdonar, sino por tu falta de disposición en confesar. Y algunos no han confesado, como David probablemente, porque tienen vergüenza de su pecado. Luchan internamente con su culpa. Otros, sin embargo, ni siquiera tienen sentido de culpa. Otros, sin embargo, están aquí ajenos al sentido de culpa del pecado. Y déjame decirte que ese sentido, esa ausencia de sentido de culpa no es buena si no eres cristiano. No significa que las cosas están bien con Dios, lo contrario. Significa que tu conciencia está tan cauterizada, tan endurecida, que ya no ves el pecado como Dios lo ve. Ya no te importa ofender a Dios. No estás coincidiendo con Dios en la manera en que Dios ve el pecado. Ahora bien, aún así Dios está dispuesto a perdonar. Aún así Dios está inclinado a perdonar al pecador que confiesa su pecado. Hay una frase con la que quiero cerrar, que intencionalmente no he mencionado, y es la del versículo 6. Por eso que todo santo ore a ti en el tiempo en que pueda ser hallado. Esta frase añade un sentido de urgencia a la confesión. Supone un tiempo en el que Dios no será hallado. Supone un tiempo en el que el pecador no tendrá la oportunidad de confesión y no estará disponible la misericordia. No postergues lo que Dios te ha dicho que hagas hoy. Termino con las palabras del profeta Isaías, que hacen eco del Salmo 32, versículo 6. Buscad al Señor mientras pueda ser hallado, llamadle en tanto que esté cerca. Hoy Dios está cerca. La palabra que escuchas es la evidencia de que Dios está cerca. Abandone el impío su camino y el hombre inicuo sus pensamientos y vuélvase al Señor, el cual tendrá de él compasión, al Dios nuestro que será amplio en perdonar. Les traduzco esa frase: mis faltas son muchas, su gracia es mayor. No hay pecado que Dios no perdone, no hay mancha que Dios no lave, no hay culpa que Dios no exonere en Cristo, en su sangre derramada en la cruz. Oremos. Oh Padre que estás en los cielos, gracias porque en tan solo unos cuantos versículos tú nos has recordado la bendita y gran historia. La bendita y gran historia de el Cristo que
amó.

y murió en lugar de los pecadores. Aquel Cristo que tomó nuestra culpa, la clavó en la cruz e invita al pecador culpable a acercarse a Él. Señor, te oro por muchos de mis hermanos que pueden no estar experimentando el gozo del perdón recibido y están trayendo sus pecados una y otra vez a juicio. Ayúdales, Padre, a recordar con David cuán dichoso y bienaventurado es aquel que, cuyas cuentas ya fueron saldadas, que no hay ninguna condenación para los que están en Cristo Jesús, y que puedan decir con David: qué dicha la de aquel que ha sido perdonado. Pero también te oro, Señor, por aquellos que no te conocen hoy, aquellos que ahora, en este momento, pueden que estén incluso inmunes a su culpa. Trae convicción, Señor, de pecado en ellos. Acúsalos con tu espíritu, de manera que puedan sentir el peso de tu pecado y en vez de esconderse de ti, se escondan en ti. Trae, oh Señor, a muchos.

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1: Son las 9.
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3: Recuerda que la meta no es ver que ese esposo sea salvo, o que ese hijo venga al arrepentimiento, o que ese jefe cambie para que tu vida sea más fácil o para que tú puedas ser más feliz. Esa no es la meta. Y si vives con ese objetivo, vivirás frustrada y decepcionada como viven muchas mujeres. La meta es que todos lo adoremos a Él.
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1: Y entonces ahora quiero leerte el conflicto final en Apocalipsis 17, a partir del versículo 12. Dice, los 10 cuernos que viste son 10 reyes que todavía no han recibido reino, pero que por una hora reciben autoridad como reyes con la bestia. Estos tienen un mismo propósito y entregarán su poder y autoridad a la bestia, y ellos pelearán contra el cordero. Y ahora veamos la situación aquí. Tenemos al dragón y las dos bestias, la bestia que sale del mar y la bestia que sale de la tierra. Y tenemos todos sus ejércitos y a los 10 reyes y a todos sus ejércitos que se unen para luchar en contra de un cordero. ¿Y qué oportunidad tiene un cordero de sobrevivir y mucho menos de ganar una guerra en contra de estos ejércitos? Ninguna, a menos de que el nombre del cordero sea Jesús. Ellos pelearán contra el cordero. Pero, y me encanta esta frase, el cordero los vencerá. El cordero los vencerá, porque él es Señor de señores y Rey de reyes, y los que están con él son llamados, escogidos y fieles. Y quiero recordarte que el cordero triunfa, porque el cordero está dispuesto a morir. Ellos vencieron por medio de la sangre del cordero. Y luego leemos en Apocalipsis 19, y dice, vi el cielo abierto. En el versículo 11, vi el cielo abierto y apareció un caballo blanco. El que lo montaba se llama fiel y verdadero. Con justicia juzga y hace la guerra. Sus ojos son una llama de fuego y sobre su cabeza hay muchas diademas. Tiene un nombre escrito que nadie conoce sino él. Está vestido de un manto empapado en sangre y su nombre es el Verbo de Dios. Los ejércitos que están en los cielos, vestidos de lino fino, blanco y limpio, lo seguían sobre caballos blancos. De su boca sale una espada afilada para herir con ella a las naciones y las regirá con vara de hierro. Él mismo pisa el lagar del vino del furor de la ira de Dios Todopoderoso. En su manto y en su muslo tiene un nombre escrito, Rey de Reyes y Señor de Señores. Y ahora más abajo en el versículo 19 dice, entonces vi a la bestia, a los reyes de la tierra y a sus ejércitos reunidos para hacer guerra contra aquel que iba montado en el caballo blanco y contra su ejército. Y la bestia fue apresada, junto con el falso profeta que hacía señales en su presencia, con las cuales engañaba a los que habían recibido la marca de la bestia y a los que adoraban su imagen. Los dos fueron arrojados vivos al lago de fuego que arde con azufre. Los demás fueron muertos con la espada que salía de la boca de aquel que montaba el caballo. Y todas las aves se saciaron de sus carnes. Así que el rey hace su última jugada. Satanás es derrotado para siempre. Y esta mañana estuve leyendo estos capítulos, los que hablan de los cielos nuevos, de la tierra nueva, de la nueva Jerusalén. No más llanto, no más dolor, no más muerte. No más tristeza, no más maldición, únicamente el Cordero de Dios y el que está sentado en el trono, sus siervos le servirán a él para siempre. Ahora, quisiera hacer una pregunta, porque pienso que es importante considerarla antes de finalizar. Entonces, ¿qué? Conocemos la historia, sabemos cómo comenzó. Hemos visto un poco de su desenlace. No mencioné todos los capítulos, solo escogí algunos que son mis favoritos, pero hemos visto cómo termina. Entonces, ¿qué significa esto para mí? ¿Qué significa para ti? Hoy, al regresar a nuestros hogares, a lidiar con lo que tengamos que enfrentar, esta noche, mañana o la semana próxima o el próximo mes, pienso que tiene profundas implicaciones. Primero, adora a Dios. Adorar a Dios significa ponernos de rodillas. Significa rendirnos. Inclinarnos ante Él para decir, sí, Señor. Adora a Dios. Esta es una batalla por la adoración. Es una batalla por la sumisión. Es una batalla por la lealtad. Y cada una de nosotras y todos en este planeta estamos de un lado o del otro. ¿Somos adoradoras de Dios o somos lo contrario, adoradoras de Satanás? ¿O nos estamos sometiendo a Dios y diciéndole sí a Él? ¿O le estamos diciendo sí a Satanás? ¿Declaramos nuestra lealtad a Dios o declaramos nuestra lealtad a la serpiente? No hay términos medios. Y quizás digas, pero yo soy cristiana, por supuesto que adoro a Dios. Tú puedes ser cristiana y aún así darle al enemigo toneladas de municiones. Y me refiero a los pequeños detalles de la vida. Y te diré algo y seré muy honesta aquí. Una de las grandes batallas en mi vida es el área de la comida, el comer. Anoche regresé a mi cuarto a las 11:30 y no tenía hambre. No necesitaba comer, pero esa canasta estaba en mi cuarto y me metí a la cama, saqué mi Biblia, mis notas, comencé a repasar este mensaje acerca de la batalla y la adoración y en medio de esto sentí muchas ganas de comer. Y te diré lo que hice en ese momento. Yo le dije no a Dios y le dije que sí al enemigo. Me levanté de la cama, tomé esa canasta y la abrí. Pero sabes, Dios es tan lleno de gracia y de misericordia que Él no me dejó. Él siguió ayudándome a recordar que esta es una batalla por la adoración y que yo no podría estar delante de ustedes hoy, ahora, y decirles, póstrense, y no haberme postrado yo misma. Dios me dio gracia en ese momento para levantarme, guardar las cosas y decirle, Señor, yo te alabo. Y ves, ahí es donde la batalla se pone realmente muy práctica y en práctica. Quizás es la manera como tú le respondes a tu esposo cuando él dice cosas que te ofenden. La manera como le respondes a tu hijo cuando te hace las 4,637 preguntas del día y estás llevando un registro de eso y estás exhausta. Es una batalla por la sumisión, por la rendición. Y la pregunta es, ¿adoras al Cordero? Si no eres una hija de Dios, si rehúsas doblar tu rodilla, llegará el momento cuando ya no habrá más gracia para tu pecado. Y no es porque tu pecado sea demasiado grande para que la gracia de Dios lo cubra, sino porque no fuiste humilde y no dejaste que la gracia de Dios lo cubriera. Y para aquellas de ustedes que nunca se han inclinado ante Dios, llegará el día cuando estén bajo la ira, bajo el juicio y el terror del Dios Todopoderoso. Así que este asunto de la adoración es realmente importante. Se trata de doblar tu rodilla y de doblar tu voluntad. Adora a Dios. En segundo lugar, recuerda la meta. Recuerda por qué estamos aquí. Nuestra meta es que su nombre sea santificado, que sea honrado, reverenciado aquí en esta tierra. Que las personas den reverencia a Dios, que su reino venga, que su voluntad se haga aquí en la tierra como en el cielo. Nuestra meta es guiar a otros con nuestro ejemplo, con nuestras palabras, y apelar a ellos para que bajen sus armas y dejen de resistirse a Dios, para que doblen sus rodillas y lo adoren a Él, para que prometan fidelidad a Cristo. Nuestra meta es lograr que todos lo adoremos a Él. Así que, amiga, recuerda todo esto cuando regreses a tu hogar. A ese esposo que no conoce a Cristo y que hace tu vida miserable. Recuérdalo cuando regreses a tu hogar y recibas noticias de ese hijo o de esa hija que es adulto ya y que no vive en casa y que se resiste a Dios y que está hundido en el lodo. Y cuando tu corazón esté agobiado, recuerda esto cuando vayas a trabajar el lunes por la mañana y tengas que lidiar con un jefe que es imposible de complacer. Recuerda que la meta no es que ese esposo sea salvo o que ese hijo venga al arrepentimiento o que ese jefe cambie y así sus vidas sean más fáciles o para que ustedes sean más felices. Ese no es el objetivo. Y si tienes esa meta en mente, vas a vivir frustrada y decepcionada, como vive la mayoría de las mujeres. La meta es que todos adoremos a Dios. Y mientras oras por tu esposo, por tus hijos, por aquellos que te maltratan y te oprimen, ora para que la gloria de Dios y el reino de Cristo se manifiesten, porque Él merece nuestra adoración. Él merece que tu esposo, tu hijo y esa otra persona doble sus rodillas ante Él. Ora para que su reino se manifieste y su voluntad se haga en esa vida. Ora para que todos lo adoremos a Él. En tercer lugar, ¿qué hacer cuando la batalla realmente se intensifica? Bueno, no pierdas la perspectiva. Y yo espero que esta mañana tú hayas podido experimentar una perspectiva nueva y fresca. No pierdas la perspectiva de lo que realmente está sucediendo. Recuerda que no se trata de nosotras. Nosotras somos solo pequeñas participantes en este drama. El mundo no gira a nuestro alrededor. Nosotras muchas veces pensamos y actuamos como si así lo fuera. Entonces no pierdas la perspectiva, no olvides cuán pequeñas somos nosotras y cuán grande es Él. Y es por eso que me encanta leer toda la Biblia completa, porque así puedo ver cómo empezó todo. Veo cómo se desarrolla, veo la maldición, veo la esclavitud, veo la cruz. Y luego veo el triunfo final de Cristo, el Cordero. Continuemos hasta el final de la historia. Y me encanta leer esos capítulos al final de Apocalipsis. Y mi corazón lo alaba junto con los ángeles y los ciudadanos en el cielo. ¡Aleluya! Porque el Señor nuestro Dios Todopoderoso reina. Alabanza y honra y gloria y poder y majestad pertenecen a Él. Mantén tus ojos en el final de la historia. Y dirás, no es muy triunfante aquí abajo en mi casa. Entonces, levanta tu mirada.
2: Nancy Demos Wolgemuth nos ha estado ayudando a ver la guerra que existe entre Dios y Satanás y el rol que juega nuestra adoración en esta guerra. Saber cómo termina afecta a tus decisiones hoy. ¿Estás traspasando el Evangelio a la próxima generación? ¿O te has visto paralizada por el temor? Aún en medio de los retos de la vida y de tus debilidades, ¿rindes tu corazón a Dios en adoración? 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
3: Bueno, el pastor Israel Sanz tiene en su corazón, antes de conocer a Viva Nuestros Corazones, un mensaje muy alineado con nosotros, y es el mensaje de avivamiento y el mensaje de ese diseño bíblico, tanto de la masculinidad como de la feminidad bíblica. Israel, la palabra es tuya, somos todas oído.
4: Muy bien. Estamos viviendo pues días de mucha inestabilidad, de confusión, mucho ruido, el temor crece por momentos, pero yo creo que el Señor quiere en este tiempo que nosotros podamos ver algunas realidades, verlas de nuevo con una nueva profundidad quizá. Y el pasaje que venía de manera recurrente a mi corazón en estos días es precisamente una visión que el Señor le da a su siervo Juan en un tiempo de confinamiento forzoso en la isla prisión Patmos, donde, bueno, a ras de suelo están ocurriendo muchas cosas, pero el Señor le invita en visión a subir para que él pueda captar la perspectiva de Dios, ¿no? En el capítulo 4 de Apocalipsis, leo el versículo 1, dice: después de esto miré, y he aquí una puerta abierta en el cielo, y la primera voz que oí dijo: sube acá, y yo te mostraré las cosas que sucederán después de estas. Y al instante yo estaba en el Espíritu, y he aquí un trono establecido en el cielo, y en el trono uno sentado. Como digo, Juan está allí bajo el yugo de Roma, cercado por las aguas del mar Egeo, pero el Señor le hace ver una puerta abierta arriba en el cielo. Y en la tierra, eso, hay conflicto, intrigas, guerras, rumores, campañas políticas, los comercios maniobrando de forma rapaz, pero en el cielo parece que todo está en calma. En el cielo dice que Juan ve un trono establecido en el cielo.
3: Gloria a Dios por eso.
4: Sí, sí. Y eso es algo que necesitamos captar, y a veces en tiempos de mucha conmoción, el Señor usa estos tiempos para llevarnos a anclar nuestro corazón en esta visión. En el cielo hay un trono que no tiembla como un flan, es un trono firmemente establecido, que por cierto no está vacante, tiene dueño, siempre tuvo dueño, y en el trono sentado está el rey, que no es la madre tierra, ni es Roma y su emperador o sus dioses, ni es el destino ciego, ni el azar, ni la ONU, es Dios todopoderoso. Y bueno, en la tierra, en el tiempo de Juan, César Domiciano Augusto Germánico se hacía llamar a sí mismo Señor y Dios, pero Juan ve que en la sala de mando del universo solamente hay un Señor y Dios, y el emperador Domiciano es el chico de los recados, ¿no? Por así decirlo. Como dice la Escritura, el Señor reina, y esto es algo que tiene que ministrar una vez más nuestro corazón. Y todo lo que sucede, los astros en sus órbitas, las bacterias, los virus, las pandemias, las lluvias, las heladas, las flores que crecen en las laderas que el hombre jamás verá, todo lo que acontece, acontece cumpliendo órdenes bajo el control providencial del Señor.
3: Y un versículo que se me queda a mí siempre es: el Señor está en su santo templo, calle delante de él toda la tierra. O sea, eso que tú dices, tener esa perspectiva correcta de quién está sentado en ese trono, y hay un trono.
4: Así es. Y desde el trono a veces el Señor nos concede providencias amables y hace salir el sol sobre nuestra cabeza y nos regala aire gratis para nuestros pulmones, para que podamos respirar segundo tras segundo. Y a veces el Señor desde su trono también nos concede un ejército de langostas, que sí, el Señor da vida y el Señor abate también, levanta reyes y arruina imperios también. Y yo creo que necesitamos también humillarnos ante esa idea, y claro que es la consecuencia de vivir en un mundo caído. Así que si Jesús es quien se encarga de ejecutar los planes de Dios, podemos dormir en paz. Entonces necesitamos ser llenos del Espíritu Santo, porque no es un asunto de conocimiento intelectual. Para ver al Padre en el trono y descansar en su soberanía, para ver a Jesucristo como el Cordero vencedor, necesitamos la operación constante del Espíritu de Dios, que aclaran los ojos de nuestro corazón, y llenos del Espíritu vamos a poder saborear, gustar y ver, entender estas realidades, y vamos a poder estar gozosos y confiados en medio de cualquier tormenta, esta crisis o las que puedan venir. ¿Podemos enfermar? Sí. ¿Podemos perder algunos familiares? Sí. ¿Podemos perder la vida? Sí. Pero el gozo, aunque no es compatible con el pecado, sí es compatible con el sufrimiento. Podemos sufrir estas cosas y al mismo tiempo cantar llenos de gozo.
3: Qué esperanzador. Y siempre, siempre el cristiano va a encontrar áreas donde arrepentirse y venir delante de Dios y confesar pecado y ver el juicio de Dios cayendo sobre una humanidad que le ha dado la espalda. Pero qué bueno es que ese rey que está sentado en el trono dejó un libro también para nosotros. Y este es el tiempo de estar buscando con la ayuda del Espíritu en ese libro. Ese balance es precioso entre ese rey en su trono, aún ese león, pero ese león es el cordero. Por eso me encanta el mensaje, Israel. Y si tú pensaras en las mujeres, ¿qué cosas tú quisieras decirle a mujeres que se encuentran hoy en día cargadas, trabajando duro en sus casas, otras con sufrimientos de ver seres queridos partir? ¿Qué mensaje de aliento y de ánimo tú pudieras darles a estas mujeres que nos escuchan?
4: Bueno, en primer lugar, como estamos diciendo, asegurarnos de que por el Espíritu nosotros podemos tener una visión celestial de estas cosas, la soberanía de Dios, el triunfo de Cristo, para que nuestro corazón descanse en esas cosas, se apoye, que nuestros pies estén sobre una roca y podamos cantar y podamos tener el gozo realmente, que creo que eso puede ser algo que el Señor use para impactar la vida de muchos, ¿no? En tiempos donde se mueven muchas cosas, peligra la salud, pero peligra la economía, la estabilidad, se echan a perder quizás sueños que durante años familias han acariciado, proyectos, negocios, etcétera. Un tiempo donde el temor crece por momentos y el pueblo del Señor canta, aún en medio del dolor. Pero si nosotros vemos el trono, el libro y el cordero, podemos cantar. Pero en segundo lugar, quizá yo diría que, como dice el libro de Eclesiastés, es mejor la casa del luto que la casa del banquete, porque hacia la muerte vamos todos, y en la casa del luto los vivos reflexionan. Entonces yo creo que es tiempo de reflexionar, y si el Señor está aplicando su vara en muchos sentidos al mundo y también a la iglesia, creo que haremos mal en intentar distraernos con muchas cosas. Creo que es hora de poner la boca en el polvo, buscar al Señor, humillarnos, reflexionar acerca de nuestro tono espiritual, de nuestra relación con Dios. Es tiempo de examen, es tiempo, como dice, los vivos reflexionan. Bueno, pues debemos reflexionar. Creo que yo animaría a las mujeres y a los hombres, pero a las mujeres ahora, al dirigirme a ellas, a buscar al Señor en la palabra, a acampar en los textos de la Biblia, a intentar sacar más tiempo quizá de oración, una oración más dirigida. Creo que sobre todo necesitamos traer nuestro corazón a lugar secreto, acampar en la Biblia, pensar nuestros propios pensamientos en la presencia del Señor, quedarnos en silencio. Y ahí yo creo que el Señor quiere hablarnos. Entonces yo llamo sobre todo a las mujeres a orar, a buscar al Señor, a buscar su rostro, porque creo que estos tiempos de dificultad pueden ser tiempos preciosos para una renovación, para un avivamiento espiritual en las familias y un avivamiento también en las congregaciones y un avivamiento, Dios quiera, ¿no? que barra más allá de congregaciones locales. Y que nos toque a todos.
3: Amén, amén. Muchísimas gracias, Israel. Y quisiera pedir que ores por todo esto y por todo lo que está sucediendo, por nuestro mundo, por nuestra fe, que comience por nosotros, ¿verdad?
4: Oramos entonces.
3: Por favor.
4: Señor, te bendecimos. Tú eres Dios en tu trono y nos gozamos, nos alegramos en esa verdad bendita. Y echamos, Señor, nuestra ansiedad sobre ti. Y en medio, Señor, de estas circunstancias, pedimos, Señor, la gracia, el colirio de tu espíritu para verte glorioso, para verte majestuoso, para gustar que tú eres bueno, que tú eres grande. Señor, aviva nuestros corazones con tu buen espíritu, con tu buena palabra. Susténtanos, Señor, con tu promesa en esta hora. Dios mío, bendice, Señor, a tus siervas, Señor, en todo lugar. Levántalas, Señor, para cantar, Señor, tus alabanzas, para proclamar, Dios mío, en los lugares donde tú las has colocado, Señor, tus verdades, Dios. Y te pedimos por todo tu pueblo, que en este tiempo, Señor, tú derrames de tu espíritu de una manera muy singular y podamos honrarte y hacer tu obra en este tiempo, llevar mucho fruto para tu gloria. En nombre de Jesús lo pedimos. Amén. Amén.
3: Amén.
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2: El rey Jerjes impuso un tributo en todo su imperio, incluso hasta las costas lejanas. Sus grandes logros y el relato completo de la grandeza de Mardoqueo, a quien el rey había ascendido, están registrados en el libro de la historia de los reyes de Media y Persia. Mardoqueo, el judío, llegó a ser primer ministro, segundo en mando después del propio rey Jerjes. Fue un hombre muy importante entre los judíos, de gran estima ante ellos, porque siguió actuando a favor de su pueblo y defendiendo el bienestar de todos sus descendientes.
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1: Son las 10.
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3: Darse el tiempo de estudiar las necesidades de su esposa lo ayudará a ganar el respeto y el amor que usted merece.
4: Creo que lo que me hace sentir atesorada es que Tim ha sido un estudiante de quién soy yo. Y creo que para las mujeres recién casadas que nos escuchan, deben darle a su esposo un poco de gracia. Va a tener que entrenarles y hablar más con ellos en el camino. Pero es tan bonito, después de 22 años de matrimonio, que siento que Tim ha aprendido mucho acerca de mí.
3: Esto es Vida en Familia Hoy. Nuestro anfitrión es Dennis Reuni y yo soy Roberto Lepín. En el matrimonio es el lugar donde realmente somos puestos a prueba en nuestro carácter. Y Dios quiere ver cómo reaccionamos ante los conflictos. Y para darnos algunas pautas y para abrirnos los ojos sobre este tema, se encuentran con nosotros Tim y Joy Downs. Ellos son escritores, pero además son parte de la misión Cruzada Estudiantil. Tim y Joy, bienvenidos una vez más al programa.
5: Oh, es un gusto poder acompañarlos.
4: Sí, para mí es todo un placer.
6: En el programa anterior, hablábamos acerca de entender cuáles son las necesidades tanto de hombres como de mujeres, necesidades que en algún momento no están siendo satisfechas. Y muchas veces eso es lo que causa conflictos. En el caso específico de las mujeres, concluíamos que las mujeres necesitan ser apreciadas y valoradas.
3: Y en toda esta serie hemos hablado sobre el primero de los conceptos, la capacidad de percatarse. Y tengo que asegurarles que, en ocasiones, esto se me va de largo porque veo a Ana María, mi esposa, una noche y le digo, «Te cortaste el cabello, ¿verdad?». Y en ese momento ella responde, «Sí, ¿cómo? Hace 2 semanas, en realidad». Y en ese punto me doy cuenta que hubiera sido mejor que me hubiera quedado callado. Bueno, en realidad concluyo, ya perdí. ¿Qué pasa con nosotros los hombres que simplemente no nos damos cuenta, no nos percatamos? ¿Cómo podemos percatarnos mejor, Tim?
5: Sabes, parte de esto incluso tiene raíces biológicas. Las mujeres tienen una visión periférica más amplia que la de los varones, pero los varones tienen más profundidad de campo que las mujeres. Fuimos programados de manera diferente. Las mujeres, en mi opinión, asimilan el mundo mucho más profundamente que los varones. Sienten más, perciben más, saben más lo que está pasando, y esa es la razón por la cual, cuando hacíamos travesuras en el piso de arriba, la mamá nos llamaba y decía, ¿qué está pasando allá arriba?
3: Pues ella ya sabía.
5: Ella sabía. Ella tiene un funcionamiento de sentidos que un hombre no tiene. Y cuando nos comunicamos, los varones tienden a comunicarse a través de sus palabras. Las mujeres escuchan el tono de su voz, la expresión en su rostro, el ángulo de su cuerpo. Simplemente tienden a ser sensibles a más cosas y se percatan de más cosas y esperan que nosotros hagamos lo mismo.
6: Muy bien, muy bien. Entonces hemos establecido el hecho de que los hombres son ciegos y no vemos el mundo tan claramente como lo hacen nuestras esposas. Y si los hombres son honestos, nuestras esposas sí ven mucho más que nosotros los varones. Pero, Joy, necesito que en este punto nos des algunos consejos de entrenamiento muy claros sobre cómo un esposo puede realmente demostrar un corazón preocupado por su esposa. Ya hemos hablado sobre percatarnos de esa necesidad. Muy bien, él está consciente de ella, pero necesita algunas ayudas prácticas para comenzar a saber cómo comunicarle su preocupación a su esposa. ¿Dónde comienza?
4: Bueno, una de las cosas que aconsejamos es que puedan dar pequeños pasos. Y creo que la mayoría de esposas aprecian el hecho de que están tratando, que verbalizan. Cariño, me preocupo por ti. Y en verdad te están tratando. Creo que el aislamiento es uno de los mayores enemigos que una pareja enfrenta. Y particularmente creo que es algo hiriente para una esposa sentir que su esposo se está alejando. Entonces, el hecho de que él está tratando de involucrarse, que él está tratando de tomar la iniciativa con ella, es una gran victoria para comenzar. Así que yo animo a todos los esposos para que comiencen con algo. Y en las conversaciones que Tim y yo hemos tenido durante los años, le he pedido, cariño, si no sabes qué decir, hazme preguntas. Eso me ayuda mucho. Y el ejemplo del que estaba hablando contigo y Bárbara, para mí en ese caso me hubiera gustado que Tim me dijera más preguntas sobre mi día. ¿Cómo eso me hizo sentir? ¿Qué fue lo difícil? Y siento que puedo procesar las cosas de esa manera, ¿eh? Entonces el hecho de que él haga preguntas es un gran paso hacia mí.
5: Esta es una clásica pelea por la preocupación. Un hombre entra, su esposa no está de buen humor. Él pregunta, ¿cómo estás? Ella responde, estoy bien. Bueno, ella espera que él se dé cuenta por su tono de voz, por la expresión de su rostro, pero él realmente no se percata. Entonces dice, oh, qué bueno, y se va. Bueno, más tarde en la noche.
6: O quizá... ni siquiera se dio cuenta de nada.
5: Sí, probablemente no se dio cuenta de nada. Pero más tarde en la noche hay frialdad, hay enojo. Y él comienza a preguntar, ¿por qué estás enojada? ¿Cuál es el problema? Y ella responde, ¿recién te das cuenta? Y él comienza a decir, espera un minuto. Hace un momento te pregunté cómo estás y me dijiste que bien. Si no estabas bien, ¿por qué no me dijiste que no estabas bien? ¿Se dan cuenta? Porque nosotros preferimos las palabras y no estamos viendo todos los demás detalles. Pero lo que una mujer dice es, mira, este es un problema de preocupación. Cuando preguntes cómo estoy, ese es un cliché. Es una conversación de ascensor. Eso no me dice que quieres involucrarte conmigo. Así es que no voy a vaciar mi alma contigo cuando me preguntas cómo estoy. Si te preocupara, harías el seguimiento y dirías, ¿en serio? ¿Segura que estás bien? No te ves bien, parecería que, y entonces yo podría hablar contigo. Este es un problema que tenemos con frecuencia, y es solamente porque no nos preocupamos.
6: Y podría ser un problema para el cual no nos hemos detenido a definir algunas palabras para realmente evaluar cómo podemos cumplir lo que prometimos cuando nos casamos. Ah, prometimos amar, honrar, atesorar, y una de las cosas más interesantes es que hemos tenido en nuestras conferencias a algunos oradores que han venido y nos han hablado acerca de atesorar a la esposa. Ja, es interesante leer las evaluaciones que vienen de la audiencia de varones. Es como que se les hubiera prendido el foco. Oh, dicen ellos, realmente le prometí algo muy específico a mi esposa cuando prometí atesorarla. Pero esa palabra, atesorar, es una palabra muy específica que tiene un significado definitivo en el alma de una mujer. Ahora, Joy, quiero pedirte que nos ayudes, como varones, a definir y entender mejor cómo un hombre puede atesorar a su esposa. Vamos, a las damas, ¿qué les hace sentir atesoradas?
4: Bueno, esa es una tremenda pregunta. Creo que lo que me hace sentir atesorada es que Tim ha sido un estudiante de quién soy yo. Y creo que para las mujeres recién casadas que nos escuchan, deben darle a su esposo un poco de gracia. Van a tener que entrenarles y hablar más con ellos en el camino. Pero es tan bonito, después de 22 años de matrimonio, que siento que Tim ha aprendido mucho acerca de mí. Él sabe los matices de mi voz cuando quizás digo, estoy bien. Pero se quiebra un poquito y él sabe que no estoy bien. Y luego él toma la iniciativa, incluso si no tiene ganas. Y dice, ¿por qué no estás bien? Y para que él haga depósitos positivos en la cuenta, por decirlo así, me dice lo que piensa en el camino, que soy bonita, que soy valiosa, que soy una buena mamá. Así que en esas ocasiones en las que no me hicieron un bonito corte de cabello o no me siento especialmente bien acerca de mí misma, él puede decirme la verdad. Verdad que está sustentada por todas las cosas positivas que ya me ha dicho. Lo que hemos dicho es que he tenido que expresarle a Tim, cariño, podría solamente decir lo que estás pensando. Porque él dice, sí, creo que eres atractiva, sí, creo que eres inteligente, pero yo tengo que decirle, necesito escuchar esas cosas. Entonces dar vueltas en su cabeza ya no me ayuda.
5: Y tengo muchas cosas que me dan vueltas en la cabeza.
6: El otro día tuve una conversación con un joven por teléfono. Yo le estaba dando unos consejos y él, recuerdo, estaba en los primeros meses de su matrimonio. Y le pregunté, ¿cómo le está yendo en el arte de comunicarle amor a su nueva novia? Y él respondió, bueno, estoy en camino. Y yo le dije, bueno, solo tiene que seguir amándola, atesorándola y seguir conquistándola y comunicándola que le ama. Y solamente porque mostramos preocupación ayer, vamos, eso no significa que ella siente que me preocupo por ella hoy. Y para muchos hombres, nosotros simplemente apagamos el interruptor y decimos, bueno, ya me encargué de eso, le puse el visto en la lista, eso me va a servir para todo un mes. Pero en la vida real o en el amor real, las cosas no funcionan así.
5: Y sabes, Dennis, comenzamos con la llamada a casa y la cuestión de si te preocuparas más por mí, me llamarías a casa. Después de todos estos años de matrimonio, he llegado a la conclusión de que voy a llamar a casa algún día y decir, simplemente estaba pensando en ti y quería saber cómo está tu día y cómo va todo.
6: Bien.
5: Ana María va a sospechar cuál es la verdadera razón por la que me llamas.
6: Mm-hmm.
5: No, en serio, simplemente estaba pensando en ti. Muy bien, entonces, ¿qué más quieres? A lo mejor pensaría ella. Y eso sí deja al descubierto el hecho de que no ha habido la preocupación continua, o al menos no se lo he comunicado efectivamente. Y sí, quiero saber qué piensa de su cabello, quiero que sepa que yo la veo bonita y preguntarle si se siente bien con su cabello así en realidad.
7: Ella está hermosa hoy, se ve fabulosa este día.
6: Mientras hablamos sobre este tema que tratamos hoy, la preocupación por nuestro cónyuge, especialmente por nuestras esposas, Joy, mira, hay algunas mujeres en este momento que nos escuchan y sus esposos no les expresan preocupación. Ellos no parecen atesorarlas ni apoyarlas como esposas y pueden sentir la tentación de realmente angustiarse por la manera en que sus esposos no se preocupan por ellas. Joy, ¿qué le dirías a esa esposa que siente que su esposo no se preocupa por ella?
4: Bueno, yo le diría en primer lugar que no se rinda. Ya sea que haya estado casada por 6 meses, 22 años, 40 años, Dios todavía puede obrar en la vida de su esposo y obrar en su propia vida. Yo le diría que ore, que le pida a Dios que cambie su corazón para que pueda ver las cualidades positivas de su esposo. Puede que él no se preocupe por usted como usted quiere que él se preocupe, pero hay otras cualidades positivas en él que son buenas, y puede que sea un buen hombre en otras áreas, así que trate de enfocarse en esas cosas. Pero luego también le diría que le pida a Dios que lo cambie a él según la manera en que Dios quiere que él cambie, para que sea un esposo más preocupado, y en humildad explíquele a su esposo, hable con él, enséñele si desea hacerlo, sobre cómo él puede hacer que usted se sienta amada.
5: Bien, hemos llegado al final de nuestro programa. Esperamos que este tema le esté siendo de mucha ayuda en su matrimonio. Le recordamos que puede escribirnos sus comentarios o sugerencias a través de nuestro Facebook, Vida en Familia Hoy. Y además está a su disposición nuestro correo electrónico, comentarios@vidaenfamiliahoy.com. Estuvimos junto a usted, Tony Tamayo como Tim Downs, Natalie Giso como Joy Downs, Vicente Vieira como Dennis Rainey y quien les habla, Duval Rueda, interpretando a Roberto Lepín. Que Dios le bendiga.
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3: Son las 11.
4: Bienvenidas, amadas hermanas, al podcast de La Biblia a la Vida. Nosotras, como siempre, estamos por aquí felices de acompañarlas en una entrega más. Mi nombre es Patricia Namnun y me acompaña mi querida hermana. ¿Tu nombre es?
5: Mi nombre es Charvela, el hash de Salcedo, porque como que se te olvida. Porque siempre me lo preguntas.
4: No, pero tú estás equivocada. Yo te pregunto, no porque a mí se me olvide tu nombre. Tu nombre jamás se me va a olvidar.
5: Bueno, yo espero. Aunque tú estés vieja, yo te lo voy a... Cuando tengas...
4: Pierdo la memoria y tú no, tú me lo acuerdas. Amiguita, soy yo.
5: Cuenta con eso.
4: Por favor. Pero por ahora no es que se me olvide tu nombre. Es que a mí me gusta escucharte hablar.
5: Ah, ya.
4: ¿Viste?
5: Bueno, te quedó tan bien que te lo voy a creer. Pero fíjate... Quizás eso vaya enlazado con el tema de hoy, pero no lo voy a decir.
4: Bueno,
5: voy a tomarlo ahorita.
4: Bueno, tú lo retomas ahorita, pero déjame ver si me voy a tener que defender más tarde.
5: Prepárate.
4: Pero nosotras estamos muy contentas de estar aquí con ustedes y queremos, nuestra oración ha sido y es siempre poder darles una entrega que venga de las Escrituras, como es el nombre de este episodio, de la Biblia a la Vida, y es nuestra oración que lo que vayamos a compartir en el día de hoy pueda bendecir tu vida, pueda hablar a tu corazón y encontrarte ahí en ese momento de necesidad en el que tú estés ahora mismo. Entonces, ahora sí, vamos a ver qué conexión es que tú vas a hacer con el tema, por favor.
5: Tú ahorita dijiste algo que parece como que es, te hizo salir de un problema.
4: Ay, ay, ay.
5: Usaste una expresión que quizá, yo voy a creer que es verdad, porque yo te conozco y yo sé que tú me amas.
4: Créelo.
5: Pero ya, honestamente hablando, entre nosotras las mujeres tenemos que reconocer que muchas de nosotras usamos expresiones con contenido de mentira para aliviar un momento, para salir de una situación engorrosa. Y muchas decimos, y yo sé que ha pasado, pensamos quizás en nuestra mente, y no lo verbalizamos, Patricia, pero pensamos, eso es una mentirita blanca, eso es una mentira piadosa. Es mejor decir esto que revelar toda la verdad, porque yo pienso que toda la verdad quizás vaya a meterme en un problema o no vaya a resolver o vaya a ser más grande el problema. Y entonces nos convertimos en mujeres quizás que usamos la mentira, las mentiras pequeñitas, las blancas, de una forma muy trivial y con frecuencia.
4: Sí.
5: Y tú sabes, Patricia, que eso trae un problema. Y el problema con eso es que nos volvemos usuarias de la mentira. Y comenzamos a como a minimizar, ¿cuál sería la palabra a usar? Como a cauterizar la conciencia, comenzamos a minimizar el pecado y nos comenzamos a acostumbrar a usar medias verdades o verdades a medias o mentiras blancas en nuestro diario vivir. Y entonces a veces hasta no la creemos, Patricia. Y decimos, no, pero eso fue, o sea, es tanto. Y comenzamos a callar la conciencia. Y pasa que nos vamos como esa ilustración del sapo, el sapo que entra en una olla caliente.
4: Que comienza a hervir.
5: Comienza a hervir la olla y el sapo no se da cuenta que el agua está caliente y termina muriendo. Y así pasa a veces con nosotras cuando usamos la mentira, que nuestra conciencia se va acostumbrando, acallando y nos parece tan natural que no discernimos, no diferenciamos si ya es bueno o malo, porque lo usamos con tanta frecuencia. Y eso es un problema que nosotras tenemos que aprender
4: 100%.
5: A distinguir y a llamarlo pecado, como la Biblia llama pecado a eso.
4: 100%. Y ahí el asunto es que el estándar, me convierto yo misma en mi propio estándar de ver qué es la verdad, qué es lo que yo voy a entender como lo que es la verdad, o lo que yo quisiera callar, o lo que quiero decir. O también lo vemos a nivel cultural, la cultura se convierte en mi estándar y como la cultura hace esto de una manera normal, entonces yo entiendo que bueno, yo puedo acoplarme a eso, pero nosotros como creyentes tenemos un estándar distinto, tenemos una medida de lo que es correcto muy distinta a lo que el mundo piensa o a lo que nosotros mismas pensamos, porque nosotros no somos estándar otra vez. Entonces, con todo esto de las mentiras blancas, las mentiras piadosas, las medias verdades y todos los nombres que se le han puesto, nosotras como creyentes debemos preguntarnos cuál es la opinión de Dios al respecto, porque al final esa es la opinión que más importa. O sea, ese es nuestro enfoque. Hacia allá es que nosotros tenemos que apuntar. Y fíjate, en la Biblia nosotros no encontramos una categorización de mentiras. O sea, cuando tú vas a la Biblia y tú buscas sobre la mentira, tú nunca vas a ver diferentes mandatos con las mentiras blancas, las mentiras piadosas, las medias verdades. No, no, no. La Biblia habla de la mentira y punto. Estas categorizaciones que nosotros encontramos, las encontramos en el mundo. O sea, somos nosotros que nos hemos inventado esto, somos nosotros que hemos creado todo esto, pero la Biblia no habla sobre eso. Y mira, la Biblia no hace esas clasificaciones, pero en el diccionario, por ejemplo, tú encuentras esas clasificaciones de los diferentes tipos de mentiras. Y te voy a leer algunas definiciones de esto. Por ejemplo, la mentira oficiosa, que aparece así en el diccionario, dice que es la que se dice para obtener un provecho o ventaja sin producir daño a otro. O sea, eso es un tipo de mentira que aparece ahí definida en el diccionario.
5: Y parece piadosa porque lo que quiero es no hacerle daño
4: al otro. No quiero hacerte daño con algo que con la verdad. Entonces yo prefiero mejor decirte esta mentira para no herirte y no dañarte. Entonces hay otra mentira que aparece como la mentira piadosa en el diccionario. Dice que es la que se dice para evitar a otro un disgusto o una pena. O sea, en la anterior yo quiero una ventaja, o sea, yo trato de conseguir algo, y en esta, entonces yo trato de evitarte un disgusto o evitarte una pena. Y como te estoy evitando la pena, entonces pienso que lo estoy haciendo bien. Y esta última pudiera sonar como algo bueno, Char, ¿verdad? Porque yo te estoy cuidando, según esa definición, ¿verdad? Pero la verdad es que no tiene nada de bueno, es todo un engaño, es muy sutil, es una línea muy fina, pero la Biblia me habla de manera clara con respecto a esto. Y el diccionario define ya la mentira en sentido general como la expresión o manifestación contraria a lo que se sabe, se piensa o se siente. Entonces, en resumen, la mentira son ideas, son frases que no son ciertas, y sea cual sea la motivación de tu corazón, engañan. O sea, yo no te estoy dando la verdad, yo te estoy dando algo que no es cierto.
5: Que no es cierto. Y algo que quería mencionarte, Patricia, es que hacemos de esta práctica un hábito.
4: Ay, sí.
5: Tú sabes que hay personas que es normal que mientan, aún cristianas. Uh-huh. Y influyen mucho los temperamentos. Sí. Hay temperamentos, por ejemplo, el sanguíneo tiende mucho a decir muchas mentiras por su efusividad, que quizá en la conversación. Uh-huh. Y eso es algo que nosotras tenemos que identificar y tenemos algo que dejar. Y tú hablabas del diccionario, Patricia, y ciertamente el mundo ha definido la mentira, la ha categorizado y todo, pero queremos saber si la Biblia da una definición de mentira. Y la Biblia no da una definición de mentira per se, como dicen, ¿verdad? Pero sí nos deja ver la opinión de Dios acerca de la mentira. Y yo les quiero leer porque en Números se nos deja claro esta idea. Dios no miente. Uh-huh. O sea, Dios nunca va a decir una mentira. Y dice así, Dios no es hombre para que mienta. O sea, que nunca vamos a encontrar a nuestro santo Dios diciendo una mentira. Por lo tanto, nosotras tampoco tenemos permiso.
4: Exacto. Porque él es nuestro estándar, ¿verdad?
5: Es nuestro estándar y nosotros debemos de imitarlo y debemos de honrarlo y comportarnos como hijas de él. Uh-huh. Si papá no miente, nosotras tampoco debemos de mentir. Y fíjate que la Biblia, Patricia, habla de un contraste y llama a Satanás el padre de la mentira. Uh-huh. Y no sé si está el versículo.
4: Sí, hay justamente un pasaje sobre eso que está en Juan 8:44. Escuchen lo que dice. Ustedes son de su padre el diablo y quieren hacer los deseos de su padre. Él fue un asesino desde el principio y no se ha mantenido en la verdad porque no hay verdad en él. ¿Escuchaste eso? O sea, cuando habla mentira, habla de su propia naturaleza, porque es mentiroso y el padre de mentira. O sea, la mentira es su propia naturaleza. Mientras que nosotros encontramos este contraste donde Jesús se llama a sí mismo la verdad. Y Juan 14:6 dice, yo soy el camino, yo soy la verdad y yo soy la vida.
5: Sí, Patricia, tú sabes que hablando de eso del padre de la mentira, les voy a contar algo que me pasó con uno de mis hijos. Ajá. Lo voy a dejar así, uno de mis hijos.
4: uno de ellos.
5: Que el pobre no sea adelantado. Pero obviamente nuestros hijos son pecadores, uh-huh. Toda madre debe de saberlo. Y nosotras somos pecadoras. Así que, bueno, yo lo agarré al jovencito en una mentira. Entonces yo me siento con él y le digo, mira, mi amor, déjame explicarte este tema de la mentira. Cuando tú mientes, la Biblia habla de ese versículo, yo le leí, se lo mandé a leer, le dije, busca este versículo y léelo. Y él se quedó abierto, él, con los ojos abiertos. Y yo le decía, cuando tú dices una mentira, tú estás del bando de Satanás. Uh-huh. Tú estás en la cancha de Satanás, uh-huh, siendo aliado de él. Uh-huh. Ahora, cuando tú dices una verdad, tú estás del bando de Jesús, porque él dijo, yo soy el camino, yo soy la verdad, uh-huh, y yo soy la vida. Entonces yo le dije, ¿de qué lado tú quieres estar? Y él me dijo, no, mami, del lado de Jesús, de una vez.
4: Claro, inmediatamente.
5: Exacto. Y yo le dije, bueno, pues piensa, mi hijo, cada vez que tú tienes la tentación, porque van a venir y nos viene a cada rato la tentación, uh-huh, de decir una mentira, ¿de qué lado nosotras queremos estar? ¿Queremos estar del lado de Satanás, que es el padre de la mentira? Eso es lo que a él le gusta. Tú te has puesto a pensar en eso. Cada vez que tú dices una mentira, Satanás está feliz, Patricia, está contento, uh-huh, está gozándose.
4: Claro.
5: Mientras si tú dices la verdad, Cristo está siendo glorificado. Y puede que la verdad te lleve a un lugar complicado. Pero como decía mi pastor, si me voy a hundir, yo me, uh-huh, quiero hundir con Jesús. Y Jesús, uh-huh, es la verdad. Uh-huh. Así que cuando tú te hundes en una situación que no hubieses sido ideal, hubiese sido ideal decir una mentira para salir librada de eso, uh-huh, mejor sal derrotada, pero con Cristo agarrado de la mano, porque Él es la verdad. Y fíjate, Patricia, que yo quisiera hacer una clasificación de los tipos de mentiras, porque ¿qué pasa? La mentira nos engaña y a veces decimos, bueno, si la mentira es decir algo que no es cierto, pero a veces usamos expresiones y formas que son mentiras. Por ejemplo, la exageración. Yo no sé si tú te has puesto a pensar en eso. Pero cuando nosotras exageramos, estamos diciendo mentira. Cuando yo digo, mira, a la iglesia fueron como 500 personas cuando fueron 100. Porque yo quiero hacerlo lucir hermoso, claro, magnífico. Pero mi hermana, eso es una mentira. Cuando, uh-huh, yo digo, mira, todo el mundo dijo que eso estaba mal.
4: Y lo dijeron dos personas.
5: O una.
4: Y yo lo sé.
5: Exacto.
4: Porque ahí está el asunto, es, ¿verdad? Problema. O sea, yo estoy consciente de eso.
5: Que el otro también se da, a veces, uh-huh, uno se ve tan tonta, porque el otro quizás sabe, uh-huh, y tú estás, uh-huh, haciendo esa exageración. Eso es mentira, la exageración es mentira. Y la ocultación de información también es mentira, porque yo digo, bueno, pero yo dije que era la verdad. Yo dije, María dijo que tú estabas en la iglesia, por ejemplo, uh-huh, pero no dijiste que María dijo que tú estabas en la iglesia portándote mal, algo así, uh-huh, para poner un ejemplo, uh-huh, no me viene ningún ejemplo claro ahora, pero la falta de información es una mentira también, porque tú solamente estás diciendo una parte, y tú sabes que si das el dato completo, uh-huh, quizás te metas en un problema o metas a alguien en un problema o no te salgan las cosas como tú quieres. La manipulación usa mucho la mentira. Uh-huh. Pero tenemos que entender que el ocultamiento de información, el no decir toda la verdad, eso cae en la categoría de mentira.
4: Claro, claro. Y yo creo que vale la pena, Charvela, mencionar algo con relación a ese punto. Porque, por ejemplo, pienso en las mamás de niños pequeños. Que hay momentos donde quizás una madre necesita, por la edad de sus hijos, no puede presentar toda la información con relación a algo. Y no necesariamente la mamá ahí está mintiéndole a su hijo, sino que genuinamente, si yo tengo un niño de 5 años y hay cosas que yo les estoy explicando, su mente quizás no da para poder entender o para poder procesar
5: toda
4: la verdad de manera completa.
5: Sí.
4: Pero entonces yo no estoy buscando engañarlo, yo estoy buscando que él entienda acorde a su edad, que él entienda acorde a lo que su mente puede llegar. Y yo creo que vale la pena aclararlo, porque quizá alguna mamá puede estar pensando, ah, pero yo no le estoy diciendo todo esto a mi hijo, estoy mintiéndole. No, en ese caso tú no tienes una intención de engañar, simplemente no, tu hijo no puede manejar y procesar toda la verdad en un caso como ese.
5: Básicamente, para reforzar esa excelente observación que hiciste, usamos mucho el ocultamiento de mentira cuando deseamos manipular.
4: Exactamente.
5: Entonces, detrás, ajá, de esa intención, ajá, hay un deseo pecaminoso.
4: Hay una actitud pecaminosa.
5: Un hay un, deseo y pecaminoso. Hay un objetivo, uh-huh, engañador. Uh-huh. Entonces, cuando estemos en esa situación,
4: exacto,
5: entendamos que ocultamiento de la verdad es mentira.
4: Uh-huh. 100%. Ahora, es bueno que conversemos, Charvela, ¿por qué nosotros optamos por la mentira? Porque siempre es bueno poder entender por qué hacemos lo que hacemos y poder ver la raíz del problema, irme profundo. Porque dicen por ahí, el problema no es el problema. Entonces, la mentira no es solamente la mentira. Hay intenciones detrás, hay deseos detrás. Entonces, vamos a presentar algunos de esos casos. Por ejemplo, ¿por qué optamos de la mentira? Porque es una forma a veces fácil de arreglar de manera inmediata un problema. Entonces, alguien me dice, por ejemplo, mira, tú me prestas dinero. Y yo te digo, ay, no, mira, escúchame que no ando con nada de efectivo. Yo con esa respuesta salí rápido, pero la realidad es que yo no tengo con qué prestarte, que yo no tengo dinero. Entonces, yo no quiero decirte que yo no tengo dinero. Yo no quiero decirte quizás que estoy en una situación económica precaria, porque yo no quiero que tú me veas mal. Y yo opto por decirte que mi problema es que no tengo efectivo.
0: O simplemente no quiero.
4: O que no quiero prestártelo tampoco. Entonces, te digo, no tengo efectivo. Y esa manera rápida me hizo salir, entre comillas, de un problema. Me hizo solucionar esa situación ahí y ya. Y que la otra persona no piense mal de mí, ¿verdad? Entonces, otra manera, por ejemplo, es cuando yo doy una respuesta que es una mentira buscando que yo quede bien. O sea, buscando quedar bien en medio de alguna situación en particular. Entonces, ahí, por ejemplo, Si tú vienes a visitarme y tú me ves, yo quizás estoy triste y yo no necesariamente te lo voy a decir. Yo te puedo decir que yo estoy bien porque no quiero hablar de eso, no quiero quedar mal. O si, por ejemplo, yo tengo que visitarte a ti y yo mejor te digo que se me presentó una diligencia antes de decirte que la verdad es que yo no quiero ir a tu casa. O sea, yo no quiero ir a tu casa, pero no te voy a decir eso, porque ¿cómo te voy a decir que no quiero ir? Mejor te digo, mira, se me presentó tal cosa,
5: es aunque genuinamente,
4: exacto, no se me presentó absolutamente nada. Sí. Y ahora, por ejemplo, otra razón más es porque sentimos vergüenza de la situación real y yo miento y yo oculto la verdad porque la realidad a mí me da vergüenza. Yo tengo que hacerte una transferencia y yo te digo, pero vean que ahí no te llegó esa transferencia, una transferencia económica, no te llegó esa transferencia, pero yo te la hice ayer, cuando la realidad es que yo no la he hecho todavía porque no me ha entrado el dinero, porque no tengo el dinero con qué transferirte. Entonces, como no la he hecho, prefiero decirte que quizás es un problema del banco y que ya yo hice la transferencia. Entonces, hay muchas cosas, muchas razones por las cuales nosotras mentimos o hacemos ese ocultamiento de la verdad, que al final, como hemos hablado, la intención pecaminosa detrás está ahí y es mentira también.
5: Sí, y te voy a agregar dos más. Ya uh-huh. la dije, la primera, uh-huh. pero quiero enfatizarlo porque nosotras las mujeres somos muy manipuladoras. Digo, los hombres también.
4: Sí, claro, la manipulación está
5: en toda, pero uh-huh. quizás nosotras las mujeres como en nuestro rol quizás de madre, manipulamos a los hijos, manipulamos al esposo, pues como estamos ahí más activas en ese rol, vamos a decir, se nos dan más oportunidades quizás de manipular. Y como dije ahorita, a veces usamos la mentira para lograr el objetivo. Y eso es una muestra de nuestra falta de confianza en nuestro Dios. Uh-huh. Porque pensamos que nosotras con la mentira vamos a solucionar el problema.
4: Exacto.
5: Como le pasó a Abraham, Patricia, con Sara, uh-huh. que le dijo, mira, dile a ellos que tú eres mi hermana. Ya uh-huh. Abraham estaba ideando ahí uh-huh. una mentira. Era una media verdad, porque ella era familia.
4: Sí.
5: Pero era una media verdad. Le faltó decirle
4: claro.
5: que ella es mi esposa también. Es familia, pero es uh-huh. esposa. Uh-huh. ¿Y qué pasó? Abraham estaba ahí ideando cómo manipular la situación. Y al final Dios obró de forma sobrenatural para sacar a Abraham de la situación. Abraham no tenía necesidad de decir mentira para salirse de eso, para manipular. Y otra cosa es que usamos la mentira, Patricia, para ocultar nuestras inseguridades. Uh-huh. A veces no queremos que el otro baje su percepción de nosotras. Bueno, es que el otro no debe saber que yo no tengo carro, por ejemplo, o el uh-huh. otro no debe saber cuánto que mi salario, que yo tengo un trabajo quizás donde el salario no sea mucho. O sea, me da vergüenza a veces mi situación y eso es producto de una inseguridad que yo tengo, porque al final mi valor está en el Señor, como lo uh-huh. hemos hablado una y otra vez. Pero no tengo que usar mentiras para ocultar información y al final se nos olvida, Patricia, con estas cosas que hemos mencionado, se nos olvida que Dios todo lo sabe y que al final cuando nosotras mentimos a quien estamos deshonrando es a Dios y Él debe ser nuestra uh-huh. principal fuente uh-huh. de honra, o sea, nuestro principal motivo para honrarlo. Y Tú le puedes mentir a todo el mundo, pero a Dios jamás le puedes mentir. Y a mí me gusta mucho Hebreos 4:13, te lo voy a leer. No hay cosa creada oculta a su vista, sino que todas las cosas están al descubierto y desnudas ante los ojos de aquel a quien tenemos que dar cuenta. Uh-huh. Así que no se te olvide que cada vez que tú dices una mentira, hasta tú te la puedes creer, porque pasa eso, Patricia, uh-huh. que hasta nosotras mismas nos creemos sí. nuestra misma mentira.
4: Exacto.
5: Y vivimos esa mentira, uh-huh. pero Dios no. Dios todo lo sabe.
4: Amén.
5: Y Dios todo lo conoce.
4: Amén. Ahí no podemos engañarlo, ¿eh? No hay manera de poder engañar a nuestro Señor. Y ahora, Charvela, con todo este tema de la mentira, ¿verdad? Si tú has leído tu Biblia o conoces quizás un poquito de historia, muchos pudieran preguntarse, ¿qué pasa entonces con con casos que tenemos en la Biblia, como el caso de Rahab o el caso de las parteras de Egipto?
5: Ah, sí.
4: Donde ellas mintieron.
5: Siempre hacen esa pregunta.
4: Ajá, sí. ¿Y qué pasa con ellas ahí? Dios, ellas mintieron.
5: Dios permitió a Rahab que mintieran y a las parteras hizo un bien de eso.
4: Exactamente.
5: Ahí agarramos
4: Dios sacó un bien de ahí, entonces yo puedo sí, también.
5: Exacto.
4: Esos son casos muy particulares y casos muy, muy, muy específicos que nosotros encontramos en la Biblia. Porque al final, en ambos casos, había vidas de por medio y en ambos casos terminaron salvando vidas en casos diferentes, pero se terminó salvando vidas. Y el mismo caso, por ejemplo, en la historia de Corrie ten Boom, que ella ocultó judíos, ella estaba ocultando judíos y ella mentía con relación a que ella no tenía judíos en su casa, pero ella estaba poniendo el valor de la vida, igual que en los casos anteriores, por encima. Y eso es lo que se conoce en la ética como absolutismo graduado, donde hay valores que están por encima de otro. Por ejemplo, el valor de la vida está por encima. Y si yo me encuentro en una situación donde yo tengo que elegir o mentir o salvar la vida de alguien, literal, salvar la vida de una persona, el valor de la vida tiene prioridad en esos casos. Ahora, te voy a decir algo, Charvela. Ninguna de nosotras vivimos de manera cotidiana en un absolutismo graduado.
5: No, ni con tanta frecuencia.
4: Nosotros no vemos, yo no creo que yo haya enfrentado una situación en mi vida que requiera poder aplicar esto del absolutismo graduado.
5: Así es.
4: O sea, yo no sé si a ti te ha pasado, pero yo nunca he estado en una situación como esa.
5: Ni conozco a nadie.
4: Ni conozco a nadie tampoco. Uh-uh. O sea, son casos muy, muy particulares. Uh-huh. Y yo no debo tomar estos casos para excusar mi mentira.
5: Así
4: porque es. Ninguna de nosotras estamos guardando la vida de otra persona uh-huh. al mentir. Entonces, si eso es quizás lo que tú tenías en la cabeza para justificarte, déjame decirte que el plan falló. Real en estos casos aquí en la Biblia, es real, por ejemplo, en la historia de esta mujer.
5: Sí.
4: Pero aún nosotros no vemos en la Biblia, la Biblia exaltando la mentira
5: exacto.
4: de ninguno de ellos.
5: Uh-huh.
4: No, nosotros sí vemos.
5: Qué bueno, Rahab, que dijiste mentira, no.
4: Exacto. Sí, sí su deseo de guardar la vida de esta persona, uh-huh. eso sí, nosotros lo vemos ahí. Sí su confianza en Dios, de buscar honrar al Señor a pesar de esto. O sea, eso sí nosotros lo vemos exaltado, pero no una exaltación de la mentira. Entonces, estos son casos muy particulares, pero ninguno de nosotras en nuestra cotidianidad nos enfrentamos a situaciones como estas.
5: Así es, uh-huh. Así es, Patricia. Y mira, queremos animarte, porque no solamente señalarte la mentira, queremos animarte a decir la verdad, porque uh-huh. nosotras hemos caído en mentiras, nosotras
4: así
5: no
4: es.
5: Somos perfectas.
4: Uh-huh. Sí, no somos el estándar
5: no
4: aquí.
5: No somos el estándar, nosotras estamos aprendiendo, estamos creciendo uh-huh. en uh-huh. conocimiento y en santidad. Y una de las, hay varias cosas que queremos decirte para animarte. Y lo primero es que olvídate de complacer a los demás. Al único que tú tienes que complacer es a Dios. Y uh-huh. yo te quiero leer Gálatas 1:10, dice, ¿por qué busco ahora el favor de los hombres o el favor de Dios? No me esfuerzo por agradar a los hombres. Si yo todavía estuviera tratando de ayudar a los hombres, no sería siervo de Cristo. Uh-huh. Así que mi primera intención es agradar uh-huh. a Dios y no a los hombres. Lo segundo, recuerda que puedes hablar la verdad de una manera amorosa. Uh-huh. Y eso nos lo dice Efesios 4:15, porque a veces, ay, ¿cómo digo esta verdad? Sí. Y que no se oiga difícil, pero lo puedes, Dios da la sabiduría. Uh-huh. Y te puede decir cómo hablarlo en amor.
4: Y con eso, Charvela, perdóname, sí, claro. antes de que pase al próximo punto. Porque también lo he escuchado. Mira, yo le canto todas sus verdades. O sea, esa actitud de que yo digo lo que tengo que decir y lo digo y punto. No, o sea, yo no debo olvidar el amor, yo no debo olvidar la gracia a la hora de decir la verdad.
5: Y eso es lo que dice Efesios 4:15. Uh-huh. Habla la verdad, pero dila con amor. Uh-huh. Y Dios nos da la sabiduría para hacerlo. Y lo tercero es que tú no eres perfecta. De hecho, nadie es perfecto. Solo Cristo es perfecto. Uh-huh. Y Isaías 55:6 dice, busquen al Señor mientras pueda ser hallado, mientras esté cerca. Así que recuerda eso. Dios está ahí, uh-huh. pero Él es el perfecto. Uh-huh. Tú no.
4: Sí.
5: Tienes que aceptar eso. Hay cosas que vas a tener que decir que, bueno, no lucen tan lindas, ¿no? Pero sí, eso es lo que pasa en mi vida.
4: Exactamente. Y otra razón más, Charvela, para poder abrazar, que nos lleva a abrazar la verdad, es evitar las consecuencias, y eso es una realidad. Porque la mentira siempre va a traer consecuencias. Y las mentiras, Charvela, tienen la peculiaridad de que nos envuelven en más mentiras. Porque yo dije una mentira para salir de esta situación, pero eso va a implicar que yo siga mintiendo para poderme mantener la mentira original. Y el pecado siempre tiene consecuencias. El pecado siempre destruye. No pensemos que nosotras vamos a poder andar por ahí mintiendo y no vamos a ver las consecuencias de esto. La Biblia nos enseña que de Dios nadie se burla, porque todo lo que el hombre siembra, eso también va a cosechar. Entonces, nuestro pecado, nosotras vamos a tener consecuencias por nuestra falta, por nuestro pecado, con consecuencias externas y consecuencias espirituales también, Charvela. Porque a veces pensamos que esas consecuencias, bueno, yo quiero librarme de las consecuencias de afuera, lo que me afecte afuera, pero yo me olvido de lo que pasa internamente, de lo que pasa en mi vida espiritual. Y me olvido también de que todo mi pecado al final es contra Dios. Es contra Él, y aún la mentira más pequeña es contra mi Señor, que pagó precio de sangre por esa mentira. A Él le costó dolor, a Él le costó sufrimiento, y yo necesito tomar eso en cuenta, evitar las consecuencias y recordar también a aquel que pagó por ese pecado. Entonces, algo más que podemos considerar es poder percatarnos de nuestras áreas débiles y de aquellas cosas que resultan en una tentación para mí, porque nosotros nos conocemos y la Biblia nos hace ese llamado de detenernos y examinar nuestras vidas. Yo puedo ver si yo tengo la tentación a mentir porque me siento insegura quizás de mi estatus social, o porque me siento segura de mi apariencia, porque me siento, no sé, sea lo que sea. Yo puedo identificar esas áreas donde la mentira me sale con una mayor naturalidad. Y prestarle atención a eso. Y de antemano decidir, hacer un compromiso de antemano con la verdad. No esperar que me llegue el momento. O sea, no. Yo de antemano decido que yo voy a hablar la verdad. Y yo voy a ir delante del Señor. Y delante del Señor yo soy quien soy. Al final, como tú decías, yo quiero agradarlo a Él por encima de cualquier cosa. Entonces yo me comprometo a honrarlo y servirlo a Él. Y esto es algo, Charvela, lo próximo que tú mencionabas ahorita. Y yo creo que vale tanto la pena que lo volvamos a recordar. Al final decide que si tú te vas a hundir, húndete con Cristo. Si la verdad te va a hundir, húndete con Cristo. Porque Él es la verdad, a Él es que yo debo honrar. Y si la verdad está relacionada a algo que yo hice mal, o sea, yo debo, la Biblia me dice, el que encubre su pecado no prosperará. Entonces, no hay bendición, no hay una prosperidad espiritual cuando yo encubro mi pecado. Entonces yo necesito abrazar la verdad, porque eso es lo que me lleva a identificarme con Cristo. Él es la verdad, entonces yo quiero ser como Él.
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2: Todos hemos mirado con admiración la asombrosa transformación de una oruga en una polilla. Sin embargo, se había percatado de que una polilla necesita un tipo de cerebro completamente diferente al de una oruga. Realmente podemos decir que aquí tenemos un insecto con dos cerebros. En la etapa de oruga, la polilla se mueve pesadamente en un cuerpo que está diseñado principalmente para comer. Su cerebro debe poder controlar mandíbulas poderosas y un sistema digestivo comparativamente enorme, así como las complejidades de la locomoción de las orugas. El mundo de la oruga es muy diferente al mundo de la polilla. Durante la metamorfosis, la oruga se disuelve por completo y la polilla se reconstruye a partir de líquido. El cerebro, por ejemplo, requiere nuevas células nerviosas y nuevas conexiones entre las células cerebrales, mientras que algunas células cerebrales cambian de función, migran a nuevas ubicaciones o incluso mueren. El resultado es un cerebro que es 10 veces más grande que el de la oruga y está listo para controlar el vuelo. El propósito principal de la polilla en la vida es reproducirse. Entonces, su nuevo cerebro es capaz de generar los olores que usan las polillas para identificar y comunicarse con posibles parejas. Solo nuestro Creador Todopoderoso pudo convertir completamente una oruga en una polilla. 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

0: Bienvenidos a un nuevo episodio de Contracultura, donde continuaremos teniendo esta conversación tan interesante que tuvimos el episodio pasado con el pastor Sujel acerca de la cosmovisión. ¿A quién tenemos aquí hoy? Bienvenido, pastor, de nuevo. Qué bueno tenerlo aquí.
1: De nuevo, es un gozo seguir hablando de este tema, porque la verdad que en el episodio anterior apenas pudimos raspar la superficie.
0: Así es, pastor, pero esperamos poder seguir hablando del tema y esclareciendo cualquier cosa que se nos haya quedado. Nosotros, el episodio pasado estuvimos viendo un poco acerca de la influencia de la cultura, cómo es nuestra cosmovisión, por qué a veces decimos una cosa pero vivimos de otra manera, y hoy queremos continuar teniendo esa conversación, pero también hablar un poco acerca de esas inconsistencias que muchas veces como creyentes nosotros tenemos sin quererlo. Las abrazamos y realmente afectan nuestras vidas. Yo quisiera que usted continuara abundando un poco, que empezamos a hablar de eso la semana pasada, acerca de cómo nosotros podemos identificar. O sea, hablamos de que habían señales cuando hay una disparidad entre lo que yo digo, cuando yo no me someto a la palabra de Dios, pero de manera práctica, ¿usted nos puede dar algunos ejemplos que pudieran mostrar eso de una forma en el día a día?
1: Uno de los momentos donde más evidencia tu cosmovisión es en el sufrimiento. Cuando tú estás en medio del dolor, en medio de la aflicción, ¿qué tú haces? Hay gente que le coge con comer, sí. Que se ponen a comer por la ansiedad de comer. Uh-huh. Hay otros que buscan la felicidad comprando. Uh-huh. Y hay otros que buscan la felicidad simplemente tratando de evadir el problema y entretenerse hasta morir. Como hay un libro que se llama Entretenerse hasta morir. Mi esposa y yo estuvimos de viaje la semana pasada y de repente Gloria, mi esposa, me dice, ¿tú viste lo que dice ese letrero? Era un camión de Amazon y decía, cuidado, aquí en este camión va, no me acuerdo exactamente cómo decía, pero era como el contenido de este camión es la felicidad. Entonces, la idea es, Amazon te vende la idea de que tu felicidad está a un clic de distancia. Cómpralo. Y hay personas que son compradores compulsivos. Entonces, tú puedes ser un creyente que dices creer en las promesas de Dios, que dices que sabes que Dios es el Dios de toda consolación, pero en el momento de la prueba, tú no te refugias en Él, tú no buscas su consolación, tú no buscas ampararte en sus promesas de una manera intencional. Bueno, en ese momento ya tú estás evidenciando cuál es tu cosmovisión. ¿A qué tú le das valor? Vuelvo y te repito, el sufrimiento es probablemente uno de los momentos más importantes para uno identificar cuáles son las creencias básicas y fundamentales que uno tiene ahí soterradamente, que tal vez tú no te das cuenta, pero están allí operando.
0: ¿Y por qué usted cree que existe como esa desconexión tan grande que hay entre muchas veces lo que nosotros decimos creer y cómo vivimos?
1: Bueno, en primer lugar, porque como te decía en el programa anterior, todos tenemos una cosmovisión, pero no todos la tienen de una manera consciente. Entonces, tú crees que tú puedes cristianizar tu cosmovisión, una cosmovisión que es completamente secular, y tú puedes darle nombres bíblicos para sentirte bien con tu conciencia, pero al final estás siendo una persona totalmente incoherente. Un joven en la iglesia puede decirte, yo creo que la santidad sexual es importante y que yo debo conservarme puro hasta el matrimonio. ¡Oh, wow! ¡Amén! ¡Qué bueno! Pero se pasa la semana entera consumiendo series en Netflix donde el sexo fuera del matrimonio es algo que está a la orden del día, aunque no sea una película pornográfica, pero te lo muestran sin mostrar que se conocieron ayer y ya la próxima escena están en una cama. ¿Qué impacto tiene eso en un joven que está consumiendo esto? Entonces tú puedes tener la creencia porque es lo que ellos en la iglesia, tú sabes que esa es la respuesta correcta, que la santidad sexual y la pureza sexual es importante, pero al final de cuentas tú te estás metiendo en tu computadora un montón de basura que es la que al final va a moldear tu forma de vivir.
0: No, y es interesante que usted habla de eso porque definitivamente yo creo que algo que estamos viendo en el mundo es la forma en que estamos utilizando términos aún bíblicos, tolerancia, amor, y se están redefiniendo para uno querer abrazar ideas que realmente son antibíblicas, o sea, realmente no son bíblicas. A mí me pasó, y le comenté hace varios días, que vine en un avión con una persona que estaba al lado mío y él estaba leyendo un libro que de reojo vi que decía cristianismo. Y yo, ah, mira, y como que le dije, enséñame tu libro, empezamos a verlo. Pero hablando con él me di cuenta que él era una persona que había abrazado ideas antibíblicas. O sea, él me decía, yo soy cristiano. Y hablábamos de Dios, hablábamos de Jesús. Pero de repente en su iglesia habían parejas homosexuales, ellos habían abrazado una serie de cosas y su mensaje era el amor. Entonces, en su cosmovisión no existía el problema del pecado, no existía todo lo demás. Era simplemente anclados en esto y todo lo que él utilizaba eran los versículos bíblicos que sustentaban su posición de que Dios es amor. Entonces, me sorprendió muchísimo porque de repente se supone que somos creyentes los dos, creemos en Jesús, creemos en Dios, estamos hablando de lo mismo, pero no estamos hablando de lo mismo, estamos hablando de cosas diferentes.
1: Tú has mencionado varias palabras ahí, a la que yo puedo también añadir la palabra libertad, que son palabras que salen de la Biblia. Dios es amor, Cristo vino a darnos libertad, debemos los cristianos ser tolerantes. O sea, yo debería poder hablar con un ateo y mostrarle respeto a su persona, aunque evidentemente voy a rebatir sus ideas. En ese sentido, los cristianos debemos ser amorosos, los cristianos debemos ser tolerantes y los cristianos debemos proclamar libertad. Ahora, ¿qué es lo que ha pasado? Que se han redefinido esos términos. Por ejemplo, la palabra libertad es sinónimo de hacer lo que a mí me da la gana.
0: Pero es autonomía.
1: Eso es autonomía, no es libertad. De hecho, es una autonomía que te lleva a una esclavitud, a la esclavitud de tus deseos. Amor es hacer la voluntad de Dios y procurar que en el otro se cumpla también la voluntad de Dios. Fíjate que Pablo dice en Romanos capítulo 12, no os conforméis a este siglo, sino transformaos por medio de la renovación de vuestro entendimiento para que comprobéis cuál sea la voluntad de Dios, la cual es buena, agradable y perfecta. Si yo le digo a una persona, mira, amar es procurar el bien del objeto que tú amas, de la persona que tú amas,
0: sí,
1: va a decir amén, claro que sí, pero ahora tenemos que definir qué es lo que es el bien. El bien es la voluntad de Dios. Fíjate que Pablo dice, la voluntad de Dios es buena, es agradable y es perfecta. Así que si yo tomo este texto de Romanos 12:2 y lo inserto en mi definición de amor, voy a tener que decir que amar es procurar la voluntad de Dios para el objeto amado. Cuando un novio cristiano le dice a su novia cristiana, no se han casado todavía, no han hecho el compromiso del matrimonio, y le dice, si tú no te acuestas conmigo, tú no me amas, esa persona ya está violentando el significado esencial de la palabra amor, porque lo que él debería tratar es de hacer que su novia cumpla la voluntad de Dios y más bien la está llevando a violarla. Y lo mismo pasa con los homosexuales. Tú sabes, Nicole, que nosotros hemos tenido en la oficina, yo he tenido conversaciones con homosexuales, con lesbianas, y las trato con respeto. De hecho, en una ocasión me pasó que por algo que estaba pasando en la sociedad en ese momento, yo prediqué una prédica, valga la redundancia, titulada Las raíces de la homosexualidad, y lo traté a la luz de Romanos 1. Lo que yo no sabía es que ese día iba a venir a la iglesia una persona que yo sé que es lesbiana y se me sentó al frente de mí. O sea, yo estaba predicando con esa lesbiana al frente de mí. Cuando yo me paré en la puerta, una de las primeras personas que vino a mí fue ella. Y me dijo, pastor, yo quiero darle gracias por la manera tan clara, pero tan respetuosa en que usted planteó ese tema. Yo dije que la homosexualidad era pecaminosa. O sea, yo no dije que Dios permite que todos los homosexuales vayan al cielo. O sea, yo no hablé de eso. Sin embargo, presenté el tema de una manera tal donde ella percibió claramente que no solamente el homosexual es el que va a ser condenado, también el heterosexual que no hace la voluntad de Dios y que no cree en Jesús. Entonces, lo que hace la diferencia, al final de cuentas, que tú creas en Cristo, uh-huh. te arrepientas de tu pecado, cualquiera que sea. Porque, o sea, tú puedes ser heterosexual y ser un mujeriego, entonces tú vas para el mismo infierno, para el mismo infierno. Entonces nosotros tenemos que llamarle pecado a todo lo que Dios le llama pecado. Yo no puedo ahora tomar dos o tres pecados que son los más escandalosos para los creyentes y siempre atacar esos pecados. Yo debo atacar todos los pecados y decir dónde está la solución.
0: No, y definitivamente es interesante porque precisamente eso es lo que nosotros queremos lograr con Contracultura. A veces nosotros vemos la batalla cultural como algo que es en contra del aborto, la homosexualidad, y sí, o sea, tenemos que luchar contra eso, pero al final yo tomo muchas decisiones todos los días con mis hijos en mi propia vida que están o revelando o están traspasando incorrectamente lo que yo digo creer. Y en ese sentido quería preguntarle, ¿de qué forma afecta, cómo afecta a nuestros hijos esa como dicotomía que hay en nosotros mismos cuando nosotros decimos decir una cosa pero vivimos de otra forma? O sea, ¿realmente afecta lo que nosotros le estamos diciendo a ella?
1: Un montón. Mira cuál es el problema que estamos viviendo como cristianos. Nuestros hijos van a la iglesia y se pasan una hora y media por la mañana. Tal vez están tomando una clase de escuela dominical, añádele 45 minutos más. Tal vez asisten a un colegio cristiano donde si los profesores son buenos profesores, están integrando la palabra de Dios y la conmovisión a las materias que enseñan. ¡Wow! ¡Gloria al Señor! ¡Qué bueno! Pero después de ahí, ellos se pasan hora tras hora tras hora tras hora siendo culturalmente discipulados. Yo sé que ya he mencionado mucho TikTok, Instagram.
0: Esos son los medios.
1: Netflix,
0: Esos son los medios de hoy.
1: Spotify. Bueno, tú conoces más, quizás lo medio más que yo, pero el punto es que ahí hay un discipulado y ellos lo van a consumir. Es irrealista tratar de criar a nuestros hijos en una burbuja porque estamos en el mundo. Y cuando ellos visiten un amigo, cuando vayan a un centro comercial, ellos van a ver los anuncios, ellos van a ver las vallas publicitarias. Entonces lo que nosotros tenemos que ayudarlos es a ser cuidadosos con lo que consumen, obviamente, pero sobre todas las cosas, ayudarlos a filtrar lo que consumen. Disney te dice que el valor más importante es la autoafirmación y la autenticidad. Tú tienes que ser auténtico. No, yo tengo que ser lo que Dios quiere que yo sea. Porque Dios me creó. Ahí fíjate ya el primer lente de la creación. Si Dios me creó, Él es el que define quién yo soy como ser humano, cómo me debo comportar. Yo no sé si tú viste, Nicole, un documental que se titula ¿Qué es mujer?
0: Sí, muy bueno.
1: Buenísimo. O sea, hoy día tú sales a la calle y le preguntas a personas al azar ¿qué es una mujer? No te lo saben definir. Ahora, ¿tú sabes de dónde comenzó eso? Con la ilustración en el siglo XVIII. Yo, antes de grabar este programa, yo estaba dando una clase de filosofía en el Colegio Logos y providencialmente tocó la ilustración. Y yo les decía a ellos, muchas de las cosas que ustedes escuchan hoy, como tú tienes tu verdad, yo tengo la mía, o sigue tu corazón, o tú tienes que ser auténtico, tú no puedes ser hipócrita. Todo eso comenzó con la ilustración. Es un árbol que se sembró hace siglos. Y ahora está dando más frutos que nunca, porque la información viaja más rápido a través de la Internet. Uh-huh. Antes las ideas duraban más tiempo en volverse globales. No, ahora nosotros vivimos en lo que alguien ha llamado un aldeanismo global. O sea, el mundo se ha vuelto una aldea. Lo que pasa en Hong Kong, tú lo ves en segundos, en tu celular, en las noticias. y te están influenciando.
0: No es así. ¿Cuál usted cree que son esas grandes ideas que realmente están atentando contra la vida de los creyentes y de la iglesia hoy en día? O sea, nos hemos dado cuenta cómo el pensamiento y las ideas han cambiado la forma en que nosotros estamos viendo el mundo. Ahora, hay unas que son, como yo decía, más peligrosas que otras. Y para mí siempre las que son más sutiles son las más peligrosas, porque lo que nosotros sabemos que estamos mal, estamos muy atentos a ellas. Pero como pastor, ¿cómo usted ve ahora mismo cuáles ideas son las que son predominantes, el que están afectando la cosmovisión de los creyentes?
1: Mira, cuando yo me convertí al Señor, cuando hacíamos apologética, normalmente teníamos que discutir de dos o tres temas. La evolución, ¿por qué la evolución era una hipótesis y no era algo científico? ¿Por qué no era algo comprobado? ¿Por qué yo creía que la Biblia era la palabra de Dios? ¿Por qué yo creía que Jesús era Dios? Esos eran los temas. Los temas hoy son, ¿por qué los cristianos son tan intolerantes? ¿Por qué el cristianismo ha provocado tantas guerras en el mundo? ¿Por qué ha hecho tanto daño? ¿Por qué ustedes hacen sentir tan mal a los que son diferentes, a los homosexuales, etcétera? El movimiento Black Lives Matter, el wokismo, el movimiento woke, que no es otra cosa que tú tienes que despertar a la conciencia social de que hay personas que pertenecen a un grupo minoritario que están siendo rechazados, que están siendo bombardeados por una cultura machista heterosexual que fue implantada en la sociedad occidental. Entonces, esas son las ideas con las que hoy nosotros tenemos que luchar y mostrar que todas esas personas que hoy han abrazado, sépanlo o no, la crítica, no sé cómo se dice, teoría racial crítica, solo saben criticar, pero no saben dónde está la solución. Uh-huh. Y la solución está en el Evangelio. Amén. O sea, ¿quién es que le da valor a la mujer? ¿Es el feminismo? No, es Cristo. Es Cristo que desde el principio de su ministerio le dio un valor a la mujer que era completamente extraño a la época en la que Cristo vivió. Es el Evangelio. El Evangelio emancipa. El Evangelio te enseña que, por ejemplo, dado que todos fuimos creados a la imagen de Dios, todo ser humano tiene una dignidad intrínseca que no depende de su color, no depende de su estatus económico, no depende de su estatus educacional. El pobre, el analfabeto, el negro, el blanco, el rubio, el amarillo, no importa. Es que todos fuimos creados a la imagen de Dios. Si abrazamos esa cosmovisión, vamos a tratar con respeto y con una real tolerancia hacia el otro. Porque tolerar, Nicole, es respetar que tú tengas ideas diferentes a las mías. Pero no es negar el hecho de que yo piense que tú estás equivocada.
0: No, negar la misma verdad, porque también eso es algo que está en juego hoy en día.
1: Es que ese es el punto. Fíjate, si tú te quieres tomar un veneno creyendo que es jugo de naranja y yo te digo, Nicole, óyeme, si te tomas eso te vas a morir, es parte de mi amor no estar de acuerdo contigo y es parte de mi amor darte la advertencia. Uh-huh. Bueno, decirle a una persona que está viviendo un estilo de vida destructivo, uh-huh, óyeme, ese estilo de vida que tú vives te va a destruir tu vida aquí en el mundo y en la eternidad. Bueno, eso es parte de mi amor hacia esa persona. Entonces, como yo te decía hace un momento, el problema es que hemos redefinido la palabra amor.
0: Sí, no, y muchísimas otras palabras que poco a poco hemos ido abrazando conforme a la definición del mundo. A mí me pasó algo muy interesante con algunos de mis estudiantes porque en un momento estábamos viendo una clase acerca de la verdad. Y yo le decía a ellos, ¿de qué color es esta pared blanca? Imagínense que alguien viene y dice que es azul. ¿De qué color es la pared? Sigue siendo blanca. Pero entonces fue interesante porque ahí es que uno se da cuenta cómo ellos han abrazado esas ideas. Porque ellos empezaron a teorizar. Pero entonces, profesora, si yo vengo en la mañana y la pared está blanca y en la tarde yo vengo y la pared está azul, ¿de qué color está la pared? Si el que vio en la mañana era blanca y yo, bueno, la verdad es que la pared estaba blanca en la mañana y en la tarde se pinta. Entonces otro se puso más creativo y dijo, profesora, pero entonces si la pared torna sol y entonces en un punto se ve, y yo, pero fue interesante porque uno se da cuenta que ellos, para ellos le cuesta mucho entender que hay una verdad absoluta que rige nuestra vida, que no, que es inmutable.
1: Mira, casi todos los matrimonios que yo conozco, incluyendo el mío, tenemos incompatibilidad de temperaturas. ¿Qué se que yo me refiero? Que él o ella quieren que el cuarto esté más frío y él o ella quieren que el cuarto esté más, más caliente. Entonces, ¿cuál es el problema ahí? Bueno, que no todos percibimos la temperatura de la misma manera. Hay personas que son friolentas. Ahora bien, yo puedo tomar un termómetro y puedo medir la temperatura del salón. Tú puedes decirme que tienes calor y yo puedo decirte que tengo frío. Pero eso no quiere decir que la verdad no sea absoluta en cuanto a qué temperatura está este salón. Eso simplemente quiere decir que tú percibes la temperatura de una manera y yo la percibo de otra. Pero eso no quiere decir que tú tienes tu verdad y yo tengo la mía. No, simplemente tenemos formas distintas de percibir la temperatura. Bueno, mira, nosotros podemos decir exactamente lo mismo con respecto a cualquier cosa. La belleza. Yo, cuando yo comienzo mi clase de filosofía, una de las cosas que yo le pregunto a los muchachos es, ¿la belleza es absoluta o es relativa? Entonces, siempre, siempre, el curso se divide entre los que piensan que la belleza es relativa, que siempre es la mayoría, y los que piensan que la belleza es absoluta, que son los menos. Yo les digo, ok, a los que piensan que la belleza es relativa, ¿eso quiere decir que no existe el mal gusto? Ah, no, no, profesor, hay gente que tiene mal gusto. No, espérate, espérate, espérate. Si la belleza es relativa, no puede haber mal gusto, porque lo que es bello para ti es bello y se acabó. Entonces yo les decía, ¿no será que la belleza es absoluta y que el gusto es relativo? Porque tú puedes tener tu gusto, ¿verdad? Te pueden gustar las cosas, pero la belleza de una pieza musical de Johann Sebastian Bach es absoluta, aunque tú prefieras escuchar otra música. Hay formas de tú evaluar la belleza. Y estoy hablando de algo que puede ser lo más subjetivo, más que la moral, pero es precisamente para mostrar que hay absolutos en la vida, aún en esas cosas que parecen tan subjetivas. ¿Cómo yo sé que la belleza es absoluta? Porque la Biblia dice, en varios textos, pero te voy a citar solamente uno, Salmo 27, una cosa he demandado al Señor, esta buscaré, que esté yo en la casa de Jehová todos los días de mi vida para contemplar la hermosura de Jehová y para inquirir en su templo. Dios es la fuente original de la verdad. Dios es la fuente original de la justicia. Dios es la fuente original de la moral. Dios es la fuente original de lo bello. Dios es hermoso porque su carácter es balanceado.
0: Amén.
1: Entonces, el arte que imita ese balance que vemos en Dios, yo puedo llamarle un arte bello. Claro que hay algo de subjetivo, pero la razón por la que hay algo de subjetivo es porque mi gusto no es perfecto. Pero eso no es igual que la temperatura. Eso no elimina que hay cosas que son hermosas y hay otras que no lo son.
0: No, es así. Definitivamente, por eso uno puede ver cosas hermosas que a veces como creyente uno tiende a hacer eso, uno tiende a hacer una división mental entre lo que es secular y lo que es sagrado, en lo que todo lo bueno es relacionado a la iglesia y todo lo malo es relacionado al mundo, y realmente no es así, porque yo puedo ver cosas hermosas en el mundo que me apuntan a Dios, y dentro de la iglesia lamentablemente es un lugar lleno de pecado, y hay muchas iglesias que hoy en día promueven valores que son antibíblicos. Entonces, por ser iglesia yo no puedo decir, por ser una iglesia, yo no puedo decir que es bueno. ¿Cómo nosotros, como creyentes, podemos protegernos de todas estas ideas que poco a poco van afectando, moldeando nuestra cosmovisión?
1: Bueno, primero, saturándonos de la palabra de Dios. Colosenses capítulo 3, versículo 16. La palabra de Cristo more en abundancia en vosotros. Aquí hay dos palabras importantes. More, O sea, no es que la palabra de Cristo debe ser un visitante ocasional en tu vida, que viene una vez a la semana. No, la palabra de Cristo debe morar abundantemente. Eso quiere decir que tú debes conocer cada vez mejor tu Biblia. Obviamente yo no puedo pedirle a un nuevo creyente que entienda todas las conexiones que hay en la Biblia como lo entiende alguien que tiene 30 o 40 años en la fe. Pero yo debo seguir leyendo mi Biblia, empapándome de la palabra de Dios, porque va a llegar un momento en que la palabra de Dios va a ir conformando ese lente a través del cual yo voy a poder discernir, que es la segunda cosa, discernir críticamente todo lo que veo, todo lo que escucho. Y por eso es tan importante que nosotros pertenezcamos a una iglesia donde se predique fielmente la palabra de Dios, pero también donde se practique el discipulado bíblico. Porque no se trata únicamente de lo que escuchamos en el púlpito, es hablar la verdad en amor y que podamos mutuamente ayudarnos unos a otros a entender mejor la verdad de las Escrituras. Alguien decía que la iglesia es una comunidad hermenéutica, en el sentido de que en esa comunidad, por las prédicas, por la interacción de los hermanos unos con otros, yo debo entender cada vez mejor la Biblia y debo filtrarlo todo a la luz de la palabra de Dios. Por ejemplo, yo estoy viendo una película y puedo preguntarme, ¿qué historia me está contando este contenido? ¿Qué yo puedo sacar de aquí? ¿O qué dice acerca de Dios esta historia? Ya sea que le esté leyendo en un libro, en una película, en una canción. ¿Qué dice esta historia acerca del ser humano? ¿Qué dice esta historia acerca del mal o del bien? Yo no sé si todavía tenemos tiempo, si el libro se está acabando.
0: No, casi, pero puede completar y este tema lo podemos continuar.
1: Mira, el otro día yo fui a mi clase de filosofía y le puse a los muchachos una canción de Bob Dylan, 1964, Blowing in the Wind. Esa canción es importante filosóficamente. Bob Dylan es una persona muy filosófica. Él narraba en esa canción muchas de las injusticias que se estaban cometiendo en ese tiempo, era la guerra de Vietnam, todo eso. Y él decía, ¿cuánto tiene que caminar un hombre para que sea considerado un hombre? Hablando de los negros, que eran menospreciados. ¿O cuántas bolas de cañón tienen que seguir volando por el aire hasta que dejen de volar? ¿Cuánto tiene que volar una paloma blanca que siempre se relaciona con la paz hasta que se pueda tranquilamente posar en la arena? Wow, la canción es preciosa. Y de paso, la música también. El problema es que el estribillo de esa canción es "The answer, my friend, is blowing in the wind." La respuesta, mi amigo, está flotando en el viento. Ok, Dylan en esa canción, yo lo analicé con mis estudiantes y les decía, ¿qué tiene de bueno esta canción? Bueno, que está poniendo el dedo sobre la llaga en males sociales que son reales. Pero ¿cuál es la respuesta? Decir que la respuesta está volando en el aire es muy bonito poéticamente, pero no me está ayudando en nada. La respuesta está en las Escrituras, en la palabra de Dios. Y yo puedo juzgar el racismo. Yo puedo juzgar la violencia bélica en la que vivimos. Yo puedo juzgar todas esas cosas a través del lente bíblico. Entonces, the answer, my friend, la respuesta, mi amigo, está en la Biblia, está en la cosmovisión bíblica.
0: Amén. No, definitivamente. Eso es lo que cada vez más nosotros tenemos que lograr hacer, utilizar la Biblia como ese lente a través del cual vemos la vida, no para las cosas grandes, aún para las cosas pequeñas, cómo manejo mi finanza, qué permito que mis hijos vean, cada detalle pequeño que yo veo, que yo hago, cómo yo me veo a mí. O sea, todo ese tipo de cosas son cosas que nosotros vivimos cada día haciendo cosas en respuesta a la respuesta que nosotros le damos a cada una de esas preguntas. Pero lamentablemente
2: el tiempo
0: se nos ha ido de nuevo, pastor. Pero nada, vamos a continuar hablando acerca de ese discernimiento que debemos de cultivar en nuestro próximo episodio. Así que muchísimas gracias por acompañarnos. Si ha sido de bendición para ustedes este capítulo, le animamos a verlos a capítulos anteriores de Contracultura para que realmente podamos seguir siendo edificados para vivir con una cosmovisión bíblica en la cultura que nos ha tocado vivir. Así que muchísimas gracias por estar con nosotros.
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1: Es la una.
2: La tal llamada Cristología de Logos dominó la reflexión de la iglesia primitiva, y no todas esas reflexiones terminaron bien. Algunas de ellas se movieron en una dirección de algo que posteriormente fue catalogado como herejía y distorsiones de la visión bíblica de Cristo, y obligaron a la iglesia a definir su comprensión de la Trinidad de una manera oficial.
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2: Vamos a continuar con nuestro estudio del concepto cristiano de la Trinidad, y si recuerdan, en nuestra última sesión, al final vimos el prólogo del Evangelio según Juan y les mencioné que su concepto del Logos divino, que desde toda la eternidad estaba con Dios y sin embargo es Dios, preocupó la investigación intelectual y análisis del pensamiento de la iglesia cristiana en los primeros 3 siglos. La tal llamada Cristología de Logos dominó la reflexión de la iglesia primitiva, y no todas esas reflexiones terminaron bien. Algunas de ellas se movieron en una dirección de algo que posteriormente fue catalogado como herejía y distorsiones de la visión bíblica de Cristo, y obligaron a la iglesia a definir su comprensión de la Trinidad de una manera oficial. Casi todas las comunidades cristianas continúan afirmando las declaraciones de los llamados concilios ecuménicos de la historia de la Iglesia, de los cuales los 2 principales fueron el Concilio de Nicea en el siglo IV y el Concilio de Calcedonia en el siglo V. Así que hoy quiero dedicar un tiempo para analizar los temas que provocaron la controversia que hizo que estos concilios fueran necesarios para la iglesia cristiana histórica. Como dije al principio, en los 2 primeros siglos, la reflexión se centró en la idea del Logos eterno. Y la tensión constante que siempre estuvo allí fue cómo relacionamos la afirmación de la deidad de Cristo en particular, así como del Espíritu Santo, pero particularmente la deidad de Cristo, con el concepto bíblico del monoteísmo. Así que esa fue la tensión que forzó el desarrollo de la Trinidad. Entonces la pregunta era, ¿cómo entendemos la naturaleza de este Dios trino? Y lo que surgió históricamente en los siglos 3 y 4 fue el desarrollo de lo que se llama monarquianismo. Ahora, no todo el mundo está familiarizado con este término. Es un término teológico que tiene un papel importante en la historia de la Iglesia, pero estamos muy familiarizados con parte del término, y me refiero a la palabra monarca. Cuando pensamos en un monarca, pensamos en el gobernante de una nación, que es un rey o una reina. Y la idea de monarquía proviene del prefijo, otra vez, mono, que significa uno, y de la palabra griega arque, que significa principio, jefe, o gobernante. Y lo hemos visto en otros contextos. De hecho, al principio del Evangelio de Juan, cuando Juan dice, en el principio ya existía el verbo, el griego dice, en arqué, usando esta misma palabra, arqué. Adicionalmente, la palabra arqué, además de significar principio, puede significar jefe o gobernante, y lo hemos visto en otras series. Hicimos una serie sobre ángeles hace poco, en la que hablamos de arcángeles, arquitectos, archienemigos o arzobispos. Todos estos términos en el original están calificados por el prefijo arc, que se toma prestado de la misma palabra griega que significa jefe, de modo que un obispo principal sería un arzobispo, un ángel principal o ángel gobernante sería un arcángel y así por el estilo. Es la misma palabra. Entonces, el monarquianismo fue un intento históricamente de preservar la unidad de Dios y específicamente el monoteísmo, pero a veces, como dije, se desvió de su curso y creó varios problemas. La primera gran herejía con la que tuvo que lidiar la iglesia con respecto al monarquianismo se llamó modalismo. Monarquianismo modalista. Esa es una palabra difícil y tal vez nunca hayas oído hablar del monarquianismo y ahora lo estamos complicando aún más con este prefijo, este término calificativo modalista. ¿Qué significa eso? Bueno, en el siglo II, la iglesia se vio amenazada por la aparición de un grupo herético llamado los gnósticos. Y sin entrar en todo lo que implicaba el gnosticismo, los gnósticos tenían una visión de Dios y una visión de la realidad que iba en una trayectoria de colisión con el cristianismo. Esto se refinó aún más en el desarrollo de una filosofía llamada neoplatonismo y particularmente a través de su arquitecto principal, Plotino. Pero la idea del modalismo es simplemente esta, que toda realidad, desde los ángeles hasta las rocas, toda realidad manifiesta un cierto modo particular del ser de Dios. Hay un panteísmo inherente involucrado en esto, pero la idea es la siguiente: en la cúspide o en el centro de la realidad está la esencia o el núcleo del ser de Dios. Y del mismo ser de Dios surgen eternamente y por necesidad varias emanaciones que salen del centro. Y la analogía sería como los círculos concéntricos que se mueven fuera del núcleo cuando dejas caer una piedra en un estanque de agua y se ven las ondas que se mueven desde el centro en todas las direcciones. Y te das cuenta de que cuanto más te alejas de donde cayó la piedra en el agua, más débiles se vuelven las ondas, hasta que después de un rato ni siquiera puedes discernir el movimiento. Bueno, esta teoría de la emanación es que toda realidad es una manifestación del ser de Dios. De modo que tienes diferentes niveles, niveles espirituales, niveles intelectuales, niveles psíquicos y demás, y vienes aquí a la materia pura como las rocas y otras cosas, que incluso las rocas son parte del uno, participan en el ser mismo del uno, aunque sean un nivel inferior o un modo inferior del ser principal. Pero todo sigue siendo parte del uno. De nuevo, el líder principal en el siglo III de esta distorsión conocida como monarquianismo modalista fue un hombre llamado Sabelio, y él usó una ilustración para comunicar lo que estaba enseñando con respecto a esta idea del modalismo. Su analogía era la analogía del sol y sus rayos. Es decir, esto es algo que experimentamos todos los días. Hacemos una distinción en nuestro lenguaje popular entre el sol y los rayos del sol. A veces miramos a nuestro alrededor y vemos el sol brillando a través de la ventana y parece que casi podrías empaquetar esos rayos del sol. Y preguntas, ¿qué es eso? Y nosotros respondemos, es la luz del sol. Bueno, ¿dónde está el sol? El sol está a 93 millones de millas de distancia, pero esa luz que nos llega del sol es parte del sol. Es el rayo que viene del sol, la luz que viene del sol. Y según Sabelio, estos rayos participan de la naturaleza misma del sol. De hecho, son de la misma esencia que el sol, solo que están más alejados del núcleo del sol. Cuando Sabelio explicó esta idea de la relación entre Dios el Padre y Dios el Hijo, dijo que Cristo es como un rayo del sol. Él es una emanación del Padre. Él es un nivel inferior al Padre, pero es de la misma esencia que el Padre. Él participa en la deidad, pero también lo hace en las rocas. Y entonces usó una palabra para definir la relación entre el Padre y el Hijo, que probablemente en toda la historia de la Iglesia fue la palabra más controvertida que jamás se haya tratado. Y esa era la palabra homoousios, que es un término griego, y la palabra ousios, si sabes un poco de griego, sabrás que el término ousios es el participio presente del verbo ser. Ahora, déjame hacerte una pequeña pregunta sobre lenguaje y gramática, aunque no sepas griego. ¿Cuál sería el gerundio del verbo ser en español? Exactamente, siendo. De ahí la idea que se deriva de la raíz de esta palabra homoousios, de que ousios significa ser, y el prefijo homo significa lo mismo. Decimos que las cosas son homogéneas, etcétera, de modo que homoousios significa el mismo ser o la misma sustancia. Estás empezando a ver parte de la razón por la cual la fórmula clásica de la Trinidad tiene esa afirmación al principio de que Dios es uno en esencia o uno en el ser, pero tres en cuanto a personas. Entonces, Sabelio estaba diciendo, yo creo que hay una igualdad de ser entre Dios el Padre y Dios el Hijo, aunque Dios el Hijo no es igual a Dios el Padre, porque Él es un nivel inferior del ser, así como el rayo del sol es más bajo que el centro del sol. Espero que lo entendamos. Ahora, esta idea del monarquianismo modalista, que significa que Cristo es un modo de ser del Padre, fue condenada en el siglo III como herejía en Antioquía. Veamos si alguien se acuerda del año. ¿Alguien en esta clase sabe el año en que Antioquía condenó a Sabelio y el monarquianismo modalista? Traten de calcular, traten de recordar. Fue en el siglo III. 267, muchas gracias, 267. Estaba pensando si te habías preguntado por qué tenía ese número en la pizarra. Alguien pensó que ese número representaba la puntuación del juego de alguien o algo así, pero no, ese es el año en que Sabelio fue condenado. Eso es importante, porque después de que Sabelio fue condenado y esta controversial palabra, homoousios, fue rechazada por la Iglesia sustituyó el término homoousios por el término homoi, no hanoi, homoousios. Tiene la misma raíz, ousios, pero el prefijo cambia de homo a homoi, Y la diferencia en griego es esta, es la diferencia entre la frase un mismo ser y la frase un ser similar. De modo que la iglesia rechazó como herejía la idea de Sabelio de que Dios el Padre y Dios el Hijo son la misma esencia, porque estaban rechazando el modalismo en la filosofía detrás de este lenguaje. Por tanto, la iglesia dice, no queremos decir que hay la misma esencia, porque eso nos meterá en este panteísmo que queremos evitar. Y más bien dijeron, tenemos que decir que hay una similitud o semejanza en el ser de Cristo y el ser del Padre. Y así se convirtió en la palabra ortodoxa por el resto del siglo III, ya que los seguidores de Sabelio eran considerados herejes. Pero luego, después que esto sucedió, otro tipo de monarquianismo apareció en escena. Y esta nueva forma de monarquianismo se llamó monarquianismo dinámico. Y la diferencia o la distinción entre el monarquianismo modalista y el monarquianismo dinámico es que en el monarquianismo dinámico todo este esquema de emanaciones que se hallaron o que se encontraron en el neoplatonismo o en el gnosticismo fue rechazado. El monarquianismo dinámico también se comprometió a preservar el monoteísmo, mientras que al mismo tiempo daba honor e importancia central al cristianismo de la persona de Cristo. El punto de vista fue propagado por algunas personas que se desarrollaron en el área de Antioquía, y personas que incluían maestros como Pablo de Samósata y otros, pero fue más popularizado por su principal portavoz, cuyo nombre era Arrio. Arrio es conocido por ser el padre del arrianismo, no la versión ARIA de Adolfo Hitler y el heroísmo biológico de los nazis, sino más bien el arrianismo que se toma del nombre de este hombre, Arrio, quien fue el principal portavoz del monarquianismo dinámico. A veces su punto de vista se llama cristología adopcionista. Y es por esta razón que en el principio, antes de que Dios creara el universo, el primogénito de la creación, el primogénito de Dios, es Cristo o el Logos. Lo primero que Dios crea es el Logos. Y luego el Logos crea todo lo demás. De modo que el Logos es superior a los ángeles, superior a los seres humanos, y es el que crea el mundo, él es el creador, es anterior al mundo, él tiene preexistencia sobre el resto del universo, pero no es eterno. Y debido a que no es eterno, no es igual a Dios. Por tanto, el Logos es menos que Dios, pero más grande que el hombre. Y es el Logos el que se encarna históricamente en la persona de Jesús. Así que ahora el Logos con la naturaleza humana se vuelve obediente al Padre, se vuelve uno con el Padre en términos de estar en la misma página, tener la misma misión, comprometido con las mismas metas que el Padre, y debido a su obediencia, él es adoptado por el Padre como el Hijo del Padre. Y por lo tanto, es apropiado llamar a Cristo el Hijo de Dios, pero él se convierte en el Hijo de Dios dinámicamente. Hay un cambio. Él no siempre fue el Hijo de Dios, sino que su filiación de Hijo es algo que virtualmente se gana. Pero incluso entonces estaban hablando de la criatura más exaltada que seguía siendo una criatura. Ahora, para defender este punto de vista, Arrio recurrió a la palabra que la iglesia usó en Antioquía en el año 267, cuando dijo: creo que Cristo es homoiousios, es como Dios. Él es la imagen expresa de su persona. Él es el resplandor de su gloria, tomado del libro de Hebreos. Él es el primogénito de toda la creación. Él es el Hijo engendrado de Dios, pero no es Dios. Y sostuvo que a partir del idioma griego, el lenguaje del Nuevo Testamento que describe a Dios, que describe a Cristo como engendrado, el lenguaje del griego significa allí ser, engendrar o suceder, y lleva la implicación particularmente biológica de lo que tiene un comienzo en el tiempo. Y todo lo que tiene un comienzo en el tiempo es menos que Dios, porque Dios no tiene inicio en el tiempo. Dios no es engendrado en ese sentido, porque Él es eterno. Así que a partir de ese lenguaje bíblico, Arrio insistió en que la Biblia no enseñaba la deidad plena de Cristo. Y esto es lo que provocó en el análisis final el Concilio de Nicea, la obra de Atanasio y la intriga que se llevó a cabo entre los tres partidos: el partido de la homoiousion, el partido de la homoousion y el partido de Atanasio, etcétera. Y es un estudio fascinante de la historia de la iglesia ver la lucha que atravesó la iglesia a principios del siglo IV. Pero en el Concilio de Nicea, que nos dio el credo de Nicea, el arrianismo fue condenado como una herejía. Y el credo de Nicea tiene declaraciones como esta: que Cristo fue engendrado, coma, no hecho. Y la afirmación de la iglesia en Nicea era que Cristo es cosubstancial y coeterno con el Padre. Es decir, la iglesia estaba diciendo que cuando el término engendrado o primogénito se usa en las escrituras, tiene que ver con un lugar de honor, no con el origen biológico como lo era en el idioma griego. Hay algunas ocasiones en las que el idioma griego no transmite adecuadamente los conceptos hebreos que se querían expresar en la literatura bíblica. Y así la iglesia condena claramente a Arrio, y con esta condena de Arrio condena el término homoiousios. Y ahora el credo de Nicea usa la misma palabra que la iglesia había condenado en el año 267 como la piedra de toque de la ortodoxia cristiana, homoiousios. ¿Por qué la iglesia hizo esto? Podrías decir, bueno, la iglesia fue inconsistente, cambió de opinión y cosas así. No. La herejía que amenazaba la comprensión de Cristo por parte de la iglesia en el siglo III había sido eliminada. La nueva amenaza del arrianismo era mucho mayor de lo que la amenaza del sabellianismo había sido. Arrio estaba tratando de esconderse detrás de este término homoi, usándolo de una manera completamente diferente a cómo la iglesia lo pretendía en Antioquía. Y eso es lo que sucede con los herejes todo el tiempo: tomarán el lenguaje ortodoxo y le darán un nuevo significado para distorsionar la verdad del cristianismo. Así que el punto que tenemos que entender es que la iglesia del siglo IV vio la amenaza del arrianismo como algo tan serio para el cristianismo bíblico que volvió a un término que ella había rechazado previamente para comunicar la idea de que, independientemente de cómo entendamos a Cristo y al Espíritu, que son la esencia misma de Dios y de la Deidad, que Cristo y el Espíritu son homoousios, de la misma sustancia, ser y esencia que el Padre. Y aquí tenemos esta idea claramente sostenida de que Dios, aunque tres en cuanto a personas, es uno en esencia, uno en usios.
3: 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La Biblia enseña claramente que Jesús es divino. La Biblia también enseña que Jesús es humano. Si Jesús es divino, ¿eso haría que su cuerpo fuera omnipresente? Si Jesús es omnipotente, ¿significa eso que nunca experimentó fatiga o debilidad? ¿Cómo entendemos?
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2: Cuando Dios sopló aliento de vida en Adán, le dio más que vida, le dio una razón para vivir, adorar. Tal y como lo dijo el salmista, todo lo que respira, alabe al Señor. ¿Esto significa que desperdiciamos nuestro aire cuando lo usamos para algo que no honra a aquel a quien vivimos y nos movemos y somos? Aunque no podemos soplarle vida a un puñado de tierra, podemos usar nuestro aliento para pronunciar palabras de consuelo, cantar cánticos de alabanza y correr a ayudar a los enfermos y a los oprimidos. Cuando usamos nuestro aliento para honrar a nuestro Creador con nuestra combinación única de talentos, habilidades y oportunidades,

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1: Son las 2.
2: Coalición por el Evangelio presenta. ¿Dice la Biblia algo sobre ir a la iglesia? Escrito por Caleb Davis, publicado originalmente en Nine Marks. Seguramente has escuchado algunas de estas palabras e incluso las has pronunciado. No vamos a la iglesia, somos la iglesia. Tengo una relación con Dios, no necesito una institución ni un edificio. Ir a la iglesia es un invento moderno occidental hecho por el hombre. Dios quiere que nos conectemos con Él y con los demás. Yo hago iglesia de otra manera, en una comida, en la naturaleza, sirviendo a los demás. Esa es mi iglesia. Algunas personas dicen que son cristianas, pero nunca van a la iglesia. No están seguros de que la Biblia nos lo mande. ¿Están en lo cierto? ¿Dice algo la Biblia sobre ir a la iglesia? Exploremos 7 respuestas diferentes a esa pregunta. Número 1. Dios ha mandado a su pueblo desde hace mucho tiempo que se reúna semanalmente. ¿Dónde se originó la idea de ir a la iglesia? Algunos de los acusados típicos que se sugieren son Constantino, los modelos de negocio estadounidenses, los ancianos o los pastores desesperados por encontrar trabajo. Pero, ¿de quién es realmente la idea? Esto es lo que Dios dice en Levítico 23, del 2 al 3, por ejemplo. Habla a los israelitas y diles: las fiestas señaladas del Señor que ustedes habrán de proclamar como santas convocaciones son estas. 6 días se trabajará, pero el 7º día será día de completo reposo. Santa convocación en que no harán trabajo alguno. Es día de reposo al Señor donde quiera que ustedes habiten. Reunirse no es una idea creada por el ser humano. Dios mismo reunía a su pueblo una vez a la semana para un tiempo sagrado de adoración. Número 2. El pueblo de Dios se reúne semanalmente para cantar, enseñar y orar. A veces las personas dicen que la iglesia es importante, pero que implica una variedad de actividades. Se afirma que conectar con Dios no tiene por qué ocurrir a través de una reunión institucional. Así que está bien encontrar algo que funcione para ti. Esto pasa por alto el hecho de que hay prácticas específicas de adoración que Dios ha dado a su pueblo para participar cuando se reúnen como iglesia. Los salmos de ascenso, desde el Salmo 120 hasta el 134, se escribieron para preparar a las personas para el culto en Jerusalén. El Salmo 122 muestra que iban a un lugar concreto, ofrecían alabanzas y acciones de gracias, oraban y recibían una bendición. Luego, estas prácticas continuaron en las sinagogas. Hacer iglesia no es solo encontrar lo que te funciona espiritualmente. Dios tiene la intención de cambiar nuestra comprensión de nuestras necesidades y deseos a través de prácticas que Él ordenó. Número 3. La iglesia primitiva se reunía. Algunos podrían pensar: bueno, eso es solo el Antiguo Testamento. Pero no es así. Los primeros judíos convertidos al cristianismo vieron cómo su adoración se transformaba, pero no se abolía. Cuando la iglesia comenzaba, los creyentes se dedicaban continuamente a las enseñanzas de los apóstoles, a la comunión, al partimiento del pan y a la oración, dice en Hechos 2:42. El partimiento del pan y las oraciones no se refiere a los amigos que se reúnen el fin de semana y oran antes de una comida. Se refiere a reuniones formales de culto. A medida que el Evangelio se extendía, los cristianos se organizaban en iglesias locales y continuaban con las reuniones de culto que se habían transmitido. Esto lo puedes ver en pasajes como Romanos 16:5, 1 Corintios 16:19, Colosenses 4:15 y Filemón 2. Se supone que se trata de una reunión periódica y no de un encuentro casual. La palabra griega para reunión suele traducirse por sinagoga. Y Santiago habla de reuniones formales de culto en Santiago 2 del 1 al 4. Los primeros cristianos nos muestran que ser iglesia significa ir a la iglesia. Número 4. la iglesia primitiva se reunía para prácticas específicas. Los cristianos pueden hacer muchas cosas buenas cuando se reúnen, pero eso no significa que sean una iglesia. No es iglesia cuando los cristianos van juntos a un campamento, sirven a los necesitados, comen juntos o hablan de Dios tomando un café. Son cosas buenas, pero no es una iglesia. El modelo de culto de la iglesia primitiva incluía las mismas prácticas que ya hemos mencionado. La enseñanza de la palabra, el canto, la oración y la acción de gracias. Lee Colosenses 3 del 15 al 16, así como la adición de la cena del Señor, que describe 1 de Corintios 11 del 18 al 21. Número 5. Los cristianos se reunían en el primer día de la semana. La iglesia señaló el domingo como el día de su asamblea sagrada debido a la resurrección de Jesús. Lucas relata en Hechos 27. El primer día de la semana, cuando estábamos reunidos para partir el pan, Pablo les hablaba. Aunque no es escritura, la Didaqué, uno de los primeros documentos cristianos del siglo I, prescribe cómo debe ser el culto de la iglesia. Cada día del Señor reúnanse, partan el pan y den gracias después de haber confesado sus transgresiones para que su sacrificio sea puro. Ir a la iglesia los domingos no es un invento moderno. Los cristianos no se reunían casualmente y hacían vida en cualquier día. Se comprometían a reunirse los domingos. Número 6. El mandato de que los ancianos dirijan y prediquen supone una reunión. A través de nuestros teléfonos, nos conectamos fácilmente con amigos y accedemos a los mejores predicadores del mundo, a miles de canciones de alabanza e incluso a formación en seminarios. Podemos construir nuestra propia experiencia de fe. Pero la Biblia describe un panorama diferente. Se nos dice que los cristianos necesitan ancianos, en 1 de Timoteo 3:1, por ejemplo. Que los ancianos son responsables de que la iglesia madure, dice más adelante en 1 de Timoteo 3 del 14 al 15, y que gran parte de ello se consigue mediante la predicación. Pablo le dice a Timoteo, en 1 de Timoteo 4 del 11 al 13, esto manda y enseña. No permitas que nadie menosprecie tu juventud, sino sé ejemplo de los creyentes en palabra, conducta, amor, fe y pureza. Entre tanto que llego, ocúpate en la lectura de las Escrituras, la exhortación y la enseñanza. Dios podría haberlo planeado de otra manera. Podría haber ordenado a los cristianos que leyeran la Biblia o buscaran un mentor. Podría habernos ordenado a ser amigos, ser abiertos y honestos con ellos y darles permiso para decirnos la verdad. Pero Dios sabe que necesitamos algo más que nuestros propios recursos seleccionados y nuestra comunidad. Él sabe que necesitamos líderes cualificados, designados con autoridad para asumir la responsabilidad por nosotros, y que esos mismos líderes deben estar predicando y enseñando en nuestra vida. No hay sustituto para eso. Número 7. Se aborda la tentación a no congregarse. Para algunos, ir a la iglesia se ha vuelto demasiado difícil. Algo les ha quitado el hábito, una mudanza, los deportes de los niños, proyectos en casa, entre otras cosas, o la vida se les ha vuelto demasiado ajetreada. La epístola a los Hebreos fue escrita a cristianos que luchaban por resistir. Es instructivo que una de las mayores tentaciones a las que se enfrentaban era dejar de reunirse. El autor dice que esto no debe ser así. Escucha sus palabras en Hebreos 10, del 24 al 25. Consideremos cómo estimularnos unos a otros al amor y a las buenas obras, no dejando de congregarnos como algunos tienen por costumbre. ¿Se refería a que habían dejado de ir a cenar a casa del otro o de ir juntos al parque? ¡No! Todo el capítulo trata del culto público, los sacrificios y las ofrendas que se hacían en el templo, el ministerio del sacerdote y la entrada en el santuario. Todas estas actividades son realizadas y perfeccionadas por Jesús, razón más que suficiente para no descuidar nuestras reuniones. Dios sabe que si queremos permanecer fieles y experimentar todo lo que tiene para nosotros, no debemos dejar de ir a la iglesia. Somos la iglesia, por eso vamos a la iglesia. La palabra iglesia significa asamblea. Dios ha reunido y sigue reuniendo a su pueblo de todas las naciones a lo largo del tiempo y del espacio. Pero no los reúne solo en el plano abstracto. Él los reúne físicamente cada semana en lugares reales mediante prácticas específicas de adoración, renovación del pacto y predicaciones dirigidas por ancianos cualificados que Él sabe que necesitamos. Dios ha ordenado que la iglesia sea uno de los aspectos más fundamentales de la vida de todo cristiano. Si quieres experimentar todo lo que Dios tiene para ti, conocerlo, disfrutarlo y glorificarlo, no puedes esperarlo sin un profundo compromiso y conexión con una iglesia local. No seamos solo la iglesia. Vayamos a la iglesia. Este es su plan, su idea y su don. Gracias por escucharnos. Si deseas más recursos como este, visita coaliciónporelevangelio.org.
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0: A veces parecería que padres, maestros, consejeros y hasta políticos están todos confabulados para decirnos cuán grandiosos somos, y a menos que ocurra un milagro de la gracia de Dios, nos lo vamos a creer.
1: Soy Omar Jaramillo y quiero darles la bienvenida al programa Abre la Biblia con el pastor Colin Smith en la voz de Fausto González de Chávez. Colin, creo que algunos podemos reconocer que estamos siendo bombardeados con este tipo de mensajes, pero muchas veces, especialmente aquellos que son padres, pueden terminar haciendo exactamente lo mismo con sus hijos. Les decimos constantemente lo lindos que son, lo inteligentes que son, que pueden ser lo que quieran en la vida. Y me pregunto si eso, aún con buenas intenciones, no termina dándoles una idea equivocada de la vida, del valor personal e incluso de Dios.
0: Lo primero que tenemos que decir es que la afirmación es buena y necesaria. Debemos animarnos los unos a los otros. El problema es que una dieta ininterrumpida de afirmación puede terminar produciendo exactamente lo contrario de lo que deseamos conseguir. Un sentido de autosuficiencia, la idea de que al final terminamos ocupando el lugar de Dios, lo cual es idolatría en su máxima expresión. Hoy estamos considerando la primera bienaventuranza donde Jesús dice: «Bienaventurados los pobres en espíritu». Una dieta constante de afirmación va en contra de lo primero que Jesús presenta como bendición: tener conciencia de nuestra propia necesidad.
1: De acuerdo. Colin, ahora que eres abuelo, y esto puede ser muy útil para quienes están criando, ¿cómo podemos hablar entonces a los niños de una manera que se les diga la verdad, pero sin destruirlos, sin aplastarlos?
0: Creo que una de las maneras de hacerlo es hablarles de forma personal. No les hablamos a nuestros hijos como si ellos necesitaran algo que nosotros no necesitamos. Por eso, es algo muy valioso que como padres o abuelos, comencemos con nosotros mismos. Papá necesita esto. El abuelo necesita eso. El abuelo necesita un salvador. Y al comunicar nuestro propio sentido de necesidad, ayudamos a que nuestros hijos y también nuestros nietos capten algo de lo que Jesús está diciendo aquí. Bienaventurados los pobres en espíritu. Bienaventurados los que pueden decir: necesito algo que no puedo encontrar en mí mismo y que solo puedo encontrar en Cristo.
1: Muy bien. El día de hoy estaremos desarrollando la primera parte del mensaje, Cultivando la Humildad. Así que espero que nos acompañes abriendo tu Biblia juntos en 1 de Pedro capítulo 5. Con nosotros, el pastor Colin.
0: Estamos considerando juntos las bienaventuranzas, esas grandes proclamaciones de bendición hechas por el Hijo de Dios. Comenzamos en Mateo 5:3, con la declaración de Jesús que dice: «Bienaventurados los pobres en espíritu, pues de ellos es el reino de los cielos». Vimos que Cristo nos llama a reconocer nuestra pobreza delante de Dios. Tal vez tengas mucho que ofrecer a tu familia, a tu trabajo, a tu equipo deportivo o a tus amigos, pero cuando te presentes delante de Dios, te encuentras en una posición completamente distinta. ¿Qué tenemos que no hayamos recibido? Pero también vimos que en esta pobreza de espíritu hay una bendición sorprendente. Bienaventurados los pobres en espíritu, porque de ellos es el reino de los cielos. Y entonces contemplamos este maravilloso regalo, que ahora hay un anticipo del cielo para quienes reconocen su necesidad, porque Dios ha prometido habitar con ellos. El cielo viene a los pobres en espíritu antes de que los pobres en espíritu lleguen al cielo. Por eso, hoy queremos dar el segundo paso en este recorrido y plantearnos la pregunta: ¿cómo podemos cultivar una vida marcada por esta pobreza de espíritu, de la cual fluye una verdadera humildad? En la introducción de la serie señalamos que existe una progresión en las bienaventuranzas. Varias personas os han escrito diciendo que esta fue una perspectiva nueva para ellos, pues hay un movimiento dentro de las bienaventuranzas. Lo ilustramos con una serie de aros, comenzando con la pobreza de espíritu y avanzando luego al llanto, la mansedumbre, el hambre y la sed de justicia, la misericordia, la pureza y la paz. Y los aros del final suelen ser los que más deseamos alcanzar. Pastor, realmente me gustaría tener pureza de corazón, pero ¿cómo puedo lidiar con todo el desorden interior que el pecado ha producido en mí? De verdad quisiera ser una persona que perdona, pero ¿qué hago con las heridas que me hacen tan difícil el poder perdonar? Muchos anhelamos una paz más profunda en nuestro interior y deseamos ser instrumentos de paz para otros. Sin embargo, cuando miramos la agitación y el conflicto que llevamos dentro, no sabemos cómo llegar a ese punto. Queremos alcanzar los frutos más visibles y maduros de la vida cristiana, pero con frecuencia esos frutos nos parecen lejanos e inalcanzables, precisamente porque no sabemos cómo avanzar desde donde estamos. Entonces nos hacemos preguntas como las siguientes: ¿cómo puedo alcanzar la pureza? ¿Cómo puedo llegar a ser misericordioso? ¿Cómo puedo experimentar un mayor grado de paz en mi interior y en mis relaciones con los demás? Por eso, la analogía que estamos usando es muy sencilla. Recordemos que hemos hablado de un juego de parque, en el que se avanza agarrándose de una serie de aros que están colgados en fila. Así funcionan las bienaventuranzas. La manera de llegar a los aros que están al final es impulsándonos desde los que están al comienzo, y solo se avanza al siguiente aro con el impulso que se obtiene en el anterior. Y para lograr este avance, el impulso es clave. El impulso que se obtiene al aferrarse al primer aro es decisivo, porque es lo que permite alcanzar el segundo, y el impulso del segundo es lo que lleva al tercero y así sucesivamente. Lo que vemos aquí es un patrón de crecimiento y progreso en la vida del creyente. También puede describirse como un patrón para la reconstrucción de un matrimonio o la restauración de una vida. Aquí tenemos todo un modelo de consejería en lo que estamos viendo en las Escrituras. Por eso quiero que aprendamos esto a profundidad. Y precisamente por eso avanzamos por estas bienaventuranzas con un ritmo intencional, sin apresurarnos, para detenernos en cada una, meditar en lo que Jesús dice y permitir que estas verdades penetren en nuestra mente y en nuestro corazón. Es por esto que resulta tan importante aferrarse al primer aro, la pobreza de espíritu, porque esta es la bienaventuranza de entrada, la puerta que conduce a todas las demás. No podemos comenzar en ningún otro lugar. No se puede saltar directamente al cuarto aro sin comenzar por el primero, y lo mismo sucede con los demás. El camino hacia la pureza, la paz y el perdón comienza aquí mismo. De ahí surge la siguiente pregunta, entonces: ¿cómo me puedo aferrar a este primer aro, la pobreza de espíritu? Y para dar respuesta a este interrogante hay tres aspectos que quiero que revisemos juntos hoy. Primero, quiero que nos detengamos por unos momentos a reflexionar sobre la maldición del orgullo y cuán difícil es para nosotros vivir en una humildad que brota de la pobreza de espíritu. Segundo aspecto, quiero que consideremos la amplitud de la bendición que recibimos al abrazar el llamado que Cristo nos hace. Y en tercer lugar, quiero ofrecer algunas direcciones prácticas para aferrarnos a la pobreza de espíritu, ese primer aro. Estamos en la primera carta de Pedro, capítulo 5, versículo 5. Veamos primero la maldición del orgullo. Dice: Dios se opone a los soberbios. ¿No es una afirmación impactante? Y lo es aún más cuando recordamos a quién está escribiendo Pedro, pues esta no es una carta dirigida al mundo incrédulo, es una carta dirigida a cristianos. Pedro lo deja claro desde el comienzo, y lo que nos está diciendo es esto: el orgullo bloquea la bendición de Dios. Si cedo al orgullo, Dios se pone en mi contra, me coloco bajo su disciplina. Dios se interpone en el camino de los soberbios, se opone a ellos, pero da gracia a los humildes. Ahora, si realmente creemos esto, la conclusión es inevitable. Lo último que quiero en este mundo es que Dios se oponga a mí, porque si Dios está contra mí, ¿qué esperanza tengo? Por eso la conclusión a la que debo llegar está en el versículo 6. Yo quiero que Dios esté a mi favor y no en mi contra. Entonces, ¿qué debo hacer? Aquí tienes la respuesta. Humíllense, pues, bajo la poderosa mano de Dios, para que Él los exalte a su debido tiempo. Ahora, entendamos algo muy importante. Esta batalla contra el orgullo no es momentánea, no es de un momento, es un conflicto de toda la vida. Piénsalo de esta manera. La pobreza de espíritu, la primera bienaventuranza, es la primera gracia que recibe un cristiano. No hay manera de entrar en una verdadera experiencia con Dios si no es comenzando aquí. Es la primera gracia concedida al creyente. Sin embargo, aunque la pobreza de espíritu marca el comienzo de la vida cristiana, el orgullo suele ser el último enemigo en ser vencido. El orgullo fue el primer gran pecado que entró en el mundo y será el último en salir de él. Y esta batalla en la que todos estamos involucrados a lo largo de la vida cristiana es una lucha difícil por muchas razones. Una de ellas es que la humildad como actitud del corazón va completamente en contra de la corriente de una cultura centrada en la autoafirmación. Martin Lloyd-Jones escribe algo que sigue siendo absolutamente cierto para nosotros hoy. Él lo expresa así, y cito: "Este es el espíritu de la época. Exprésate, cree en ti mismo, reconoce los poderes que hay en ti y deja que todo el mundo los vea y los conozca. Ese, dice él, es el espíritu de la época y nosotros lo reconocemos perfectamente. Y si somos honestos, en una cultura de afirmación tan fuerte como la nuestra, a veces parece que padres, maestros, consejeros, políticos, publicistas, están todos conspirando para decirnos lo grandiosos que somos. Y a menos que ocurra un milagro de la gracia de Dios, terminamos creyéndolo. La enseñanza de Jesús se opone directamente a este credo de vida que dice, cree en ti mismo. Y necesitamos pensar seriamente en esto, porque ese mensaje está a nuestro alrededor todo el tiempo. Es literalmente el aire que respiramos. Jesús no dice, cree en ti mismo. Jesús dice, cree en Dios. Y añade, crean también en mí. Ese es un mensaje profundamente contracultural, tan radicalmente contracultural que necesitamos detenernos y pensarlo varias veces para realmente asimilarlo. La persona que está lejos de Dios suele hablar así: yo puedo con esto, estoy a la altura, yo puedo hacerlo. Pero la persona que camina cerca de Dios habla de una manera muy diferente. Al Señor he puesto continuamente delante de mí, porque está a mi diestra permaneceré firme. Esto lo vemos en el Salmo 16:8. Así que necesitamos reflexionar profundamente sobre esto. Miren, yo soy padre, he criado a dos hijos varones, he estado al borde de la cancha en los partidos gritando, ¡tú puedes, tú puedes! Con frecuencia les digo a mis hijos, estoy orgulloso de ustedes. Y también les digo, doy gracias a Dios por ustedes. Pero debemos ser cuidadosos, especialmente en los momentos que forman el corazón de nuestros niños. No es una expresión sana de la fe cristiana decir simplemente, tú puedes hacerlo. Lo que sí refleja a un discípulo genuino es decir, el Señor está contigo, Él no te fallará, y en Cristo puedes hacerlo todo. La diferencia entre estas dos maneras de hablar es enorme. Una deja a Dios fuera, coloca al ser humano en el lugar de Dios y exalta al individuo como si fuera autosuficiente. La otra, en cambio, expresa humildad, reconoce que la verdadera fortaleza no está en uno mismo, sino en la presencia y en la bendición de un Dios soberano. Esta manera de pensar está tan lejos de nuestra cultura que realmente necesitamos detenernos y aprender a verla con nuevos ojos.
1: Estás escuchando Abre la Biblia con el pastor Colin Smith y el mensaje titulado Cultivando la Humildad, el cual está basado en 1 de Pedro capítulo 5. Este mensaje forma parte de nuestra serie acerca de las bienaventuranzas. Ahora regresemos al mensaje. Con nosotros el pastor Colin.
0: La humildad no solo va contra la corriente de una cultura obsesionada con la autoafirmación, sino que también choca frontalmente con la lógica de toda religión, y por eso esta lucha contra el orgullo es tan difícil. Piensa en cómo funciona la religión en general. Se basa en la idea de que debes vivir de cierta manera para ganarte el favor de Dios. Haz lo suficiente, esfuérzate lo necesario, pórtate bien, y entonces Dios te aceptará. Pero en la primera bienaventuranza, Jesús dice exactamente lo contrario. Su enseñanza es radicalmente distinta a todo lo que propone la religión del mundo. Jesús declara que la bendición de Dios pertenece a quienes saben que no pueden ganarla. Mira Mateo 5:3. Bienaventurados los pobres en espíritu, porque de ellos es el reino de los cielos. Es decir, bienaventurados los que vienen delante de Dios y confiesan con honestidad: no tengo lo que se necesita y por mí mismo no podré lograrlo. Esto es exactamente lo contrario a lo que enseña la religión del mundo. La religión dice: vive de tal manera que agrades a Dios, gana su favor y entonces serás bendecido. Todas las religiones, de una forma u otra, siguen ese patrón. El Evangelio, sin embargo, dice que lo único que puedes hacer es venir con las manos vacías y recibir el favor, la misericordia y la gracia de Dios, para que entonces puedas comenzar a vivir una vida que le agrade. Todo comienza con la humildad, no con los logros, y por eso esta batalla es tan difícil. Estamos nadando contra la corriente de la cultura y contra la lógica de la religión humana. No es de extrañar que un mensaje como este haya llevado a Jesús a la cruz. Además, esta es una batalla difícil y una batalla para toda la vida, porque la misma bendición de Dios que descansa sobre los humildes puede, con el tiempo, hacer más difícil permanecer en la humildad. Aquí está la ironía. Los pobres en espíritu experimentan la bendición de Dios. Eso es exactamente lo que Jesús promete. Pero esa misma bendición puede alejarnos del lugar desde el cual comenzó todo: el reconocimiento de nuestra pobreza espiritual. A medida que llega el éxito, se vuelve más fácil pensar que realmente somos algo y empezar a creer que ese algo está en nosotros mismos y no en la gracia de Dios. Por ejemplo, si tus hijos caminan con el Señor mientras los de otros están en rebelión, si tu matrimonio es firme mientras otros se destruyen, si tu trabajo prospera cuando el de otros va en declive, o si tu ministerio crece mientras otros se van apagando. Cuando Dios concede bendiciones como estas, es fácil que se infiltre este pensamiento: debo haber hecho algo bien. El éxito, en cualquier área, tiende a convencernos de que somos algo. Por eso debemos dar gracias a Dios por el ministerio del Espíritu Santo, que nos convence de pecado, de justicia y de juicio. Sin Él, nunca entenderíamos que toda bendición pertenece única y exclusivamente a los pobres en espíritu. Así que quiero decirte esto con toda claridad. Esta es una batalla difícil, es una batalla que dura toda la vida, y no es poca cosa permanecer aferrados al primer aro: bienaventurados los pobres en espíritu. En segundo lugar, quiero que consideremos la bendición de la humildad. Mira conmigo 1 Pedro 5:5. Dios resiste a los soberbios, pero da gracia a los humildes. Él da gracia a los humildes. Y la mayor bendición de la humildad es esta: Dios habita con esa persona. Nada puede superar eso. Pero hoy quiero que veamos que junto con su presencia vienen muchas otras bendiciones para quienes caminan en verdadera humildad. Permíteme señalarte solo 4 de estas bendiciones. La primera: crecer en humildad te ayudará a soportar la aflicción. Crecer en humildad te ayudará a soportar la aflicción. Eso es clave, porque es precisamente el tema que Pedro está desarrollando en esta carta. En 1 Pedro 4:12, él dice: amados, no se sorprendan del fuego de prueba que en medio de ustedes ha venido para probarlos, como si alguna cosa extraña les estuviera aconteciendo. Es decir, El sufrimiento va a llegar, es lo que está diciendo Pedro. Habrá temporadas de dificultad. Entonces, ¿cómo nos prepararemos para esos tiempos? Pedro responde esta pregunta en el capítulo 5. Humíllense pues bajo la mano poderosa de Dios. ¿Por qué? Porque Dios da gracia a los humildes. Así es como enfrentarán la aflicción y así es como permanecerán firmes cuando llegue. La esposa de Job, en su orgullo, dijo en medio del sufrimiento: maldice a Dios y muérete. Job, en cambio, desde la humildad dijo: el Señor dio y el Señor quitó. Bendito sea el nombre del Señor. La humildad hace toda la diferencia en la forma en que enfrentamos la aflicción. Te ayuda a mantenerte en pie. Por eso Pedro dice: humíllense bajo la poderosa mano de Dios y a su debido tiempo Él los exaltará. En segundo lugar, crecer en humildad alimentará tu amor por los demás. Y eso es profundamente práctico, toca cada área de nuestra vida. Puede haber alguien escuchándonos que esté luchando en su matrimonio o en una relación marcada por dolor real y prolongado. Tal vez después de muchos años surge una pregunta silenciosa en el corazón: ¿todavía lo amo? ¿De verdad lo amo aún? La realidad del desgaste del amor está frente a nosotros y junto a ella aparece una pregunta inevitable. ¿Cómo puede ese amor ser renovado? ¿Qué nos dice la Escritura sobre esto? Ustedes conocen muy bien 1 Corintios capítulo 13. Pensemos por un momento en el amor. El amor no se jacta. El amor no es arrogante. El amor no insiste en salirse con la suya. ¿Y saben qué es lo que sí hace esas cosas? El orgullo. Es el orgullo el que busca lo suyo. Es el orgullo el que se irrita con facilidad. Piénsalo de esta manera. El orgullo es como un balde de agua fría arrojado sobre el fuego del amor. Cuando empiezas a tener una opinión más alta de ti mismo, ¿saben qué efecto tiene eso en su matrimonio? Apaga las llamas del amor que había allí. Así es que lo hace. Es un asesino. En contraste, la humildad aviva las brasas de un amor que se está apagando. Eso es lo que hace la humildad. Así que aférrate a ese primer aro. Aquí es donde comienza la esperanza de recuperación para un matrimonio enfermo. ¿Por qué está enfermo? Porque el amor se ha enfriado. Puedes estar seguro de una cosa: el orgullo tiene una participación enorme en esto. Enorme. Egoísmo, arrogancia, irritabilidad. Mira cada una de estas actitudes y pregúntate con honestidad: ¿están estas cosas en mí? Estas son las verdaderas asesinas del amor. Y llegas a ese punto en el que te preguntas: ¿de verdad todavía la amo? ¿De verdad todavía lo amo? Y el mundo responde inmediatamente: tienes que pensar en ti mismo. Pero Jesús dice exactamente lo contrario. Él dice: cada uno debe mirar no solo por sus propios intereses, sino también por los intereses de los demás. Tengan la misma actitud que hubo también en Cristo Jesús. ¿Y qué hizo Él? Él se humilló.
1: Gracias por escucharnos hoy y espero que nos acompañes la próxima vez. 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Soy su presentador, Omar Jaramillo, y en el próximo Abre la Biblia descubriremos cuáles son.
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1: El Salmo 36 dice: se lisonjea por tanto en sus propios ojos de que su maldad no será hallada y aborrecida. Por regla general, la gente dice que las demás personas son bastante buenas. Incluso en los entierros se alaba la bondad de los fallecidos hasta extremos inverosímiles. Pero querido radioyente, el hombre natural no está en condiciones de juzgar la conducta humana porque su visión está distorsionada debido al propio pecado no reconocido. El hombre natural considera bueno lo que es malo y lo malo lo que es bueno. El escritor de este Salmo 36 es consciente de ser un pecador redimido, pecador al fin y al cabo. Su íntima relación con el Señor y la unción recibida del Espíritu Santo le dota de una sabiduría que le permite conocer a la naturaleza humana y conocer lo que se esconde en el corazón del hombre. Con el discernimiento espiritual que le otorga el hecho de ser guiado por el Espíritu Santo, el salmista puede radiografiar el corazón del hombre. Dice: la impiedad del impío me dice al corazón, no hay temor de Dios delante de sus ojos. El salmista penetra en el alma de la persona que no tiene temor de Dios y descubre sus pensamientos. Dice: se lisonjea, por tanto, en sus propios ojos de que su iniquidad no será hallada y aborrecida. Presume de su comportamiento incívico hasta el punto de creer que su iniquidad no será hallada y aborrecida. Piensa que no hay ley ni legislador que castiga la infracción cometida. Las palabras que brotan de la boca del inicuo son iniquidad y fraude. Ha dejado de ser cuerdo y de hacer el bien. El salmista sigue diciendo del inicuo: medita maldad sobre su cama, está en camino no bueno, el mal no aborrece. El pensamiento del que no tiene en cuenta a Dios está solamente en el mal. ¿Qué haré cuando me levante? Estando sobre su cama, piensa en las fechorías que hará cuando amanezca en compañía de sus compinches. Un corazón en el que no hay lugar para Dios no puede permanecer vacío. Si Dios está ausente, el vacío lo ocupa el diablo y las obras del diablo. Y esto es lo que estamos viendo hoy a nuestro alrededor. Hay personas que solo se dedican al gamberrismo y al vandalismo, destruyendo lo que les entra en gana, o el ladrón que roba y quita aquello por lo cual una persona ha trabajado honradamente para

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2: 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Escuchemos.
1: Cuando nos detenemos a pensar y a mirar hacia el futuro, ¿qué es lo que vemos? Nuestros pensamientos en relación a este tema dependen de si miramos con ojos de fe o si lo hacemos llenos de dudas y temores. Es por eso que he titulado este mensaje, ¿Cómo confrontar lo desconocido con plena confianza? A través de este sermón vamos a comprender qué debemos hacer para vivir en paz, aun cuando estemos enfrentando esas dificultades que nos gustaría poder borrar de nuestro camino. Les aseguro que podemos tener la confianza de que podemos atravesar estas tribulaciones y salir victoriosos de todo esto. Lo primero que debemos hacer es enfocar nuestra mirada en la omnisciencia de Dios. Observemos lo que nos dicen Hebreos 4, 13 y 14. Y no hay cosa creada que no sea manifiesta en su presencia. Antes bien, todas las cosas están desnudas y abiertas a los ojos de aquel a quien tenemos que dar cuenta. Por tanto, teniendo un gran sumo sacerdote que traspasó los cielos, Jesús, el Hijo de Dios, retengamos nuestra profesión. Está hablando de venir a su presencia con todas nuestras necesidades y con plena confianza de que vamos a recibir su ayuda, no importa cuál sea nuestra situación. Nuestro Padre Celestial conoce cada detalle de nuestra vida. Lo segundo que debemos hacer es enfocar nuestra mirada en su soberanía. Esto significa que no importa qué tan mal estemos, no importa cuán grande sea nuestro sufrimiento, siempre vamos a reconocer que Dios está en control de la situación. Podemos mencionar el ejemplo de José en el Antiguo Testamento. Sabemos que fue traicionado por sus hermanos, los cuales querían matarle, pero se contentaron con venderle como esclavo, alejándolo así del resto de la familia. ¿Cómo podemos pensar que el Señor podía hacer algo bueno con toda esa circunstancia? ¿Por qué no impidió que estos hombres trataran de esta forma a su hermano? Porque conocía perfectamente la tierra y las costumbres de Egipto. Y también sabía que José se iba a adaptar rápidamente a todos estos cambios y que también iba a sobresalir en cada lugar que fuera puesto. En tercer lugar, vemos que debemos enfocar nuestra mirada en la omnipresencia de Dios. ¿A dónde podremos huir para que la presencia del Dios Todopoderoso no nos alcance? No existe ningún lugar que esté fuera de su alcance. ¿Acaso hay algo que podamos hacer para alejarnos de nuestra propia sangre? No, siempre va a estar en nosotros. ¿Podemos huir de nuestra conciencia? Quizá podamos contenerla por algún tiempo, pero al final siempre nos va a dar alcance. No podemos escapar de nosotros mismos. Tampoco podemos alejarnos de la presencia de Dios. Y la realidad es que si tenemos algo de sabiduría, no vamos a desear hacer algo así, pues el Señor solamente desea lo mejor para nuestra vida. Él es aquel que nos provee de todo lo que necesitamos por su infinito amor. Después de haber analizado esto, me pregunto, ¿existe algo por lo que una persona deba estar preocupado? ¿Por qué nos afanamos y nos inquietamos al darnos cuenta de que no conocemos nuestro futuro? Esto puede ocurrir en la vida de aquellos que están alejados de Dios, pero no debe suceder lo mismo con los cristianos. Desde el momento en que fuimos hechos hijos de Dios, hemos estado viviendo en su presencia, pues ha estado morando en nosotros a través de la persona del Espíritu Santo. Es posible que haya ocasiones en las que no sintamos que esto es real, o que no entendamos cómo esto puede ocurrir, pero la realidad es que mora en nuestro corazón y que promete permanecer ahí para siempre. Este es uno de los privilegios que poseemos los seguidores de Cristo, que estamos cubiertos por la seguridad que proviene del Dios Todopoderoso, quien está viviendo en nosotros y quien a su vez nos ha sellado para siempre con su Espíritu Santo. Así que, cuando pensamos acerca de aquellas cosas que desconocemos, debemos sentirnos agradecidos hacia Dios. Podemos enfocar nuestra mirada hacia aquel que todo lo conoce, quien a su vez tiene todo bajo su control y quien también es omnipresente. Además de estos tres aspectos, podemos enfocar nuestra vista en el Señor porque nos provee de todo lo que necesitamos. Nos ama de tal manera que no existe nada que se pueda comparar con su amor. Y es precisamente por este amor que nos da todo lo que tenemos. Nos ha dado la vida, nuestra familia, la posibilidad de trabajar para sostener económicamente a los nuestros y todas las demás cosas materiales y físicas que tenemos. Nos ama tanto que estuvo dispuesto a entregar a su único Hijo para que muriera por nosotros en la cruz, para que así nuestros pecados fueran perdonados. Y si Dios estuvo dispuesto a hacer algo así, ¿cómo podemos pensar que no nos va a dar lo que necesitamos? Nada se puede comparar con lo que ya nos ha entregado. Recordemos que cuando decimos que entregó a su Hijo, también estamos afirmando que se entregó a sí mismo, pues Jesús es Dios, quien tomó forma de hombre para venir a este mundo como nuestro Salvador. Esto es lo que nosotros definimos como encarnación, pues consiste en el hecho de que Dios estuvo viviendo como hombre en esta tierra. Trabajó como carpintero la mayor parte de su vida, para luego dedicar alrededor de 3 años a su ministerio y finalmente morir en la cruz del Calvario para que pudiéramos ser perdonados por nuestros pecados. ¿Por qué estuvo dispuesto a hacer algo así? Porque sabía que no existía otra manera para que la humanidad pudiera ser salva y porque nos ama inmensurablemente. La Biblia nos dice que el único camino para llegar al Padre lo encontramos en Jesús, pues sólo Él es el camino, la verdad y la vida. No importa si usted está convencido de esto o no. Es una realidad que no puede ser cambiada por nuestras creencias. Y no podemos afirmar que creemos parte del mensaje de Jesús, pero no estamos tan seguros de otros aspectos de su vida. Si confiamos en Él, vamos a estar convencidos de que todo lo relacionado con sus enseñanzas es verdad. No hay una posición intermedia en relación con este tema. O creemos en su mensaje, o sencillamente no lo hacemos. Si nos ha dicho que nos va a dar todo lo que necesitamos de acuerdo a su voluntad, podemos estar seguros de que lo va a hacer. Aún mucho antes de que le pidamos lo que necesitamos, ya el Señor lo conoce. Busquemos en nuestra Biblia lo que nos dice al respecto en Mateo 6:8. No os hagáis pues semejantes a ellos, porque vuestro Padre sabe de qué cosas tenéis necesidad antes que vosotros le pidáis. ¿Creemos que esto es verdad? ¿Estamos convencidos de que conoce nuestras necesidades aún antes de que le pidamos por ella? Si esta verdad es una realidad de nuestra vida, ¿por qué entonces sentimos temor del futuro? Porque a pesar de que conocemos lo que ha dicho, lo que nos ha prometido al respecto, desconfiamos de su poder. Continuemos leyendo en Mateo 6:32 al 34. Porque los gentiles Buscan todas estas cosas, pero vuestro Padre Celestial sabe que tenéis necesidad de todas estas cosas. Mas buscad primeramente el reino de Dios y su justicia, y todas estas cosas os serán añadidas. Así que, no os afanéis por el día de mañana, porque el día de mañana traerá su afán. Basta cada día su propio mal. No vamos a tener ninguna duda en nuestro corazón de que el Señor mora en nosotros y de que está trabajando de tal manera que todo lo que nos sucede va a ser transformado para nuestro bien. Pero para que esto se haga una realidad en nuestra vida, tenemos que enfocar nuestra vista en Él y no en las circunstancias e inseguridades que el futuro nos pueda traer. La clave para enfrentar lo desconocido y salir victoriosos de esta lucha es sencillamente confiar en el Señor Jesucristo como nuestro Salvador personal. Caminar en obediencia a su palabra cada día de nuestra vida y mantener nuestra mente enfocada en Él y no en las cosas que desconocemos. Pongamos nuestra vista en sus atributos, en el hecho de que Dios es omnisciente, omnipotente, omnipresente y también nos provee todo lo que necesitamos. Es por eso que nos dice en Filipenses 4:19, mi Dios pues suplirá todo lo que os falta conforme a sus riquezas en gloria, en Cristo Jesús. Sin embargo, a pesar de que conocemos de memoria este pasaje, en muchas ocasiones sentimos duda de que Dios va a poner esto en práctica en nuestra vida. Repetimos este versículo mientras estamos en la iglesia o cuando otra persona necesita palabras de aliento. Pero cuando llega el momento de aplicarlo a nuestra vida, no lo hacemos, sino que ponemos nuestra mirada en el problema y nos preocupamos por la situación que estamos viviendo. No podemos continuar haciendo esto, sino que debemos enfocar nuestra atención en Dios y en estas características de su persona que hemos mencionado anteriormente. Por último, creo que si queremos vencer a las incertidumbres del futuro, debemos enfocar nuestra mirada en su amor. Leamos una vez más lo que nos dice en relación a su amor en Romanos 8:35. ¿Quién nos separará del amor de Cristo? ¿Tribulación o angustia o persecución o hambre o desnudez o peligro o espada? Nos asegura, a través de estas palabras, que aunque estemos pasando por la dificultad más grande, vamos a salir victoriosos de todo esto gracias a su amor. No existe nada que nos pueda separar de este amor tan grande que Dios tiene por nosotros. Y recordemos que el escritor de esta epístola es Pablo, quien había sufrido mucho en su vida por causa del Evangelio. Sin embargo, leamos lo que nos sigue diciendo en Romanos 8:38-39. Por lo cual estoy seguro de que ni la muerte, ni la vida, ni ángeles, ni principados, ni potestades, ni lo presente, ni lo porvenir, ni lo alto, ni lo profundo, ni ninguna otra cosa creada nos podrá separar del amor de Dios, que es en Cristo Jesús, Señor nuestro. Está hablando de un amor incondicional, un amor que no se puede medir. Dios siempre nos va a amar. Cuando vivamos en obediencia a su palabra, y también cuando decidamos hacer nuestra voluntad en vez de la suya. Claro que cuando nos alejamos de sus caminos, nos muestra su amor a través de la disciplina que impone en nuestra vida para corregir nuestras faltas. Y algunos pueden pensar que si Dios en verdad les amara, no hubiera permitido que este sufrimiento llegara a su vida. Bueno, en ocasiones el Señor usa estas pruebas para disciplinarlos y que así podamos regresar a sus caminos. Más bien debemos agradecerle por este dolor, pues todo lo que nos impulse a alejarnos del pecado para así acercarnos a Dios es bueno para nuestra vida. Cuando pensamos acerca de este amor, nos damos cuenta que no existe nada que se pueda comparar con Él, pues es inmensurable. ¿Cómo podemos medir el amor de Dios? No podemos hacerlo con herramientas humanas o con nuestro pobre entendimiento. La única forma para hacer esto es mirando a la cruz. Solamente ahí podemos medir el amor perfecto que Dios tiene por nosotros, pues no existe nada que conozcamos que se compare a este amor. Por eso nos dice en Romanos 8:32, el que no escatimó ni a su propio Hijo, sino que lo entregó por todos nosotros, ¿cómo no nos dará también con Él todas las cosas? Así que si usted es una de esas personas que está constantemente cuestionando el amor de Dios, espero que después de leer o escuchar este pasaje pueda entender cuánto le ama. Su amor es tan grande para con nosotros que siempre está dispuesto a recibirnos y abrazarnos a pesar de lo que hayamos hecho en nuestra vida. ¿Cómo podemos disfrutar de este amor? De acuerdo a estos versículos que hemos leído a lo largo de este mensaje, todo está relacionado con la obra de Dios en nuestra vida, con las cosas que ha hecho por nosotros que no hubiéramos podido hacer por nuestra cuenta. Así que, si deseamos poder enfrentar las cosas que desconocemos del futuro y vivir llenos de confianza y seguridad, esto es lo que tenemos que hacer. Debemos reconocer que nuestro pecado, nuestras desobediencias nos han separado de la presencia de Dios. Luego, debemos reconocer que solo existe un intercesor que nos va a mostrar el camino al Padre, Jesucristo, quien pagó el precio de nuestra redención en la cruz del Calvario. Solamente Él tiene el derecho y el poder para perdonar nuestros pecados. Y si nos acercamos a Jesús y le pedimos el perdón de nuestras faltas, no confiando en nuestras propias obras o en nuestra conducta, sino confiando en que su muerte fue suficiente para salvarnos, siempre nos lo va a conceder. Debemos aceptarle como nuestro Señor y nuestro Salvador personal y no basar nuestra salvación en lo que podamos hacer, sino en lo que Él ya ha hecho por nosotros. Podemos estar seguros que desde el momento en que le pidamos el perdón de nuestros pecados y le supliquemos que nos salve y nos limpie por el poder de su sangre, desde ese mismo instante nuestro compañerismo con Dios va a ser arreglado y el pecado ya no va a tener más poder en nosotros. Satanás va a hacer todo lo posible para que regresemos a nuestro antiguo estilo de vida, pero el Señor siempre nos va a brindar su ayuda para que nosotros podamos salir victoriosos de toda situación. Y lo maravilloso es que una vez que nos perdona, nunca más se acuerda de nuestros pecados anteriores a esta decisión que tomamos por Jesús. Esto no significa que no nos va a disciplinar por las faltas que cometemos una vez que hemos sido hechos sus hijos. Pero por encima de todo esto, podemos estar convencidos de que nos ha perdonado, nos ha limpiado y nos ha sellado con su Espíritu Santo para siempre. Podemos sentirnos confiados bajo la sombra de este amor maravilloso que Dios nos ha dado, a pesar de que en muchas ocasiones no podemos comprenderlo a cabalidad. ¿En qué debemos poner nuestra atención? ¿Acaso debemos hacerlo en aquellas cosas que no conocemos y que nos producen incertidumbre? Debemos agradecerle a nuestro Padre Celestial, porque conoce la respuesta a cada una de nuestras preguntas, porque tiene el poder necesario para controlar cada situación, porque siempre está a nuestro lado, pues vive en nuestro interior, porque nos provee de todo lo que necesitamos y porque nos ama de tal manera que estuvo dispuesto a entregar su único Hijo amado por nosotros. Es por esto que podemos vivir cada día de nuestra vida seguros de su amor, de su provisión y de su protección para con nosotros. Y esto es también lo que nos hace sentir una absoluta confianza de que el Señor nos va a sostener en medio de cualquier prueba que nos pueda acosar. No existen límites para Él, pues es Señor del pasado, del presente y del futuro. Si deseamos poder confrontar lo desconocido con esta plena confianza, Tenemos que rendir nuestra vida a sus pies para así apropiarnos de sus promesas. Jesucristo nos ama y desea darnos todo lo que necesitamos para que podamos continuar adelante. Lo único que nos pide es que tengamos fe en Él.
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1: Son las 5.
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0: Gracias por acompañarnos a esta edición de Gracia a Vosotros. Seguimos en un estudio que toca un área de nuestra vida, en la cual pensamos más tiempo de lo que con frecuencia reconocemos, y esto es el dinero. De hecho, gran parte de nuestra vida estamos pensando en cómo ganarlo, cómo gastarlo, cómo ahorrarlo, cómo cuidarlo. Y el título de nuestro estudio es Controlando el Dinero. El pastor John MacArthur, en la adaptación y predicación del pastor Henry Tolopilo, nos lleva al Sermón del Monte, en donde encontramos principios sin precio para aprender a ver y usar el dinero de una manera que agrada a Dios.
1: Les invito a abrir sus Biblias al capítulo 6 de Mateo, donde continuamos en nuestro estudio, nuestra corta serie sobre la instrucción de Jesús en cuanto al dinero, en cuanto a tesoros en el cielo. Nos encontramos en los versículos 19 al 24, parte del Sermón del Monte, donde Jesús nos dice lo siguiente, comenzando con el versículo 19. No acumuléis tesoros en la tierra, donde la polilla y la herrumbre destruyen, y donde ladrones penetran y roban, sino acumulaos tesoros en el cielo, donde ni la polilla ni la herrumbre destruyen, y donde ladrones no penetran ni roban. Porque donde esté tu tesoro, allí estará tu corazón. La lámpara del cuerpo es el ojo, por eso si tu ojo está sano, todo el cuerpo estará lleno de luz. Pero si tu ojo está malo, todo tu cuerpo estará lleno de oscuridad. Así que, si la luz que hay en ti es oscuridad, ¿cuán grande no será la oscuridad? Nadie puede servir a dos señores, porque aborrecerá a uno y amará al otro, o se apegará a uno y despreciará al otro. No podéis servir a Dios y a las riquezas. Martin Lloyd-Jones cuenta en uno de sus libros una historia muy simpática, pero que tiene un mensaje. Relata la historia de un granjero quien un día entra a su casa sonriente y anuncia a su esposa que una de las vacas había dado a luz a vaquitas gemelas, una blanca y otra marrón. Con mucho entusiasmo le dice a su esposa: sentí el deseo de dedicar una de estas vaquitas al Señor, y una vez que crezca, venderla y dar el dinero a la iglesia para ser usado en el ministerio. Su esposa con curiosidad le preguntó: ¿y cuál de las vaquitas es del Señor? ¿La blanca o la marrón? El granjero respondió: oh, mira, no tenemos que preocuparnos por eso ahora, ya que las criaré juntas y decidiremos esto más tarde. Unos meses pasaron y el granjero llega un día a su casa muy triste. Lentamente se acerca a la cocina donde estaba su esposa y le dice: querida, tengo malas noticias. ¿Qué pasó?, le preguntó ella. Bueno, contestó el granjero, la vaca del Señor murió. Sí, nos reímos ante esta historia, que por supuesto es ficticia, pero ilustra la actitud que aún como cristianos podemos tener para las cosas que poseemos y cómo las usamos en relación a Dios. ¿Qué actitud debemos tener para con el dinero y todo lo que Él nos da? ¿Cuál es la actitud? En estos versículos que estamos estudiando, el Señor nos instruye acerca de las riquezas. Y como ya vimos, las riquezas se refiere a todo aquello que va más allá de lo necesario para subsistir. Las necesidades, lo básico, será parte de la instrucción a partir del versículo 25 hasta el fin del capítulo. Pero aquí en estos versículos del 19 al 24, Jesús nos instruye acerca de las riquezas, lo que nos sobra. En el Sermón del Monte, de lo cual el capítulo 6 es parte, el Señor ha estado enseñando acerca de la actitud del corazón que los suyos deben tener en cada área y circunstancias de la vida. El Sermón del Monte no fue escrito para toda persona, como algunos piensan que es un código de ética que Dios nos da o Jesús dio para que nosotros cumplamos, sino que es un sermón dirigido específicamente a los creyentes, a los cristianos, a sus discípulos. Más, el Sermón del Monte comienza en el versículo 1 del capítulo 5, que dice así: cuando vio la multitud, subió al monte, y al sentarse se le acercaron sus discípulos, y abriendo su boca les enseñaba. Esta instrucción fue para sus discípulos, para nosotros, que nos llamamos discípulos del Señor, que somos creyentes en Cristo Jesús. En este capítulo, en los versículos del 1 al 18, Jesús entonces está instruyendo a sus discípulos, a cada uno de nosotros, acerca del servicio de Dios, el servicio a Dios, mejor dicho, en cuanto a la adoración, en cuanto a la oración, en cuanto al ayuno. Y cuando llegamos a los versículos del 19 al 24 que ya leímos, Jesús comienza a instruirnos sobre la actitud correcta y el manejo del dinero. Otra vez podemos observar que esta instrucción, y a través de esta instrucción, que todo en la vida del creyente es cuestión del corazón. Comienza con una actitud del corazón. El versículo 21 nos dice claramente: porque donde está tu tesoro, allí estará tu corazón. La vida cristiana no es algo de liturgia, no es simplemente seguir ritos y religión, sino que es cuestión del corazón. ¿Dónde está mi corazón? Esa es la pregunta que debemos hacernos. ¿Dónde invierto mi dinero, tiempo, energías? Y esto me indicará dónde está mi corazón. ¿Dónde tengo colocado mi afecto? Ahí está mi corazón. La vida espiritual genuina, entonces, es cuestión del corazón. Si mi corazón está en las cosas de Dios que Él considera importante, entonces mis actitudes, mis pensamientos, mis palabras, mi conducta reflejarán espiritualidad real, verdadera. Debemos continuamente pedir en oración que el Señor nos mantenga enfocados en su voluntad revelada en su palabra. El versículo 36 del Salmo 119 nos dice, esta es la petición del salmista: inclina mi corazón a tus testimonios, y noten, y no a ganancia o a las ganancias deshonestas. Inclina mi corazón a tus testimonios y no a las ganancias deshonestas. Es algo que continuamente debe ser parte de nuestra petición. Los fariseos y escribas sirven en el Sermón del Monte como ilustración de personas religiosas cuyos corazones estaban lejos de Dios. Aunque por afuera practicaban actos religiosos y se presentaban a todos como el estándar de la religión, sus dádivas, su moralidad, su religión era totalmente externa. Pero dentro estaban absolutamente corrompidos. Si ustedes recuerdan, en el capítulo 23 de Mateo, el Señor les llama hipócritas, una y otra vez. Noten, comenzando el versículo 1 y 2 de, y 3 del capítulo 23 de Mateo, entonces habló Jesús a la multitud y a sus discípulos, diciendo: los escribas y los fariseos, que son los líderes religiosos de la nación de Israel, están sentados en la cátedra de Moisés. En otras palabras, enseñaban la ley. Así que todo lo que os digan, dice Jesús, hacedlo y guardadlo. Pero no hagáis conforme a sus obras, porque ellos dicen y no hacen. Y a continuación, en el capítulo 23, Jesús indica que básicamente todos ellos eran hipócritas, hipócritas, y lo repite una y otra vez. La palabra hipócrita quiere decir actor. Actuaban como religiosos, pero por dentro su corazón estaba corrompido. El versículo 27 y 28 dice: ay de vosotros, escribas y fariseos hipócritas, porque sois semejantes a sepulcros blanqueados. Por afuera se veían muy bien, Por dentro, sin embargo, estaban llenos de huesos de muertos y toda impureza, dice Jesús. Versículo 28. Así también vosotros, a la verdad, por fuera os mostráis justos a los hombres. ¿Ven? Pretendían. Eran actores de justicia. Pero dentro, por dentro, estáis llenos de hipocresía e iniquidad. Entonces, ellos sirven en el Sermón del Monte como un contraste entre una religión de corazón, una relación a Dios de corazón y simplemente una religión externa de obras y ritos y todo lo que ellos pretendían. Por esa razón, en el capítulo 5 del Sermón del Monte, el versículo 20, que es el versículo clave de todo el sermón, Jesús dice, porque os digo que si vuestra justicia no supera a la de los escribas y fariseos, que según ellos eran el estándar de religión, no entraréis en el reino de los cielos. ¿Ven lo que está diciendo Jesús? Si nuestra justicia no va más allá de la justicia de los escribas y los fariseos, los líderes de Israel, que eran hipócritas y superficiales, entonces no entraremos en el reino de los cielos. ¿Qué era el problema de estos líderes religiosos? Su corazón. Practicaban justicia externa sin un corazón comprometido con Dios. Oh, no mataban, por supuesto, pero odiaban en su corazón. En el capítulo 5, ¿recuerdan ustedes lo que Jesús dice acerca de ellos? En el capítulo 5, versículos 21 al 25, leemos, habéis oído que fue dicho a los antiguos, no cometeráis homicidio. Y ellos dirían, bueno, nosotros no cometemos homicidio, nosotros no somos criminales. Y cualquiera que comete homicidio será culpable del juicio. Pero yo os digo, dice Jesús, que todo el que se enoja con su hermano será culpable de juicio. Y cualquiera que le llame a su hermano necio será culpable ante el Sanedrín. Y cualquiera que le llame fatuo será expuesto al infierno de fuego. Lo que está diciendo Jesús es que lo que cuenta es el corazón, no simplemente la acción de cometer un asesinato. Noten el versículo 27. Jesús ilustra la condición perversa y corrupta del corazón de los líderes religiosos, hablando del adulterio. Habéis oído, versículo 27, que fue dicho, no cometerás adulterio. Y ellos inmediatamente reaccionarían. Yo no cometo adulterio. Yo no fornico. Yo soy un hombre piadoso por afuera. Pero yo os digo que todo el que mira a una mujer para codiciarla, ya adulteró con ella en su corazón. Jesús dice, lo que cuenta no es simplemente el acto externo de pecado, sino lo que está en el corazón. Por eso debemos guardar nuestro corazón. Debemos mantener nuestra mente y nuestro corazón enfocado en la palabra de Dios. Por eso Jesús dice que si nuestra justicia, que nos llamamos cristianos, no supera la justicia de estos religiosos, tampoco entraremos en el reino de los cielos. Porque lo que cuenta es el corazón. Todo el Sermón del Monte es un sermón acerca del corazón, la relación con Dios íntima en el corazón, en contraste a una religión externa, que era la religión de los líderes de Israel. Lo que vamos a observar es que cuando el corazón del hombre está correctamente relacionado con Dios, todo lo demás reflejará esa relación. Y particularmente en esta porción que estamos estudiando, la actitud de nuestro corazón para con el dinero. Lo que me encanta es, en el Sermón del Monte, es que Jesús toca cada aspecto de la vida. Y a veces pensamos que el dinero es algo secundario, es algo totalmente superficial a mi relación con Dios. No lo es, no lo es. Cuando el corazón está bien, el tesoro del corazón estará orientado hacia Dios. Entonces, cuando pensamos en la vida espiritual, siempre estamos hablando de actitudes del corazón. Tenemos varios ejemplos en la Escritura. Estaba repasando algunos esta semana. Por ejemplo, en Éxodo 35, 21, leemos, y todo aquel a quien impulsó su corazón, y todo aquel a quien movió su espíritu, vino y trajo la ofrenda al Señor para la obra de la tienda de reunión, para todo su servicio y para sus vestiduras santas. En 1 Crónicas 29:9, entonces el pueblo se alegró porque habían contribuido voluntariamente, porque de todo corazón hicieron su ofrenda al Señor. Y también el rey David se alegró en gran manera. Esto es lo que Dios busca en las ofrendas, en el dar. ¿Qué hacemos con nuestro dinero? Es cuestión del corazón. ¿Y cómo lo hacemos? No es que pagamos nuestra entrada cuando damos una ofrenda a la iglesia y damos nuestras ofrenditas ahí en las ofrendas que cada domingo levantamos. Es cuestión del corazón. ¿Y cómo lo hacemos? En este pasaje que estamos examinando, el Señor Jesús nos enseña que la actitud de nuestro corazón se va a reflejar en todo lo que hacemos con nuestro dinero. La última vez dijimos que el pasaje se puede dividir en tres partes, donde el Señor nos presenta o nos da la oportunidad de elegir tres cosas: dos tesoros, dos visiones y dos amos. Y estas no son opciones, es algo que debemos escoger. Primero debemos escoger, dice Jesús, entre dos tesoros. Versículo 19: no os acumuléis tesoros en la tierra, donde la polilla y la herrumbre destruyen y donde ladrones penetran. Y después nos habla del tesoro en el cielo. La palabra que aquí se traduce acumular, hacer tesoros, es la palabra griega thesaurizo, que quiere decir acumular o apilar posesiones. Apilar y apilar y apilar. Vimos también que la Biblia, por supuesto, no condena tener recursos y en algunos casos tener abundancia de recursos. Lo que la Biblia sí condena es nuestra actitud del corazón perversa para con lo que poseemos. En Proverbios 38, Salomón dice lo siguiente. Sin duda ustedes recordarán las palabras de Proverbios 38. Dice la parte segunda del versículo: no me des pobreza ni riqueza, solo dame mi pan cotidiano. Esa es la actitud que debemos tener, estar conformes con lo que el Señor nos da. El apilar y acumular egoístamente para consumir en mis propios deseos y metas personales sin tener en cuenta el reino de Dios, eso es lo que Dios condena. No está mal tener dinero, no está mal tener mucho dinero, si el Señor así lo propone o dispone en nuestra vida. Pero los escribas, justamente lo que hacían. Los fariseos estaban acumulando y acumulando y acumulando tesoros en esta tierra sin la menor preocupación de invertir en el reino de Dios. Los primeros cristianos, recuerdan ustedes, entendieron bien la importancia de usar sus bienes para el bien de otros. En el capítulo 2 de Hechos vemos que estos creyentes no vivían para acumular sus riquezas para beneficio personal, sino que leemos en el versículo 44, por ejemplo: todos los que habían creído estaban juntos y tenían todas las cosas en común. Por supuesto, era una situación particular de Jerusalén. Después de Pentecostés, predica el primer sermón registrado en el Nuevo Testamento el apóstol Pedro, 3,000 almas se convierten y ahí están. Por supuesto, habían venido de todas partes del imperio a Jerusalén para celebrar la Pascua. Y están ahí y no podían regresar a sus lugares. Habían roto con sus tradiciones judías, religiosas. Ahora son creyentes en Cristo Jesús. Había gran necesidad entre los creyentes. Y nos dice el versículo 45 que vendían todas sus propiedades y sus bienes y los compartían con todos según la necesidad de cada uno. Había una gran necesidad económica entre estos creyentes que se habían convertido después de Pentecostés. Y la iglesia entendió entonces su responsabilidad de usar lo que Dios les daba, no para acumularlo, sino para compartir con otros. El principio lo encontramos en Proverbios 3:9, que dice: honra al Señor con tus bienes y con las primicias de todos tus frutos. Tus bienes es todo lo que poseemos. Y las primicias es lo primero y lo mejor de lo que Él nos da. Lo primero va al Señor. Yo recuerdo desde chiquito que mi papá siempre me enseñó. Desde el primer peso que me recibí en mi mano, que valía un peso, ¿no? Menos hoy. Pero el punto es este, que de lo primero que yo recibía, desde cualquier tipo de dinero que yo recibía, lo primero era del Señor. Tus bienes, es todo lo que poseemos. Las primicias, es lo primero del Señor. No vamos a hacer amarretes con el Señor, lo primero es de Él. Si algo va a sufrir, no tiene que ser el Señor. No vamos a darle al Señor la vaca que murió. Como resultado de dar a Dios generosamente, en el versículo 10 de Proverbios 3, entonces leemos, entonces tus graneros se llenarán con abundancia y tus lagares rebosarán de mosto. Si invertimos en las cosas de Dios, Él siempre recompensará. El Señor no nos va a abandonar. Si somos generosos con Él, su promesa es, yo voy a ser generoso también. Pablo lo expresa de esta manera, 2 Corintios 9, 6. El que siembra escasamente, ¿se acuerdan? Escasamente también segará. El que siembra abundantemente, abundantemente segará. Jesús lo repite en Lucas 6, 38. Dad y se os dará. El principio es claro, si invertimos con Dios, Él recompensará generosamente. El punto es ser generoso con Dios, con todo lo que Él nos da. Al fin y al cabo, todo lo que poseemos es de Él. Somos simplemente administradores de lo que Él nos da. No acumuléis tesoros en la tierra, sino tesoros en los cielos, dice Jesús. ¿De qué tesoros está hablando el Señor? Bueno, es obvio en el contexto que Jesús específicamente está refiriéndose a bienes materiales, a dinero, a riquezas. Existe un pasaje paralelo que Pablo nos describe o nos enseña en 1 Timoteo 6, 17, donde Pablo le dice a Timoteo, a los ricos de este mundo, y recuerden que riqueza se refiere a todo lo que nos sobra, en otras palabras, nos incluye a la mayoría de nosotros, a los ricos de este mundo, enséñales que no sean altaneros ni pongan su esperanza en la incertidumbre de las riquezas, sino en Dios, el cual nos da abundantemente todas las cosas, y noten eso, para que las disfrutemos. Dios es generoso. Dios nos da abundantemente todo para que lo disfrutemos. El versículo 18 continúa Pablo diciendo, enséñales que hagan bien, que sean ricos en buenas obras. ¿A qué te refieres, Pablo? Y lo dice, generosos y prontos a compartir. ¿Ven? El punto de la palabra de Dios, la enseñanza sobre el dinero, es que no seamos agarrados con nuestro dinero. No nos pertenece. No podemos tener una actitud de abrazarnos a lo que Dios nos da, sino ser generosos. Las iglesias de Macedonia demostraron generosidad en sus ofrendas. Leemos, por ejemplo, en 2 Corintios 8, 1, generosamente dieron. Porque yo testifico que según sus posibilidades, dice Pablo, y aún más allá de sus posibilidades, dieron de su propia voluntad. Eso es ser generoso. Y noten que no tiene que ver con ser pobre. Si usted es pobre, dice, bueno, yo soy pobre, yo no voy a dar, no puedo dar. Noten ellos. De su profunda pobreza dieron. El punto es el corazón, no es cuánto uno tiene.

Así concluimos el estudio de hoy en Gracia a Vosotros. Esto es parte de la serie titulada Controlando el Dinero. Nos despedimos recordándole lo mucho que valoramos sus oraciones. Gracias por orar, porque Dios continúe concediéndonos el privilegio de difundir su palabra mediante este ministerio. Y le pedimos que ore también porque Dios prepare el corazón de aquellos que nos escuchan, pero que no han venido a Él en arrepentimiento y fe, para encontrar el perdón de sus pecados en Cristo. Y finalmente, recuerde orar porque Dios siga fortaleciendo a sus hijos mediante la enseñanza de su palabra. 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
3: Son las 6.
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5: ¿Cómo actuar? ¿Cómo enfrentarnos? ¿Cómo posicionarnos desde una aparente normalidad social en cuanto a capacidades motrices, capacidades intelectuales, capacidades emocionales ante personas que llegan a nuestro seno con dificultades, discapacidades y que nos marcan entonces desafíos al resto del conjunto social? El autismo, Ezequiel, al darte la bienvenida, nos plantea uno de esos escenarios.
6: Sí, Esteban, exactamente. Es tal vez una de las cosas que más nos inquietan del autismo, es nuestra falta de capacidad para comprenderla. Frente a todo este tipo de manifestaciones siempre hay un cierto romanticismo que parte del desconocimiento, uh-huh, y que heredamos a veces de ciertas representaciones televisivas o cinematográficas de determinadas condiciones. Digo, que no se condicen con, no siempre se condicen con lo que sucede en la realidad. La ficción es ficción y funciona como ficción y está muy bien que sea así. Pero no siempre hay una coincidencia. Digo, el autismo es básicamente una condición, ¿no? No es una enfermedad. Es una condición con la que nacen determinadas personas. Una condición sobre la que no se ha llegado todavía a determinar exactamente, o hay algunas controversias, uh-huh, con respecto exactamente por qué se produce. Pero lo cierto es que se manifiesta de determinada manera, que genera, el autista genera una barrera en su vínculo con la persona que tiene a su alrededor, y eso hace que sea difícil de tratar, que sea desconcertante. Cuando uno se encuentra con una persona que tiene esta condición, se siente desconcertado porque las reglas sociales que funcionan para cualquier otro tipo de personas y en las cuales consensuamos todos como sociedad, no funcionan dentro de la mente de la persona que tiene, uh-huh, esta condición. Entonces es difícil enfrentar a una persona que tiene autismo, es muy difícil llegar a acercarse, llegar a comunicarse, cuando uno no entiende los principios de la condición. Por otro lado, realmente cuando uno se pone a leer y profundizar en el tema, uno de lo que se da cuenta es de que hay muchas hipótesis, de que hay muchas teorías, de que hay pocas certezas, pero sobre todo que al ser una condición, al no ser una enfermedad, la persona que tiene autismo no siempre reacciona de la misma manera. Es decir, cada persona es distinta, y así como cada persona es distinta, cada persona que tiene autismo es también diferente. Yo quiero ser muy, muy cuidadoso al hablar de esto, porque entiendo que es un tema sensible, uh-huh, y la idea del programa no es hablar desde el conocimiento absoluto, porque ni vos ni yo, Esteban, no, somos expertos en el tema, pero sí intentar derribar un poquito la barrera que a veces nos generan este tipo de situaciones. Encontrarnos con una persona, tener un familiar, un pariente, un amigo, el hijo de un amigo, un conocido, lo que fuera, que tiene una manifestación autista y uno de alguna manera no sabe cómo plantarse frente a eso.
5: Lo más sencillo que ha logrado hacer la sociedad en muchos casos es institucionalizarlos, poniéndolos en lugares apartados a lo largo de la historia, ¿no? Ahora hay otra tendencia al respecto, pero tratando de buscar sacarse el problema de encima, digamos.
6: Sí, absolutamente. Digo, además, en muchos casos genera vergüenza, genera incomodidad. Hay un proceso interior también que tiene que hacer el padre de un chico con autismo, digo, ¿no? De aceptación. Claro. Yo soy docente, digo, y una de las cosas que más cuesta aceptar a los padres es cuando los hijos tienen algún tipo de condicionamiento que los quita de lo que nosotros entendemos o hemos consensuado como sociedad dentro de lo normal. Entonces, cuesta muchísimo asumir eso. A veces pensamos hay que tratar solamente con la persona que tiene determinada condición o determinado problema, pero cuando es chico hay que tratar también con el padre, a la par de que se trata con la persona que tiene determinada condición o determinado problema. Esto hace que sea muy, muy complejo. Yo entiendo perfectamente la reacción del padre. Decirle a un padre que su hijo no entra dentro del canon de la normalidad, de lo que socialmente aceptamos como normalidad, es muy complejo, es muy difícil de aceptar, porque uno como padre no está preparado para eso. No es la noticia que uno quiere escuchar, definitivamente no entra dentro de lo que uno espera. Entonces yo entiendo absolutamente a los padres que les cuesta asumir determinadas condiciones o situaciones en sus hijos. Me parece que tenemos que tener una comprensión muy profunda hacia ellos y una compasión también frente no a la situación específicamente, sino al proceso mental que tienen que realizar, que debe realizar una persona que está acompañando a alguien que tiene determinado tipo de problema o que tiene determinado tipo de condición. Creo que en primer lugar esto, y que todos tenemos que entender que tenemos que acompañar, tenemos que asumir y tenemos que saber. Todo tipo de condición, podemos incluir también las discapacidades, implica en primer lugar informarse, es decir, saber exactamente qué es lo que tengo que hacer, cómo tengo que tratar, qué es lo conveniente. Nunca se tratan estas cosas desde la lástima, que es lo primero que surge en el ser humano frente a determinadas condiciones o discapacidades. Surge el tema de la lástima, sentir lástima. Creo que es normal y natural, pero hay una instancia donde hay que superar eso. Sí, tenemos que superar la lástima para poder ayudar a la persona de la manera más adecuada posible. No siempre la lástima, diría casi en ninguna situación, la lástima es buena consejera.
5: ¿No? Es lo peor que nos puede suceder, porque terminamos tratando a la gente de una manera que no es la de la compasión, sino la lástima justamente, ¿no?
6: Exactamente. Digo, uno tiene que intentar en todo caso encontrar un punto de empatía, ¿no? Es decir, intentar encontrar cuál es el vínculo que yo puedo generar con esa persona.
5: Reconociendo su situación, sus necesidades, pero no tratándolo de esa forma que lo genera casi un punto de discriminación, digamos.
6: Exactamente. Eso se conoce técnicamente como discriminación positiva, ¿no? Es decir, que es cuando yo genero determinadas actitudes hacia la otra persona que finalmente terminan generando que yo la discrimine, la separe de los demás, pero en un intento por hacer algo que pienso que es bueno para esa persona, ¿no? Entonces, ser excesivamente condescendiente con una persona que en realidad puede hacer determinadas cosas, digo, hacerla yo por él, por una cuestión de ayudar, de contribuir, termina generando esto que se llama discriminación positiva, que sigue siendo discriminación, parte de una idea que no es la segregación. Pero a pesar de eso termino generando lo mismo. Esto es básicamente producto del desconocimiento.
5: Gran desafío para todos nosotros, porque vivimos tan ensimismados en nuestras cosas de todos los días que también nos cuesta tomarnos el tiempo para informarnos de esta y muchas otras situaciones de discapacidad que están allí alrededor y de las cuales algo necesitaríamos saber, Ezequiel.
6: Seguro. Recién hablábamos del tema de la empatía, digo, y mencionábamos al principio, digo, el tema de este programa es el autismo. Lo primero que hay que entender es que se lo conoce, digamos, técnicamente como trastorno de espectro autista. ¿Por qué espectro? Porque hay muchísimas manifestaciones distintas. Exacto. Esto en primer lugar. Es decir, la manifestación del autismo que yo puedo ver en una película, por ejemplo, puede ser real, pero eso no quiere decir que cuando yo me encuentre con una persona que tiene esta condición va a reaccionar de la misma manera. Digo, esto afecta de distinta forma a cada persona y hay distintos, ni siquiera son niveles, entiendo, sino que son distintas manifestaciones. Digo, habitualmente, por ejemplo, pensamos, hay un concepto muy común que es pensar el autista siempre es inteligente, cosa que no necesariamente es así, puede tener una inteligencia promedio, puede tener, digo, hay una tendencia, sí, es una tendencia, pero eso no necesariamente tiene que pasar en todos.
5: Exacto.
6: Hay distintos grados de aislación, es decir, hay algunos que se aíslan muchísimo más que otros. ¿Por qué se produce todo esto? Digo, tal vez sería interesante aclararlo. ¿De qué se trata? La consideración más consistente que hay sobre el autismo es que el autismo es una distorsión en cuanto a la forma en la que la persona percibe los estímulos exteriores. Uh-huh. Es decir, que los estímulos exteriores lo afectan de una manera totalmente distinta como nos afectarían a nosotros o como afectan naturalmente a una persona.
5: O sea que neurológicamente el procesamiento de los datos del exterior pasa algo que no llega correctamente.
6: Uh-huh. Exactamente, que llega de una manera totalmente distinta como llega a nosotros. Entonces, el ruido, el contacto físico con la otra persona, incluso desde lo visual, generan una serie de repercusiones a nivel cerebral que hacen que la persona no pueda manejar el entorno. Bueno, ¿nosotros cómo manejamos nuestro entorno? A partir de nuestras percepciones. Si las percepciones me resultan irritantes, me resultan molestas, no las puedo manejar, no puedo ponderar, nuestro cerebro pondera a qué percepciones le da importancia, a qué percepciones no. Si yo no puedo hacer eso, digo, es decir, cuando, por ejemplo, estamos en un lugar donde hay mucha gente, yo puedo escuchar al que tengo al lado y de alguna manera le estoy indicando a mi cerebro que todo lo demás que sucede uh-huh. alrededor mío no tiene importancia, no tiene relevancia. Eso es algo que se supone que la mente de un autista no puede hacer. Entonces, todos esos estímulos no los puede manejar, se siente sobreestimulado permanentemente. Eso es lo que genera la famosa crisis autista, que forma parte tal vez de lo más conocido dentro del autismo. ¿Qué es? Que la persona, frente a esa invasión de estímulos, entra en crisis, como entraría cualquiera de nosotros si lo percibiera de esa manera. Es decir, en cierto sentido, la mente del autista no escapa a lo que nos pasaría a nosotros. La diferencia es esa forma de percepción. La otra característica, tal vez que podemos desarrollar en el siguiente bloque, es la generación como una especie de mundo, de universo distinto al nuestro, en el uh-huh. que parecerían vivir. Y esto responde al mismo principio. ¿No? Siempre se piensa que el autista vive como en una especie de aislación. Uh-huh. Y esto es real y es el resultado precisamente de lo que acabamos de marcar, de esa sobreestimulación que recibe, que es una sobreestimulación que depende exclusivamente de su cerebro, no del ámbito. Nosotros también recibimos muchísimos estímulos, pero tenemos la capacidad de ponderar cuáles sí, cuáles no. Eso es lo que la mente del autista no puede hacer.
5: Hacemos una pausa entonces en la conversación. Recuerde que no somos especialistas en el tema. Nos estamos acercando para observarlo y ver cómo podemos participar en el mundo de personas que están viviendo, intentando desarrollar su vida en un contexto donde tienen todo esto que les está presionando.

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0: Estamos tratando con Ezequiel de Lutri de acercarnos al autismo, una enfermedad que está afectando en forma cada vez más visible, porque una de las cosas que se está tratando de hacer, Ezequiel, también es no ocultar, no recluir, sino integrar a las personas que también están viviendo con esta situación en sus vidas. Y que las familias que reciben chicos con esta enfermedad puedan, de alguna forma, este trastorno, lograr integrarlos hasta donde sea posible en la convivencia social.
1: Absolutamente, lo que me parece que es totalmente acertado y que marca que definitivamente en ese sentido, digo, hemos marcado tantas veces las cosas que la sociedad hace mal, digo, en ese sentido hay un avance, digo, no esconderlo, hay que encontrar la forma, uh-huh. Digo, y ese es el gran trabajo. Decíamos recién que una de las características que habitualmente se asocia con el autismo es la generación de una especie de mundo paralelo, ¿no? En el que el autista parece vivir, donde tiene determinados temas que le interesan y donde tiene determinado orden. Muchos autistas respetan una rutina y cualquier alteración de esa rutina genera una crisis. ¿Por qué? Porque eso les permite manejar los estímulos. Es decir, los estímulos que reciben externamente, eso le permite manejarlos de determinada manera. Entonces, generar una rutina, generar el interés por un tema, generar el estar en determinados lugares que les generan tranquilidad, implica poder realizar una vida normal, sin caer en esas crisis que son constantes dentro del autismo. Hay un libro muy interesante, que se llama A través de las puertas del autismo, escrito por una autista, Temple Gadding. Es un libro bien interesante para leer, que habla precisamente de cómo percibe un autista el mundo. Y ella explica un poco todo esto, ¿no? Es decir, cómo la sobreestimulación le generaba, pero al mismo tiempo necesitaba el abrazo, necesitaba la contención, pero cuando esa contención, cuando ese abrazo venía y era excesivo, se producía esta sobreestimulación. Entonces, el hecho de ir necesitando, ¿no? Poder manejar esa cantidad de estímulos que aparecen. Uh-huh. Baron Cohen, que es uno de los grandes estudiosos del tema, una de las cosas que sostiene, otra de las características que generalmente se atribuyen al autismo, es que al autista le cuesta sentir empatía. ¿Sentir empatía en qué sentido? En interpretar lo que le pasa a la persona que tiene adelante. Por ejemplo, cuesta interpretar metáforas, pero además de interpretar metáforas, cuesta interpretar una ironía, cuesta interpretar una broma. Uh-huh. Entonces, una de las cosas que propone Baron Cohen es que el autista tiene que, así como nosotros aprendemos a leer o escribir, tiene que aprender a decodificar todo esto que para nosotros es natural. Cuando una persona está contenta, cuando esta persona está triste, cuando está enojada, cuando está hablando irónicamente. Entonces dice, tiene que haber una educación en ese sentido. Eso ya es tarea de los profesionales, ¿no? ¿Por qué? Porque le cuesta interpretar el estímulo que recibe. Uh-huh. Entonces, ese es el problema concreto del autismo, la forma en la que se perciben esos estímulos, incluyendo estímulos tales como saber si la otra persona está triste, saber si la otra persona está contenta, saber si la otra persona está enojada. No siempre pueden diferenciarlo, pero sí pueden ir aprendiendo cómo hacerlo. Entonces, dentro del trabajo que se hace con los autistas, en muchos casos está esto de generar este tipo de situaciones. Uh-huh. Hay una condición autista que es muy conocida también, que es Asperger, que ahí sí se manifiesta una inteligencia generalmente superior al promedio. Muchos autistas son totalmente funcionales en el sentido de que pueden insertarse, trabajar y todo lo demás. Y hay casos, además, donde la persona descubre que tiene autismo ya siendo grande. ¿Ya? Uh-huh. Es decir, no lo descubren en la infancia, si bien el diagnóstico generalmente se hace en la infancia, pero ciertas características cuando son menores, ¿no? La persona tiene una vida. Uno lo ve y percibe que hay algo extraño, pero sin embargo eso no le impide desarrollar una vida normal. Entiendo. Es muy, a mí me ha tocado en más de una oportunidad estar en contacto con gente que tiene el trastorno y uno al principio se siente totalmente desconcertado. uno no sabe exactamente qué decir, uno no sabe qué hacer.
0: Quedás como paralizado, ¿no? Sí.
1: Exactamente, ¿no?
0: ¿Y vos como profesor te ha tocado enfrentar este tipo de cosas?
1: Me ha tocado como profesor, me ha tocado también en la iglesia donde yo trabajo y donde soy miembro, digo, y la experiencia siempre a la larga es enriquecedora. Creo que lo primero que uno tiene que hacer es informarse, pero esto frente a todo, no solamente frente al trastorno autista, frente a cualquier otro tipo de problema, es informarse. Los padres generalmente, los chicos autistas, tienen un montón de información, entonces es bueno preguntar.
0: Como que se van especializando en el tema, seguro.
1: Nosotros venimos de una sociedad que este tipo de cosas, como decíamos hace un momento, las ocultaba, las guardaba bajo de la alfombra. Y a veces nos cuesta, porque guardamos resabio de ese tipo de comportamiento, nos cuesta preguntar frontalmente, ¿no? Bueno, a ver, entiendo que tiene un trastorno, quisiera saber cómo me puedo vincular, qué puedo hacer, pero nos cuesta preguntar. Digo, los padres generalmente saben y nos pueden explicar qué es lo que tenemos que hacer. Los profesionales, por supuesto, también tenemos internet para buscar información, pero sobre todo tenemos que acercarnos a la persona. Como decimos, cada persona es distinta, no hay tampoco un manual, así hay que tratar a un autista. Tenemos que acercarnos sabiendo cuál es la condición, pero al mismo tiempo entendiendo que es una persona que tiene sus particularidades, como tenemos todos. Y creo que es fundamental no descorrernos de ese eje. Estamos frente a personas, no frente a condiciones o trastornos o enfermedades. Hay una personalidad, hay un sentir, hay un avanzar con la condición que tiene. Como nosotros también tenemos determinada condición y avanzamos como podemos en función de la condición que tenemos. Entonces creo que en primer lugar tiene que primar la comprensión. Uh-huh. Y por otro lado, creo que esto es tal vez lo que más me ha movido a mí, el tener la posibilidad de tener contacto con gente que tiene el trastorno autista. Una de las particularidades es que uno empieza a pensar, bueno, ¿qué es lo normal? ¿No? Digo, es decir, escapa tanto a lo que uno está acostumbrado. Digo, pero el concepto de normalidad es un concepto que hemos generado culturalmente.
0: Sí, sí. ¿Cuántas veces los que son normales tienen trastornos también, pero de otro tipo, ¿no?
1: Absolutamente. Digo, y esa es una de las cosas que uno va empezando a pensar. Bueno, ¿qué es la normalidad? Digo, ¿qué es realmente ser normal? Digo, nosotros consideramos cosas normales que son cosas que hace años se hubieran considerado totalmente anormales. Uh-huh. La cultura cambia permanentemente, está siempre viva, siempre va evolucionando, involucionando, cambiando. Habrá que analizar cada caso, pero nunca permanece de la misma forma. Ahora, el hecho de acercarse a una persona, el hecho de vincularse, el hecho de intentar llegar al otro, el hecho de tender un puente hacia el otro, eso es igual en el ser humano. Desde que el ser humano se consigue a sí mismo como tal, desde que Dios lo creó, el ser humano, digo, tiene necesidad de establecer puentes con el otro. El ser humano no nació para estar solo. Digo, tenemos que aprender a pasar por arriba de lo que culturalmente consideramos como, como normal o anormal, para poder intentar llegar al otro en toda la profundidad de lo que el otro es. Esto es difícil y es complicado. Digo, cuando nosotros leemos la Biblia, digo, y vamos a la Biblia porque es la base de nuestra cultura, si decimos lo normal es una construcción cultural, ahí también está nuestro principio ético. Digo, el principio ético que rige a Occidente está en la Biblia y está concretamente en la persona de Jesús. La persona de Jesús estaba con todo tipo de gente.
0: Incluso los socialmente marginados.
1: Absolutamente. Estaba con el pobre, estaba con el rico, estaba con el enfermo, estaba con el sano, estaba con el perverso, digo, porque también tuvo que cruzarse con ese tipo de personas, estaba con el bueno, estaba con el niño, estaba con la mujer, estaba con el enemigo de su nación, estaba con el traidor a la patria, sí, estaba con el terrorista, digo, es decir, toda esa variedad de gente.
0: No negó el relacionamiento con ninguno.
1: Absolutamente. Y algunos de ellos, bueno, sí, se los cruzaba, podemos decir. Muchos de ellos formaban parte de su círculo íntimo. Es decir, dentro de los 12, un grupo menos homogéneo que los 12, digo, creo que no hay. Es muy difícil que alguien diga, vamos a hacer un equipo que funcione, digo, y llame gente tan distinta como la que había llamado Jesús. Pero Jesús estaba dando una enseñanza, estaba diciendo, a ver, tenemos que superar
0: las barreras.
1: Las barreras. tenemos que empezar a pensar que lo normal no es cómo es cada uno, sino que lo normal es que tenemos la necesidad de vincularnos. Que el otro siempre va a necesitar de lo que yo puedo darle.
0: Y aprender del otro, ¿no?
1: Absolutamente, tenemos que aprender del otro. Todo vínculo humano es enriquecedor.
0: Y no hay persona, ya que hablamos de normalidad, más normal, equilibrada que Jesucristo, con la cual mirarnos como modelo y referente, ¿no?
1: Absolutamente. Ahí también tenemos que bajar algunas barreras, porque tenemos una imagen distorsionada de quién es Jesús. Volver a los evangelios, a la Biblia, acercarnos a un Jesús que aceptaba a todos. Digo, sea cual sea la condición. Eso es maravilloso, porque nos abre la puerta también a nosotros. Creo que pensar sobre el autismo es pensar sobre el que es distinto, sobre el que es diferente. Y eso nos acerca directamente al mensaje que está en los evangelios. El mensaje que está en los evangelios es: hay un puente. Hay un puente que se construye a través del amor y a través de la comprensión y a través del sacrificio. Tenemos que animarnos a transitar en nuestra vida por ese puente maravilloso de la comprensión, del amor, del aceptar quién es el otro y del sacrificio también que implica estar cerca del que es distinto.

0: La música de Mozart en Tierra Firme, luego de esta charla con Ezequiel de Lutri, en que planteamos la problemática, la realidad del autismo, para sensibilizarnos y darnos ánimo para mirar esta realidad en la que muchos seres humanos están conviviendo el día de hoy y sus familias. 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
1: Son las 7.
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3: Romanos capítulo 13, versículos 8 al 10. No debáis a nadie nada, sino el amaros unos a otros, porque el que ama a su prójimo ha cumplido la ley. Porque esto, no cometerás adulterio, no matarás, no hurtarás, no codiciarás, y cualquier otro mandamiento en estas palabras se resume: amarás a tu prójimo como a ti mismo. El amor no hace mal al prójimo. Por tanto, el amor es el cumplimiento de la ley. Como hemos dicho ya a través de esta serie, la carta de Pablo a los romanos puede ser dividida en dos grandes secciones: capítulos 1 al 11, capítulos 12 al 16. En la primera parte, los capítulos 1 al 11, Pablo explica con todo lujo de detalles el corazón, la esencia del Evangelio, que somos declarados justos, justificados. Eso es lo que significa declarados justos en el tribunal de Dios por causa de la obra de Cristo en la cruz, y su justicia perfecta que nos es imputada es puesta en nuestra cuenta por medio de la fe. Es por su obra, no por nuestras obras, que somos justificados. Y a partir de ese momento entramos en un proceso de santificación por medio del cual somos gradualmente transformados para ser cada vez más semejantes a nuestro bendito Señor y Salvador Jesucristo. Ese es el contenido general de los primeros 11 capítulos de Romanos. La segunda sección, desde el capítulo 12 hasta el final, es como una bisagra que le da un giro al contenido de la carta, de la parte doctrinal a la parte práctica. Pablo comienza diciendo en el Romanos capítulo 12: por consiguiente, hermanos, os ruego por las misericordias de Dios que ustedes ya han recibido y que yo les he explicado, que presentéis vuestros cuerpos como sacrificio vivo y santo, aceptable a Dios, que es vuestro culto racional. No os conforméis, no os adaptéis a este mundo. No dejen que el mundo los amolde, los meta en su molde, sino transformaos mediante la renovación de vuestra mente, para que verifiquéis cuál es la voluntad de Dios, es decir, lo que es bueno, aceptable y perfecto. Alguien lo puso de esta manera: en los primeros 11 capítulos de Romanos vemos un despliegue del amor de Dios por nosotros. En los capítulos 12 al 16 vemos el efecto de ese amor en nosotros al capacitarnos para amar a otros. Por eso es que el amor es un tema dominante en todo el capítulo 12 y en el resto de la carta. Inmediatamente en el capítulo 12, versículos 3 al 8, ¿qué dice Pablo? Somos parte de un cuerpo, somos miembros los unos de los otros. Versículo 9 del capítulo 12: el amor sea sin hipocresía. Versículo 10, sed afectuosos unos con otros con amor fraternal. Versículo 13, contribuyendo para las necesidades de los santos y practicando la hospitalidad. Bendecid a los que os persiguen, bendecid y no maldigáis. Gozad con los que se gozan, llorad con los que lloran. Tened el mismo sentir unos con otros. Versículo 17, nunca paguéis a nadie mal por mal. Versículo 19, amados, nunca os venguéis vosotros mismos. Versículo 20, si tu enemigo tiene hambre, dale de comer; si tiene sed, dale de beber. Versículo 21, no seas vencido por el mal, vence con el bien el mal. Y así llegamos a Romanos 13:8. ¿Ven? El amor el amor de Dios en nosotros, capacitándonos para poder amar a otros. Y lo que encontramos en estos versículos son básicamente dos enseñanzas. La primera es que los cristianos tenemos una extraña deuda de amor. Vean el versículo 8, pero comiencen en el versículo 7 para que vean el contexto. Pagad a todos lo que debáis. Pagad a todos lo que debáis. Al que impuesto, impuesto. Al que tributo, tributo. Al que temor, temor. Al que honor, honor. No debáis a nadie nada, sino el amaros unos a otros. Ahora, déjeme hacer una aclaración para no crear un problema de conciencia innecesario. La Biblia no prohíbe terminantemente y absolutamente que tú tomes prestado, tomar un préstamo en el banco para comprar un carro, para comprar una casa. Pero esto sí significa que los cristianos debemos estar al día con los compromisos que hemos adquirido. Así que no te metas en deuda si tú sabes de antemano que probablemente no vas a poder pagar. Ahora, mis hermanos, ese no es el punto que Pablo está tratando de establecer aquí, sino el hecho de que la única deuda que nosotros podemos darnos el lujo de no saldar es la deuda del amor. O sea, no debáis a nadie nada excepto el amaros unos a otros. ¿Y por qué excepto el amaros unos a otros? Porque esa deuda nunca termina. Te pasas la vida entera amando y nunca vas a terminar de pagar esa deuda. Es una deuda que siempre está vigente. Ahora, ¿por qué decimos que esta es una extraña deuda? Bueno, porque cuando tú le debes a alguien, es porque ese alguien te ha dado algo primero. Te dieron un dinero para un préstamo y ahora tú tienes que pagar tus cuotas. Pero la razón por la que le estás pagando al banco no es porque tú amas al banco. Es porque tú les debes algo que ellos ya te dieron. No debáis a nadie nada. Pero esta deuda es diferente, porque se la debemos pagar a personas que no nos han dado nada previamente. Mis hermanos, ¿cómo fue que nosotros adquirimos esa deuda? Porque no nos han dado nada. De hecho, la Biblia dice que debemos amar a nuestros enemigos. O sea, nuestros enemigos, los que nos han hecho es mal, y nosotros debemos amarlos. Entonces, ¿cómo fue que adquirimos la deuda de amar a todo el mundo? Bueno, en Romanos 1 aparece esta palabra dos veces más. Y hay una de ellas que nos da una clave. Se encuentra en Romanos capítulo 1, versículo 14. Pablo dice que él quería ir a Roma a predicar el evangelio, porque tengo una obligación, literalmente, debe ser traducido como la Reina Valera del 60. Yo soy deudor. Es la misma palabra de Romanos 13. Yo tengo una deuda, una obligación, tanto para con los griegos como para con los bárbaros, para con los sabios, como para con los ignorantes. La pregunta es, ¿cómo fue que Pablo adquirió esa deuda? Porque la gente del mundo no le dio nada a Pablo que no sean problemas. ¿Por qué Pablo sentía que tenía una deuda de predicar el evangelio? Bueno, Romanos 1:14 se entiende a la luz de Romanos 1:5. Pablo dice que por medio de Cristo él había recibido la gracia y el apostolado para promover la obediencia a la fe entre todos los gentiles por amor de su nombre. Fíjense, hermanos, Pablo no había recibido nada de los gentiles, pero lo había recibido todo de Jesús cuando él era un merecedor del infierno. Y lo mismo podemos decir de todos nosotros, mis hermanos. Cristo nos amó de pura gracia. Cristo dio su vida a nuestro favor, en nuestro lugar, en la cruz del Calvario. Él perdonó todos nuestros pecados. Él nos dio gratuitamente el don de la vida eterna en Él. Es por eso que decimos que esta es una deuda extraña, porque la hemos contraído con personas que no nos han dado nada. Personas que no han hecho algo previo para hacerlos merecedores de nuestro amor. Esta deuda fue generada por algo que recibimos, pero hay que pagarla no al que la dio, sino a otros que como nosotros no lo merecen. Esta deuda de amor que tenemos con todos no se produjo porque ellos nos dieran algo, sino porque Cristo nos lo ha dado todo cuando no merecíamos su amor. Escuchen cómo lo dice Juan en su primera carta. Primera de Juan 3:16. En esto conocemos el amor. ¿En qué? En que Él puso su vida por nosotros. También nosotros debemos. Esa es la misma palabra de Romanos 13. También nosotros tenemos una deuda. ¿Cuál es la deuda? Poner nuestra vida por los hermanos. Primera de Juan 4:11. Amados, si Dios nos ha amado así, debemos, otra vez, la misma palabra griega de Romanos 13:8. No debáis a nadie nada, sino el amaros unos a otros. Si Dios nos ha amado así, debemos también nosotros amarnos unos a otros. ¿Sabes lo que eso significa? En primer lugar, que nunca, nunca será demasiado. Y en segundo lugar, esto significa que los demás no tienen que ganarse el derecho de ser amados por ti. De la misma manera que tú nunca te has ganado ni te ganarás el derecho de que Dios te ame a ti. ¿Qué dice Cristo en Mateo capítulo 10, versículo 8? ¿De gracia recibisteis? Dad de gracia. ¿Lo recibiste de gracia? Dadlo de gracia. ¿Cómo? Amando a los demás con un amor incondicional. Esposos, eso incluye el amor que tú le debes tener a tu esposa. Esposas, ustedes le deben a sus esposos amarlos. Padres, ustedes le deben a sus hijos amarlos. Tú tienes una deuda. Tienes una deuda con tus compañeros de trabajo. Tienes una deuda con tus compañeros de universidad. No debáis a nadie nada, excepto el amaros unos a otros. Por supuesto, mis hermanos, ese amor no siempre tendrá las mismas manifestaciones. Hay momentos en que un padre puede manifestar su amor dando un abrazo y diciéndole a su hijo o a sus hijos lo mucho que los ama. Y hay otros momentos en que va a manifestar su amor con una amonestación o una disciplina. Pero tanto el abrazo como la amonestación como la disciplina deben ser motivadas por el amor. Es el amor lo que te debe mover a lo que el amor requiera en ese momento en particular. De hecho, hay momentos en que el amor te exige alejarte de alguien. Pero la motivación siempre, siempre, siempre debe ser el amor. ¿Qué hace Dios con sus hijos? Los disciplina. Dice, hijo mío, no tomes en poco la disciplina del Señor. ¿Por qué? Porque el Señor al que ama disciplina. ¿Ven? Y azota a todo el que recibe por hijo. De manera que los creyentes tenemos una extraña deuda de amor con todo el mundo. No porque los demás nos hayan dado nada, sino porque Cristo nos lo dio todo. Pero este pasaje también nos enseña, en segundo lugar, que ese amor no sustituye la ley, sino que cumple y resume la ley. Y lo triste es que muchas iglesias evangélicas en el día de hoy desechan la ley. No. Lo que Dios juntó, que no lo separe el hombre. Y es obvio en este pasaje que Dios unió con un vínculo indisoluble la ley y el amor. Tres veces dice Pablo en tres versículos que la ley y el amor siempre caminan de la mano. Versículo 8: el que ama a su prójimo ha cumplido la ley. Versículo 9, porque no cometerás adulterio, no matarás. En esta palabra se resume, amarás a tu prójimo como a ti mismo. Toda la ley, toda la segunda tabla de la ley, dice Pablo, se resume en un solo mandamiento, ama a tu prójimo. Y el primer mandamiento, ama a Dios sobre todas las cosas, es el amor. Versículo 10, el amor no hace mal al prójimo, por tanto, el amor es el cumplimiento de la ley. Mis hermanos, los 10 mandamientos no son meras reglas de conducta, son directrices de amor. Dios nos dio la ley por amor. Por eso David podía decir: oh, cuánto amo yo tu ley, todo el día es en ella mi meditación. Y es lo que Cristo mismo nos enseña en Mateo capítulo 12, versículo 37 al 40. ¿Recuerdan cuando un intérprete de la ley le pregunta: Señor, ¿cuáles son los mandamientos más importantes? Dice Cristo: ¿tú quieres saber cuáles son los dos mandamientos más importantes? Amarás al Señor tu Dios con todo tu corazón, con toda tu alma, con toda tu mente, con todas tus fuerzas, y al prójimo como a ti mismo. De estos dos mandamientos dependen toda la ley y los profetas. O sea, todo lo que la Biblia dice en el Antiguo Testamento está interconectado para llegar a este punto. Ama a Dios por encima de todo y ama al prójimo como a ti mismo. La primera tabla de la ley se resume en ama a Dios por encima de todas las cosas. La segunda tabla de la ley se resume en ama a tu prójimo como a ti mismo. Ahora déjame hacer otra aclaración. La psicología moderna, humanista, nos dice: tú ves, tú debes amarte primero a ti mismo para que puedas amar a los demás. Bueno, el primer problema con eso es que entonces Cristo no debió decir que toda la ley y los profetas se resumen en dos mandamientos. Debió haber dicho que se resumen en tres: ámate a ti, ama a Dios y ama a tu prójimo. Pero eso no es lo que dice Jesús. Él dice que son solo dos: ama a Dios y ama a tu prójimo. ¿Por qué? ¿Por qué ama a tu prójimo como a ti mismo? Porque Cristo asume correctamente que ya tú te amas a ti mismo. Eso es lo que la Biblia asume. De hecho, ese es el razonamiento de Pablo en Efesios capítulo 5, cuando ordena a los esposos que amen a sus esposas. ¿Por qué? Porque somos un solo cuerpo con ella debido al vínculo del matrimonio. ¿Y qué hacemos nosotros con nuestro cuerpo? Somos un cuerpo. ¿Qué yo hago con mi cuerpo? Lo cuido. ¿Qué yo hago con mi cuerpo? Lo sustento. Por eso dice Pablo: el que ama a su mujer, a sí mismo se ama. Porque nadie aborreció jamás a su propio cuerpo, sino que lo sustenta y lo cuida. Así que la Biblia asume el amor propio y sobre esa base nos manda amar a los demás como nos amamos a nosotros mismos, con la misma energía, con la misma creatividad. Dejémoslo de otra manera. Procura tu felicidad buscando la felicidad de los otros. Porque la Biblia dice que es más bienaventurado, es más dichoso dar que recibir. Los 10 mandamientos nos muestran en forma concreta cómo amar con el amor de Cristo. Porque mis hermanos, ¿saben qué? A la larga es de esto que se trata todo. Un mandamiento nuevo os doy, que os améis unos a otros. Pero ese mandamiento no es nuevo. Levítico 19 ya lo decía, y en el Antiguo Testamento hay varios textos que hablan del amor que debemos tener al extranjero, al huérfano, a la viuda. ¿Por qué es nuevo este mandamiento? Un mandamiento nuevo os doy, que os améis unos a otros como yo os he amado. Eso es nuevo. Ama como Cristo. Ama como Jesús. ¿Qué dice Pablo en Colosenses capítulo 2? Versículo 12. Entonces, como escogidos de Dios, santos y amados, revestíos de tierna compasión, bondad, humildad, mansedumbre, paciencia, soportándoos unos a otros, perdonándoos unos a otros, si alguno tiene queja contra otro, como Cristo os perdonó. Ahí está el modelo. Así también hacedlo vosotros. Y sobre todas estas cosas, vestíos de amor, que es el vínculo de la perfección. Vístanse de amor, que es lo mismo que vestirse de Jesús. Los 10 mandamientos nos muestran en forma concreta cómo podemos hacer eso. Porque amar a otro es cumplir la ley a su favor. Por eso alguien dice: ¿tú quieres vivir sin perjudicar a tu prójimo? Porque dice en el versículo 10: el amor no hace mal al prójimo. ¿Tú quieres vivir sin perjudicar a tu prójimo? Bueno, esta es la forma. Sigue estas directrices, los 10 mandamientos. No tus instintos ni tu sabiduría. Es por esto que desobedecer la ley de Dios nunca es una mera desobediencia. Cada pecado es una ofensa a la sabiduría de Dios y una falta de amor. Albert Martin dice: la ley son los ojos del amor. Y no sabemos mejor que Dios qué es lo que le conviene a nuestro prójimo, a nuestra esposa, a nuestro esposo, a los miembros de la iglesia, a los compañeros de trabajo, de la universidad, a nuestros hijos. Padres, a veces nos parecerá más amoroso no disciplinar a nuestros hijos cuando desobedecen, pero Dios nos dice en su palabra que la disciplina es una muestra de amor. De hecho, Dios dice en su palabra: el que no disciplina a su hijo lo aborrece. No somos más sabios que Dios, y Él al que ama disciplina. ¿Tú quieres amar a Dios y a los demás? Obedece sus mandamientos. Juan 14:15, si me amáis, guardaréis mis mandamientos. Juan 14:21, el que tiene mis mandamientos y los guarda, ese es el que me ama. Juan 14:23, si alguno me ama, guardará mi palabra. Es por esto que en esa misma carta a los romanos, donde se exalta en una forma extraordinariamente clara el glorioso evangelio de nuestro Señor Jesucristo, Pablo también exalta la ley. Romanos capítulo 7, versículo 7. ¿Qué diremos entonces? ¿Es pecado la ley? De ninguna manera. Versículo 12. Así que la ley es santa y el mandamiento es santo, justo y bueno. Versículo 22. Porque en el hombre interior yo me deleito en la ley de Dios. La ley no fue dada para que el hombre trate de alcanzar la salvación a través de su obediencia, porque eso es imposible. Pablo dice en Romanos capítulo 3, versículo 19, que uno de los propósitos de la ley es callarnos la boca. ¿Oyeron eso? Callarnos la boca, dejarnos sin argumentos y hacernos responsables ante la presencia de Dios. ¿Qué hace la ley? Llevarnos a Cristo, precisamente porque vemos que no podemos obedecer los mandamientos. Gálatas, de manera que la ley, Gálatas 3:24, la ley ha venido a ser nuestro ayo para conducirnos a Cristo a fin de que seamos justificados por la fe. ¿Ven? Con eso en mente, vamos ahora a Romanos 7. ¿Acaso ignoráis, hermanos, pues hablo a los que conocen la ley, que la ley tiene jurisdicción sobre una persona mientras vive? Pues la mujer casada está ligada por la ley a su marido mientras él vive. Pero si su marido muere, queda libre de la ley en cuanto al marido. Así que mientras vive su marido, será llamada adúltera si ella se une a otro hombre. Pero si su marido muere, está libre de la ley, de modo que no es adúltera, aunque se una a otro hombre. Mis hermanos, eso fue lo que sucedió con cada uno de nosotros. Si somos cristianos, hemos muerto a la ley, dice Pablo, por causa de nuestra unión con Cristo. Cuando Él murió en la cruz, nosotros morimos con Él, de tal manera que ahora estamos fuera del alcance de la ley. Romanos 8:1, por tanto ya no hay ahora condenación para los que están en Cristo Jesús. El viejo yo que cometió todos esos pecados ya murió. Fue crucificado con Cristo, pero esa no es el fin de la historia. Por causa de esa misma unión con Cristo, nosotros también resucitamos con Él. Versículo 4, por tanto, hermanos míos, también a vosotros se os hizo morir a la ley por medio del cuerpo de Cristo, para que seáis unidos a otro, ¿a quién? A aquel que resucitó de entre los muertos, a fin de que llevemos frutos para Dios. No para que vivamos como nos dé la gana. Nuestro matrimonio con Cristo es la solución provista por Dios para el problema de la justificación, pero también para el problema de la santificación, al estar unidos a Él por la fe, ahora podemos dar frutos. Gálatas capítulo 5, versículo 2, el fruto del Espíritu es amor. Para que demos fruto para Dios, y el fruto del Espíritu, la primera característica que menciona Pablo es amor. La ley ni salva ni santifica. Es por eso que necesitamos un Salvador, un Redentor que no solo nos libre de la condenación de la ley, sino también de la esclavitud de la ley, para que ahora, motivados por el amor, podamos obedecer a Dios y servir al prójimo, no perfectamente, pero sí sinceramente. Eso es lo que Pablo enseña en uno de los textos más mal interpretados de la Biblia. Ya no estamos bajo la ley, sino bajo la gracia. Es como yo puedo hacer lo que quiera, pero no importa, Dios es un Dios de gracia. No estamos bajo la ley, estamos bajo la gracia. Eso es lo que sucede cuando citamos un texto fuera de contexto. Porque ese capítulo 6 de Romanos, donde está ese texto, habla de la santificación. Hemos muerto a nuestra antigua vida para que no sigamos siendo siervos del pecado. Por eso es que el texto no comienza diciendo no estáis bajo la ley. El texto comienza diciendo porque el pecado no tendrá dominio sobre vosotros. ¿Y qué es el pecado? O en primera de Juan capítulo 3 versículo 4 dice que el pecado es transgresión de la ley. Entonces, ¿por qué ahora el pecado no tendrá dominio? Porque estamos en el reino de la gracia. Antes teníamos obligación de cumplir la ley, pero no teníamos los recursos para hacerlo, no podíamos. Pero ahora estamos bajo la gracia, con el Espíritu Santo morando en nuestro corazón, y ahora podemos ser como Jesús. Ahora podemos amar como Jesús. Vuelvo y repito, no perfectamente, pero sí sinceramente. Así que no debemos desechar los mandamientos de Dios, pero tampoco debemos descansar en los mandamientos para cumplir los mandamientos. No tomes en poco la ley. Tu foco de atención no es la ley. Claro, yo no te, óyeme, te estoy diciendo que le des importancia a la ley, pero recuerda esto: la ley no te ayuda a cumplir la ley. Descansa en aquel que nos libró de la maldición.
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0: La jungla semántica nos invita nuevamente a abrir la carta del apóstol Pablo a los Gálatas. Y vamos a recorrerla, como siempre, con el profesor Héctor Leites, a quien le damos la cordial bienvenida. Bienvenido, Héctor.
1: ¿Qué tal, Esteban? ¿Qué tal, amigos? Muy feliz nuevamente de estar aquí en Jungla Semántica, en Radio Transmundial. Y hoy, Esteban, en Gálatas capítulo 3, versículo 10. Un versículo polémico a veces puede llegar a ser.
0: Bien, bien. Vamos a analizarlo con cuidado, entonces.
1: Con cuidado, sí. Dice así, porque todos los que dependen de las obras de la ley están bajo maldición.
0: Ajá.
1: Pues escrito está, maldito todo aquel que no permaneciere en todas las cosas escritas en el libro de la ley para hacerlas.
0: Bien.
1: Bueno, es un versículo muy importante, muy profundo, y sabes que hay algunos verbos que hay que analizarlos bien.
0: Bien.
1: Lo primero que tenemos que saber, que comienza con una conjunción consecutiva explicativa.
0: El porqué, sí.
1: El famoso porqué, exactamente. ¿Qué es lo que viene explicando? Bueno, viene explicando acerca del pacto de Abraham, de Dios con Abraham, y nosotros incluidos en esa promesa porque Abraham le creyó a Dios y le fue contado por justicia. Entonces, ya de entrada está diciendo, señores, nadie va a ser justificado por la ley.
0: No.
1: Porque a Abraham le faltaba 450 años para que llegara la ley. Además, tampoco estaba circuncidado. Entonces, él representa de alguna manera, por eso dice Pablo a los romanos, que es padre de los de la incircuncisión, o sea, los gentiles, pero también padre de la circuncisión de los judíos.
0: Claro.
1: Entonces, ¿pero por qué estamos incluidos en la promesa? Porque es por fe y no por ley, como ellos pensaban. Entonces, comienza el versículo 10 con una muy buena explicación. Y si el 10 comienza con una explicación, evidentemente está explicando el versículo 9 y todo lo anterior que decía. El 9, para colmo el 9, Esteban, es una conclusión de todo el argumento. De modo que los de la fe son bendecidos en el creyente Abraham. ¿Por qué? Porque Abraham también creyó.
0: Claro.
1: Esto a veces se pierde de vista, Esteban, en las prédicas, en los estudios, en la iglesia inclusive, de que no hay que hacer nada para ser salvo. Uno hace por causa de que ya es salvo.